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3: El primero de mayo, en casi todo el mundo, se celebra como el Día del Trabajador o Día del Trabajo. Esto como una forma de recordar y rendir homenaje a los mártires de Chicago. Además de celebrar los logros de los trabajadores, hacer conciencia por el valor del trabajo humano y promover los derechos humanos del mundo laboral. Como se menciona, este día tiene su origen justamente un primero de mayo de 1886, cuando durante una manifestación de obreros sindicalizados en Chicago, Estados Unidos, sufrieron una represión, la cual causó la muerte de varios trabajadores. Lo que buscaban estos obreros eran mejores condiciones de trabajo, entre lo que destaca la reducción de la jornada laboral a 8 horas. Este suceso fue conocido como la revuelta de Haymarket, pero fue durante el Congreso Obrero Socialista Internacional en París, 1889, que se instauró el 1 de mayo como el Día Oficial del Trabajo. En el caso de México, no fue hasta 1913, durante la Revolución Mexicana, que se celebró por primera vez el Día del Trabajo, cuando más de 20.000 obreros exigieron al gobierno una jornada de 8 horas de trabajo durante las manifestaciones que se llevaron a cabo aquel día. Hoy en día, aún se sigue celebrando y recordando el Día del Trabajo, pues trabajadores no solo de México, sino de varias partes del mundo, aún siguen luchando por más y mejores condiciones laborales. Así que tú, que estás escuchando esto, si eres trabajador o vas a entrar al mundo laboral, nunca olvides todo lo que los trabajadores en general han tenido que pasar. Los retos, los logros que han obtenido y superado en su día a día. Agradezcamos su esfuerzo y nunca olvidemos su sacrificio. 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

0: Muy buenas tardes tengan todos ustedes radioescuchas en este quinto programa que con motivo de los 50 años ininterrumpidos continuaremos hablando sobre la historia de Radio Nicolaita.
1: Acontecimientos notables que han surgido en nuestra radiodifusora a lo largo de estos 50 años de vida. La inauguración del nuevo transmisor el 3 de septiembre de 1997 que vino a sustituir a los bulbos y a mejorar nuestra calidad y nitidez en la señal. En ese mismo año tuvo la renovación de su fachada, gracias a la elaboración de su mural de mosaico que lleva por nombre El Alma Mater, realizado por el artista José Luis Soto González. Radio Nicolaita fue sede de la tercera reunión ordinaria del Sistema Nacional de Productoras y Radiodifusoras de las Instituciones de Educación Superior CIMPRIES en febrero de 1998.
0: El día de hoy les compartiremos un fragmento de las producciones radiofónicas que ha transmitido a lo largo de estos 50 años de vida de Radio Nicolaita.

Buenos días, en XSB Radio Nicolaita están escuchando el programa Entre el Danubio y el Volga y como ya nos dimos cuenta, hoy y en los próximos tres programas escucharemos la música de Bulgaria. Los búlgaros son eslavos que hablan a sí mismo una lengua eslava, pero constituyen el resultado de una amalgama de elementos no discernidos claramente todavía. Los historiadores comprueban la presencia en el siglo VI, en la baja cuenca del Danubio, de un pueblo nómada llamado búlgaro, sin duda procedente de los antiguos escitas y quizá de los hunos de Atila. En el siglo VIII, los búlgaros invaden la región de Mesia, antigua provincia romana bajo el dominio de los bizantinos, mezclándose con el pueblo conquistado allí residente y adoptando su lengua y sus costumbres. En el siglo IX, los misioneros bizantinos introducen en este pueblo, que continúa llamándose búlgaro, el cristianismo, el idioma eslavón eclesiástico, el alfabeto cirílico y los refinamientos de una cultura libresca y estrictamente reservada a los clérigos cultos. Escucharemos nuevamente una melodía popular de Bulgaria interpretada por diversos conjuntos de música folclórica.

Estamos escuchando música de Bulgaria. Bueno, y a continuación les voy a leer este pequeño relato, Bogomil, como lo habíamos ya comentado antes de la pieza que acabamos de escuchar. Cuando Dios creó el cielo y la tierra, resultó que la tierra era demasiado grande para poder cubrirla con el cielo. Entonces, al observar Dios que el diablo se hallaba conversando animadamente con el erizo, envió a la abeja para que escuchase lo que decían. Dios no sabe que no tiene que hacer más que golpear fuertemente la tierra con su varita, y enseguida le nacerán valles y montañas, montañas y valles. Entonces la tierra quedará más reducida y el cielo podrá cubrirla. Apenas lo oyó la abeja, fue a contárselo a Dios. Entonces Dios creó las montañas y las valles, y el cielo pudo cubrir toda la tierra. Este fue un pequeñito relato búlgaro de una época muy remota, de hace casi 1000 años. Y seguiremos escuchando música de Bulgaria en interpretación de las diversos grupos folclóricos y sus solistas.

0: Continuamos con el recuento de los años.
1: Bueno, después de haber escuchado este fragmento de esta producción llamado Entre el Danubio y el Volga, si ustedes ya lo recordarán, por supuesto, de la maestra Alexandra Shapovalova. Y bueno, les quedó mal con el año. Lo que sí sé es que, bueno, tenemos un archivo sonoro de Radio Nicolaita donde tenemos justamente todos estos tesoros, estas joyas de aquellas producciones de todos estos 50 años de Radio Nicolaita. Y pues uno de ellos que les estamos presentando es justo este que nos regaló en su momento a toda la comunidad nicolaita, a toda la ciudad de Morelia, y en donde llegaba la señal de AM 1370 de Radio Nicolaita, pues esta producción de Entre el Danubio y el Volga de la maestra Alexandra Shapovalova. Y para dar inicio a la entrevista, tenemos con nosotros a Carlos Gerardo Valencia Ortiz. Él también es ex compañero locutor de la primera generación de trabajadores de base de Radio Nicolaita, productor y locutor de los programas Fuga Sonora, Reciclado 104.3, La Música y el Canto Latinoamericano, Tierra Viva, Opus 70, Música, Cultura y Vida Universitaria, entre muchas otras producciones que realizó nuestro amigo Carlos Gerardo Valencia Ortiz. Bienvenido, Gerardo. Bienvenido nuevamente a tu casa, Radio Nicolaita. Así que, pues, vamos con la entrevista, Erendira.
0: Buenas tardes, Gerardo. ¿Cómo llega Gerardo Valencia a Radio Nicolaita?
2: Bueno, cuando yo llegué a Radio Nicolaita fue porque mi papá tenía un programa los domingos que se llamaba El Concierto, que gracias a Enrique Ceras Campos le dio la oportunidad a mi papá de tener un programa para difundir la música de concierto. Entonces yo llegué a radio precisamente en ese momento. Te estoy hablando de 1989, es cuando llego a radio, pues gracias a eso. De ahí en adelante pues ya me quedé como suplente, duré mucho tiempo suplente.
1: Durante tus 30 años de servicio, ¿qué cambios te tocó vivir en Radio Nicolaita?
2: Durante los 30 años de servicio que he tenido en radio, los cambios buenos que me tocó vivir fueron pues precisamente los cambios de horario y subir de watts, porque cuando yo entré a trabajar era 500 watts, los que teníamos eran 500 watts, después subimos a 1000, luego a 5000 y así sucesivamente. Esos son los cambios buenos que me tocó vivir en Radio Nicolaita.
0: Gerardo, cuéntanos alguna anécdota que viviste en Radio Nicolaita y que recuerdes con agrado y que siga presente en ti.
2: Una de las anécdotas que me prendieron para seguir trabajando en radio fue cuando gané el segundo lugar a nivel nacional en creatividad radiofónica. Yo tenía muy poco trabajando en radio y de repente metí un spot y resulta que me dieron el segundo lugar a nivel nacional en creatividad radiofónica por parte de la Secretaría de Salud Federal y me gané el segundo lugar a nivel nacional. Eso fue una de las cosas que me prendió muchísimo para yo seguir en adelante en radio. Eso fue algo que me impulsó más allá, porque dije, bueno, sí puedo hacerlo.
1: ¿Cuáles fueron las funciones que realizaste en Radio Nicolaita y cuántos años en cada una de ellas?
2: Las funciones que realicé en radio, el único puesto que nunca he tenido en radio es ser director de radio. O sea, he pasado por todos los puestos habidos y por haber en Radio Nicolaita: operador, encargado de grabación, programador y locutor. Todos los puestos que se manejan en radio, todos los puestos los he tenido yo, menos la dirección me faltó.
0: ¿Cuál es la producción que más años ha permanecido al aire?
2: La producción que más años tuve al aire fue Reciclado 104.3. Fue la que más tuve al aire. Reciclado 104.3. Que cuando yo trabajaba en las mañanas, que yo entraba, pues abríamos la radio Hugo y yo, se llamaba Las Buenas de los 70s, 80s y más. Y ya después se volvió Reciclados. Ese es el programa que más años he tenido en radio.
1: ¿Cuál fue tu preparación que obtuviste para ser locutor?
2: La preparación que tuve como locutor, pues yo creo que pues irme a México a capacitarme, a sacar mi certificado de locutor, mi licencia de locutor, a ir a México, a pasarme esos meses allá en México capacitándome. Eso fue precisamente lo que me preparó para ser locutor, porque mi tirada siempre fue llegar a ser locutor de radio y lo fui. y lo que tenía que hacer, y como me dijo mi gran apoyo, que fue Enrique Ceras Campos, me dijo, vete a sacar la licencia de locutor a México, y eso fue lo que hice, ir a sacar mi licencia de locutor a México, gracias a ese apoyo que siempre me dio Enrique Ceras Campos.
0: Gerardo, ¿qué te dejó Radio Nicolaita como ser humano?
2: Mis dos grandes maestros en la locución fueron Humberto Méndez y Enrique Ceras. Esos fueron los que me aventaron al ruedo y me dijeron, órale, atáscate, ahora que hay lodo. Gracias a ellos fui locutor durante muchos años y la verdad que fui muy buen locutor.
1: En el tiempo que prestaste tu servicio a esta emisora cultural universitaria, ¿cuántos trabajadores laboraban?
2: Cuando yo presté mis servicios en radio, éramos como, todavía estaba Juan Bosco, Manuel Ángel acababa de pedir permiso, por eso entré yo, estaba Enrique, estaba Don Lorenzo Zavala, estaba Chava Bravo y también su hermano que en paz descanse, ¿cómo se llama? El papá de Hugo, también estaba él, Humberto, y estaba también esta Damaris, estuvo un tiempo ahí, ya después se fue al sistema, pero sí estuvo ahí cuando yo entré. ¿Y yo?
0: ¿Qué es lo que más te gusta de Radio Nicolaita o te gustó, Gerardo?
2: Fíjate que una de las cosas que últimamente se ha perdido de lo que es la radio es que nosotros éramos una radio, o sea, ese origen que se gestó en el movimiento de decir, de aquí podemos partir para decir, oye, fíjate que te podemos anunciar, te podemos decir, porque la radio siempre ha sido así, la radio siempre ha sido una comunión con la gente que está allá afuera, que escucha. Yo creo que eso es lo que más me gustó de la radio y ser partícipes en eso, en comunicarle a la gente lo que quería escuchar y lo que le gustaba escuchar. Creo que eso es algo muy bueno.
1: Radio Nicolaita llega a sus 50 años de vida. ¿Cuál sería tu mensaje que puedas dejar a toda la audiencia, Gerardo, con motivo de esta celebración?
2: 50 años de vida, de los 50 años de vida de Radio Nicolaita, 30 tengo yo, 30 dediqué a Radio Nicolaita. La verdad que para mí fue un placer bendito ser parte de ese equipo. O sea, me encantó la radio, me sigue encantando la radio. Creo que me jubilé muy temprano, pero la verdad hay que darle chance a los chavos. Espero que hagan algo bueno de lo que es la comunicación. Y sobre todo en Radio Nicolaita, porque Radio Nicolaita ya es algo que le ha dado mucho a muchos. Creo que hay que respetar eso. Yo siempre respeté eso. Radio Nicolaita para mí es lo mejor que me pasó en la vida. Mi familia, mi trabajo, me ayudó a crecer en muchos sentidos. Le agradezco a Enrique Ceras Campos, a Humberto Méndez Campos, les agradezco muchísimo que me hayan dado esa oportunidad de participar en eso. Y que nunca les quedé mal. Siempre fui un excelente trabajador. Y eso se lo pueden preguntar a todos los colaboradores. Fui un excelente trabajador. Y eso me encantó porque siempre me gustó estar ahí. Extraño, de hecho. Extraño Radio Nicolaita.
0: Es momento de concluir el recuento de los años de Radio Nicolaita. Agradecemos a nuestro invitado, Carlos Gerardo Valencia Ortiz, por su participación en esta emisión.
2: Gracias.
0: Recordándoles que los esperamos en punto de las 18 horas el próximo viernes por la frecuencia del 104.3 de FM, Radio Nicolaita. Se despiden sus servidores, Heréndira Cecilia Valladares Campos e
1: Ismael Méndez Caldera.
0: Por su atención, gracias.
1: Nos escuchamos en la próxima emisión.

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10: ¿Alguna vez te has detenido a pensar que no solo el calzado importa, sino también las calcetas que usas? Elegir bien no es un detalle menor. Conocer sus características puede marcar la diferencia para tomar una mejor decisión de compra. Hoy, en Revista del Consumidor Radio, te contamos todos los detalles.
9: Revista del Consumidor. Caminar, correr o realizar actividad física durante largos periodos puede poner a prueba algo que muchas veces pasamos por alto: las calcetas. Y es que su elección no es un detalle menor. Funcionan como una barrera inteligente entre la piel y el calzado, ya que ayudan a reducir la fricción y a distribuir mejor la presión de zonas clave.
10: Sus materiales y estructura están diseñados para favorecer la transpirabilidad, el ajuste anatómico, la resistencia y la estabilidad, lo que brinda seguridad y una mayor sensación de control durante el movimiento.
9: Se clasifican principalmente por su largo, invisibles, tobilleras, media caña o altas, y por su funcionalidad técnica, como compresión, acolchado para alto impacto o materiales sintéticos que favorecen el control de la humedad. Para el día a día o entrenamientos ligeros, los tines invisibles o al tobillo son una buena opción, ya que son frescos y protegen el talón sin afectar la estética. Si realizas actividades de mayor exigencia, como el senderismo, las calcetas de cuarto de caña ofrecen protección adicional contra rozaduras. Y para deportes de alto impacto o de conjunto, como el básquetbol o el fútbol, las calcetas largas o de media caña brindan mayor estabilidad, soporte muscular y protección.
10: Por eso elegir las calcetas adecuadas hace la diferencia. Para saber cuáles cumplen mejor con lo que prometen, el Laboratorio Nacional de Protección al Consumidor analizó 56 modelos de calcetas deportivas, 34 tines, 10 cortas y 12 largas. Se realizaron pruebas para verificar que la información comercial cumpliera con la normatividad vigente, que la composición coincidiera con lo declarado en el etiquetado, que no presentaran defectos, así como su resistencia al desgaste, peso, elasticidad, dimensiones, variación tras el lavado, suavidad y resistencia al reventamiento.
9: ¿Cuáles fueron los resultados? En el caso de las calcetas tipo teen, las marcas UFC, Wilson, Extreme Force, Under Armour, Adidas y Nike incumplen la norma al no presentar su información comercial completa. Los modelos que calificaron con excelencia al promediar todas las pruebas fueron Champion, Sport Team, Under Armour y Yorkshire Polo Club.
10: En las calcetas tipo cortas, las marcas que no cumplen con la declaración de fibras que indican en su etiqueta son Nike, Puma y Simple Fashion. Los modelos mejor evaluados al promediar todas las pruebas son Shaq, Simply Basic y Wilson.
9: Y en el caso de las calcetas tipo largas, Cat, Everlast y Wilson no son veraces con la composición de fibras. Las que calificaron como excelentes fueron Champion, Hanes y Tessa. Elegir calcetas adecuadas para tu actividad ayuda a cuidar tus pies y mejorar tu desempeño.
10: Por eso te recomendamos adquirirlas en establecimientos formales que garanticen condiciones de higiene. Verificar la talla, ya que en algunos casos no hay cambios. Elegir el material según la actividad y el clima. Seguir las instrucciones de lavado. Lavarlas por separado para evitar que la fricción con otras prendas pueda acelerar el desgaste. Y reemplazarlas cuando presenten deterioro para evitar molestias.
9: No olvides que una vez que tus calcetas hayan llegado al final de su vida útil, debes desecharlas de forma responsable conforme a las disposiciones ambientales de tu localidad.
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10: Gobierno de México.
12: Estas son las efemérides universitarias de este primero de mayo. 1930. Los miembros de la comunidad docente y estudiantil de la Escuela de Medicina de la Universidad Michoacana, entre esta fecha y hasta el 5, realizan diversos eventos académicos, culturales, sociales y deportivos para conmemorar el primer centenario de la fundación de la Cátedra de Medicina de Michoacán, llevada a cabo en 1830 a instancias del médico Juan Manuel González Urueña. El presidente del comité de festejos es el doctor e historiador José Maucuset Iturbide. Para rememorar el acontecimiento, se coloca una placa alusiva en el edificio en el que se iniciará la referida cátedra en la zona centro de Morelia. 2008. En el marco de los eventos conmemorativos del 178 aniversario de la fundación de la Cátedra de Medicina de Michoacán, se lleva a cabo la inauguración en instalaciones de la Facultad de Ciencias Médicas y Biológicas Dr. Ignacio Chávez de la Universidad Michoacana en Morelia, del Museo Mural en el que se plasman los eventos medulares de la historia de ese plantel, obra del reconocido artista plástico José Jerónimo Mateo Madrigal. Estas fueron las efemérides universitarias de este primero de mayo.
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8: Aquí en México, en los meses siguientes. Pero mientras tanto, pues estaremos en comunicación con todos ustedes al respecto. Los que no pudieron asistir, bueno, ayer disfrutaron mucho el Día del Niño, también con música especial dedicada a ellos en materia jazzística. Pues tenemos, ya lo mencioné antes, dentro de los géneros que abarcaba Pete Joe Turner, desde luego el jazz, también el blues inclusive. Esto es curioso, hubo una época en la que las grabaciones de Pete Joe Turner solían ser éxito sorpresa entre los fans del naciente rock and roll, como fue el tema Shake, Rattle and Roll, por ejemplo. Afortunadamente también grabó sesiones de jazz, que es lo que voy a escuchar, orientadas al blues, desde luego, porque era de corazón bluesístico. Y este álbum que presentaremos a ustedes de reedición, de manera reeditada, puso a Turner por una última ocasión con el veterano pianista de Boogie Woogie, Pete Townshend. Eso es muy interesante en este álbum. Incluye también a varios de los mejores intérpretes del swing, como por ejemplo el trompetista Joe Newman, el trombonista Lawrence Brown, el saxofonista alto Pete Brown, el sax tenor Frank West, el gran guitarrista Freddie Green, el bajista Walter Page, el baterista Cliff Lehman. Escuchando esos nombres no es sorprendente, teniendo en cuenta la cantidad de miembros de la famosa Count Basie Orchestra, que esta banda que vamos a escuchar suena a menudo como el propio Basie Band, como la propia orquesta de Count Basie. Aquí Turner está en plena forma con versiones de algunos de sus primeros éxitos, incluyendo Cherry Red, Rollin' Pete y Wee Baby Blues, además algunos blues muy tradicionales y un par de estándares del swing. Esta música es la adecuada para atraer a muchos oyentes de diversos gustos musicales a este género, al jazz, y es lo que procuramos también hacer aquí en Panorama del Jazz. El álbum se llama The Boss of the Blues, el mero mero jefe de blues. Fue realizado en vivo en el Carney Recital Hall en el año de 1956, que lo hace más atractivo. Inicia con Cherry Red, precisamente, después Roll and Pete, I Want a Little Girl, Loud Down Dog, continúa con We Baby Blues, You Are Driving Me Crazy, el siguiente tema es How Long Blues, después Morning Glories, que es un poquito un gospel también, un clasiquísimo San Luis Blues, Piney Brown Blues, después G Little Girl, We Baby Blues como tema alternativo, como biscuit de un concierto, y This Is a Long, Long Blues.

Pues hemos disfrutado este primer día de mayo, en un viernes muy blusero, muy jazzístico, a Big Joe Turner, rodeado de una pléyade importantísima de músicos, muchos de ellos miembros de la Count Basie Orchestra, destacadamente Freddie Green, ese sonido de la guitarra tan importante para la orquesta de Basie, y desde luego cantando e interpretando sus temas principales, pero también algunos viejitos como St. Louis Blues, Pine y Brown Blues y cosas dentro del género alternativo, un poquito más dentro del swing. Ojalá que lo hayan disfrutado muchísimo, que sigan teniendo, porque es puente, un excelente largo fin de semana. Y la próxima semana la vamos a estar dedicando a Miles Davis. Miles Davis nunca puede faltar en Panorama del Jazz, pero a sus primeras grabaciones, primeros discos que realizó cuando poco a poco fue obteniendo su sonido. No se lo pierda, será una semana muy interesante, naturalmente, aquí en Panorama del Jazz. Producción y voz a cargo de un servidor, Roberto Aimes, con la excelente realización de Inti Terán, y todo, como siempre, para Radio UNAM.

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2: Le damos la bienvenida a Pulso Edición Nocturna. Estas son las noticias de hoy, viernes primero de mayo del 2026. Les saluda a nombre de todo el equipo Patricia Yaguno. La Fiscalía General de la República informó este viernes que no existen pruebas que acrediten la comisión de un posible crimen cometido por el gobernador de Sinaloa, Rubén Rocha Moya, y otros 9 funcionarios, por lo que no se solicitará la detención provisional y el desafuero de los servidores públicos hasta que el gobierno estadounidense aporte las pruebas que acrediten su presunta responsabilidad. Al referirse a este tema, la presidenta Claudia Sheinbaum señaló que frente al embate exterior lo que debe haber es unidad nacional, unidad con el pueblo. En un comunicado difundido en redes sociales se informó que Julio Verdegué Sacristán dejó de ser titular de la Secretaría de Agricultura y Desarrollo Rural y que en su lugar llega Columba López. Miles de trabajadores se movilizaron en todo el país con motivo del Día Internacional del Trabajo, donde las principales demandas fueron mejores condiciones laborales e incremento salarial. La Coordinadora Nacional de Trabajadores de la Educación reiteró que realizarán protestas durante el Mundial de Fútbol si no se atienden sus demandas. La presidenta Claudia Sheinbaum anunció un acuerdo para que los trabajadores del Estado ganen al menos el salario medio del IMSS y sus incrementos sean por encima de la inflación. En lo internacional, en el mundo, miles de personas marcharon en el Día del Trabajo bajo consignas de aumento salarial, mejores pensiones, jubilaciones y condiciones laborales. La Casa Blanca anunció a través de una carta enviada al Congreso el cese de las hostilidades en Teherán. Esto bajo el argumento del término del plazo legal fijado para la aprobación en el recinto legislativo para continuar con la ofensiva y el cual venció este primero de mayo. El mandatario Donald Trump se manifestó insatisfecho con la nueva propuesta de Irán para retomar las negociaciones de paz con Washington. Líderes europeos respondieron a la amenaza del representante de la Casa Blanca, Donald Trump, para elevar al 25% los aranceles a vehículos fabricados en Europa y afirmaron que el bloque cumple con los compromisos adquiridos con Estados Unidos. ¿Qué tal? ¿Cómo está usted? Muy buenas noches. Esto es Pulso, edición nocturna. Este es el detalle de la información. La Fiscalía General de la República determinó que la solicitud de Estados Unidos para detener provisionalmente con fines de extradición al gobernador de Sinaloa, Rubén Rocha Moya, así como a otros 9 funcionarios y exfuncionarios, no cuenta con sustento suficiente. Según explicó Raúl Armando Jiménez Vázquez, responsable de la Fiscalía Especializada de Control Competencial, el requerimiento enviado por la Fiscalía del Distrito Sur de Nueva York no incluye pruebas que acrediten la comisión de algún delito ni elementos que justifiquen una acción urgente por parte de las autoridades mexicanas.
3: La Fiscalía General de la República determinó que no existe la urgencia ni los elementos probatorios necesarios para solicitar una orden de detención provisional contra 10 funcionarios y exfuncionarios mexicanos señalados en una petición internacional relacionada con presuntos vínculos con el cártel de Sinaloa. Durante una conferencia de prensa, el titular de la Fiscalía Especializada de Control de Competencia, Raúl Jiménez Vázquez, explicó que este tipo de medida cautelar implica una restricción directa a derechos humanos.
4: En el pedimento que nos ocupa no hay ninguna referencia, no hay ningún motivo, no hay ningún fundamento, no hay ninguna evidencia que nos permita apreciar el porqué de la urgencia de la detención provisional. B. Igualmente advertimos en una primera instancia que no existen pruebas anexas al pedimento de referencia que acrediten la comisión de un presunto delito que haga impostergable el otorgamiento de la medida cautelar.
3: El funcionario informó que la FGR pedirá vía Secretaría de Relaciones Exteriores a Estados Unidos más pruebas sobre la acusación en contra de Rubén Rocha Moya y 9 funcionarios más. Para Pulso de Radio Educación, Reinaldo Cerecero.
2: Por la mañana, la presidenta Claudia Sheinbaum afirmó que su gobierno no está bajo presión tras las acusaciones del Departamento de Justicia de Estados Unidos contra el gobernador Rubén Rocha Moya por presuntos nexos con el narcotráfico. Aseguró que su gobierno actúa con firmeza y sin subordinación frente a Washington, y subrayó que cualquier acusación debe basarse en pruebas y apegarse a la ley mexicana. Rechazó además que exista presión internacional y afirmó que en el país las decisiones las toman los mexicanos. Además, criticó a la oposición por respaldar posturas extranjeras y advirtió que no se permitirá que desde fuera se tomen decisiones sobre México.
5: Lo que no puede ser es que se hable del Estado de Derecho y se juzgue previamente.
6: La mandataria lamentó la postura de la oposición en este asunto y dijo que son exactamente iguales a los conservadores del siglo XIX que traicionaron a México al traer a Maximiliano de Habsburgo.
5: Pero lo que no puede ser es que se hable del Estado de Derecho y se juzgue previamente. Defendemos nosotros el Estado de Derecho, defendemos las leyes, defendemos la Constitución. Pero además, lo que es lamentable, verdaderamente lamentable, es que la oposición, la derecha mexicana, se cuelgue de un juzgado del sur de Nueva York, del Departamento de Justicia de los Estados Unidos, para defender su posición. No se distinguen en absolutamente nada de los conservadores del siglo XIX que fueron a pedir la intervención extranjera en México. No hay diferencia.
6: Sheinbaum Pardo, luego de señalar un embate en su contra, aseguró que no está sola, está fuerte y cuenta con el respaldo del pueblo mexicano. Para Pulso de Radio Educación, Carlos Calzada.
2: La presidenta Claudia Sheinbaum Pardo informó este viernes que designó a Columba Yasmín López como la titular de la Secretaría de Agricultura y Desarrollo Rural en sustitución de Julio Verdegué Sacristán. López Gutiérrez es ingeniera agrónoma por la Universidad Autónoma Metropolitana Xochimilco y es maestra en Administración Pública por el Instituto Nacional de Administración Pública. La titular del Ejecutivo Federal encomendó al doctor Verdegué como responsable para asesorar y coordinar los asuntos agroalimentarios internacionales y otras tareas estratégicas del Gobierno de México. Desde esta posición trabajará, entre otros temas, en la protección de los intereses del campo mexicano frente a Estados Unidos y Canadá en el marco de la revisión del T-MEC. Este primero de mayo, Día del Trabajo, se conmemoró en el Zócalo de la Ciudad de México con una alta movilización de trabajadores y sindicatos. Desde temprana hora, contingentes marcharon por las calles de la ciudad para exigir mejores condiciones laborales, salarios dignos y respeto a sus derechos. La jornada reunió a miles de personas de diversas organizaciones sociales. Recordemos que el Zócalo es como punto principal de reunión y protesta y en este día de movilizaciones de los trabajadores.
3: En el marco del Día Internacional del Trabajo, integrantes de la Unión Nacional de Trabajadores, la Mesa de Diálogo Sindical y la Asociación General de las y los Trabajadores realizaron una marcha que partió del eje central Lázaro Cárdenas al Zócalo Capitalino, donde se llevó a cabo un mitin para presentar sus demandas laborales. Entre estas destacan aumento al salario, pensiones dignas, democracia sindical, horarios dignos y por un alto a las actualizaciones de las sumas en los créditos de vivienda. Silvia Ramos Luna, representante de la UNT, expuso las principales demandas de los trabajadores.
7: ¿Qué se nos quitan nuestros derechos adquiridos? ¿Por qué? Si somos quienes hemos estado en la primera línea de defensa de la soberanía energética y nacional.
3: El dirigente de la Confederación Revolucionaria de Obreros y Campesinos, la CROC, Isaías González Cuevas, señaló que solo el 12% de los trabajadores tienen garantizados sus derechos laborales, mientras que el 78% carece de un contrato colectivo de trabajo.
8: Solamente el 12% de los trabajadores está sindicalizado. 6 millones de trabajadores legitimaron su contrato colectivo de trabajo y 16 millones de trabajadores están desamparados.
3: Por su parte, Gerardo Meneses Ávila, representante sindical de la compañía Ulera Tornel, dijo que esta empresa lleva ya 67 días en huelga y exigen el cumplimiento de mejoras salariales, prestaciones y las cláusulas contractuales. Para Pulso de Radio Educación, Reinaldo Cerecero.
2: La Coordinadora Nacional de Trabajadores de la Educación, la CENTE, encabezó uno de los contingentes más nutridos durante la movilización. Los docentes buscan entregar su pliego petitorio nacional 2026 y exigir mejoras salariales, laborales y en seguridad social, al considerar que sus demandas no han sido atendidas. Además, la CENTE advirtió que podría escalar sus protestas hacia un paro nacional en las próximas semanas, en medio de un clima de tensión con el gobierno federal.
9: Integrantes de la Coordinadora Nacional de Trabajadores de la Educación se manifestaron este primero de mayo para exigir atención a sus demandas en una marcha del Ángel de la Independencia al Zócalo de la Ciudad de México. Los docentes señalaron que las autoridades no han solucionado sus exigencias, entre ellas la cancelación definitiva de la reforma educativa y de la ley del ISSSTE, así como la reinstalación de los trabajadores despedidos y reparación del daño de quienes fueron reprimidos por el Estado por oponerse a la reforma educativa. Así lo manifestó el profesor Pedro Hernández, secretario general de la sección 9 de la CENTE.
10: Ya se abrogó la reforma educativa Peñalo Sheinbaum. Ya tenemos un incremento de salario que beneficie al sueldo base y la homologación de todas las prestaciones. Se han reinstalado a todos los trabajadores cesados sin condicionamientos por la represión política y administrativa.
9: Hernández señaló que sus demandas siguen vigentes ante la nula respuesta de las autoridades. Para Pulso de Radio Educación, Sosimo Díaz.
2: En el marco del Día del Trabajo, el maestro Saúl Escobar Toledo, académico e investigador de tiempo completo en la Dirección de Estudios Históricos del INAH, dijo esta mañana a los noticiarios Pulso que es destacable el avance en los incrementos salariales en 138% entre 2018 y 2025, pero que hay evidencias de un estancamiento en el empleo formal. También dijo que el gobierno federal debe resolver dos conflictos laborales largos, el de la llantera Tornel y la huelga en la Nacional Monte de Piedad. Y es que hoy se cumplieron 7 meses de que el Nacional Monte de Piedad se encuentra en huelga y en este Día del Trabajo, trabajadoras sindicalizados de esta institución denunciaron la falta de avances en las negociaciones.
3: Este primero de mayo, Día del Trabajo, se cumplen exactamente 212 días desde que estalló la huelga en el Monte de Piedad. Miembros representantes del sindicato reafirmaron su compromiso de mantener el paro hasta que las autoridades del patronato cumplan las demandas del contrato colectivo de trabajo. Así lo destacó Arturo Sayún González, secretario general del sindicato del Monte de Piedad.
11: A nombre de todas y todos los trabajadores del Nacional Monte de Piedad, queremos agradecer toda la colaboración y ayuda que le han prestado a los trabajadores del Nacional Monte de Piedad en esta histórica lucha, en esta histórica huelga. Siete meses de huelga.
3: Aunque no existe una cifra oficial consolidada de bajas posteriores al inicio del paro, los representantes laborales sostienen que cientos de evaluadores y trabajadores operativos fueron separados o dejaron de laborar por el conflicto. Para Pulso de Radio Educación, Reinaldo Cerecero.
2: Mientras tanto, la presidenta Claudia Sheinbaum firmó el acuerdo para oficializar la reforma constitucional que busca reducir la jornada laboral de 48 a 40 horas. Por otro lado, Marat Baruch Bolaños López, secretario del Trabajo y Previsión Social, informó que a partir de hoy comenzará su implementación a través de un proceso gradual de 2 horas.
6: En el marco del Día Internacional del Trabajo, la presidenta Claudia Sheinbaum anunció la promulgación de los decretos de reducción de la jornada laboral y de protección a los trabajadores jornaleros agrícolas.
12: Y el día de hoy vamos a firmar ya el acuerdo constitucional de la jornada de 40 horas, el certificado de trabajadores agrícolas, y espero que por la tarde podamos publicar un acuerdo que quedó en el Congreso, en donde todas y todos los trabajadores del Estado van a ganar al menos el salario medio del IMSS de 2024 y sus incrementos por encima de la inflación. Hoy se publica ese decreto. Y ya no hablamos, o bueno, podemos seguir hablando, vamos a decirlo mejor así, del 1 millón de basificaciones para las maestras y los maestros de México, de la posibilidad de la eliminación de lo que fue la reforma educativa para los maestros y las maestras y del trabajo que seguimos haciendo conjuntamente.
6: Por su parte, el secretario del Trabajo, Marat Bolaños, aseguró que nuestro país vive una primavera laboral que dejó atrás a la noche neoliberal que vivió México por más de 30 años.
13: En esta nueva etapa histórica de nuestro país, diversos sectores han tenido a bien llamar la primavera de los derechos laborales. Se ha construido a través del diálogo social permanente entre trabajadoras y trabajadores.
6: Para Pulso de Radio Educación, Carlos Calzada.
2: y bajo consignas de mejoras salariales, miles de trabajadores en el mundo llenaron las principales calles de sus países. Las pensiones, jubilaciones y aumentos al salario fueron las principales demandas. Sin embargo, los trabajadores agremiados a sindicatos también protestaron en algunas naciones por la injerencia de Estados Unidos en sus gobiernos. En Filipinas se registraron enfrentamientos entre trabajadores y policías, mientras que en Europa, el Día Internacional del Trabajo, protestaron en su mayoría, se llevó a cabo en medio de temas como reducción de horas laborales y mejoras salariales para jubilarse o pensionarse de manera digna. En Chile se registraron detenciones por parte de las fuerzas del orden. AFP informa.
14: La policía de Chile realizó varias detenciones en medio de enfrentamientos entre las fuerzas del orden y manifestantes durante las marchas por el Día Internacional del Trabajo. Los incidentes se produjeron en los alrededores de la Universidad de Santiago, cuando un grupo de encapuchados, convocados por la Central Clasista de Trabajadores, lanzaron piedras y palos a la policía, que respondió con gases lacrimógenos y chorros de agua. La policía no dio datos de participación ni del número de detenidos. La Central Unitaria de Trabajadores, la mayor multigremial del país, realizó una marcha paralela en la que no se produjeron incidentes. El presidente José Antonio Kast asumió el 11 de marzo y ordenó reducir un 3% el gasto de todos los ministerios. El gobierno de Kast propone además una reforma económica que incluye bajar del 27% al 23% el impuesto a la renta de las empresas.
2: Y en medio del aumento de la violencia en Colombia y la cercanía de las elecciones presidenciales, miles de personas marcharon en apoyo a la reforma laboral propuesta por el presidente Gustavo Petro. France 24 informa.
15: En el Día Internacional del Trabajo, aquí en la capital colombiana, Bogotá, podríamos afirmar que son cientos e incluso miles las personas que salen a las calles para manifestarse. Lo hacen en primer lugar en favor del aumento del salario mínimo, que recordemos que para este año tuvo un incremento del 23%, en lo que es considerado el aumento más alto en las últimas tres décadas, y un salario que reciben aproximadamente 2,4 millones de empleados en todo el país. Lo hacen también para mostrar su apoyo a lo que podría considerarse una de las grandes victorias del gobierno saliente de Petro, y es la reforma laboral, que dentro de sus medidas más relevantes está el aumento en el pago de horas extras, dominicales, festivos y nocturnos, y las mejoras en los contratos de aprendizaje para estudiantes. Pero este no es un primero de mayo tradicional aquí en el país. Las manifestaciones de hoy ocurren solo unos pocos días después de el quinto aniversario del estallido social de 2021 en contra del entonces presidente Iván Duque, y a ya menos de un mes de las elecciones presidenciales en el país.
2: Y ante el aumento de las sanciones de Estados Unidos sobre Cuba, miles de personas protestaron contra esta injerencia en la isla.
16: Tras calificar a la isla como una amenaza extraordinaria para la seguridad nacional, Trump decretó un bloqueo a bancos extranjeros que colaboren con La Habana y la imposición de nuevas restricciones migratorias. Las medidas impactan directamente a los sectores de energía y minería y se suman al bloqueo petrolero vigente desde enero, que ha dejado a Cuba prácticamente paralizada. Washington no oculta su objetivo de forzar un cambio de régimen, castigando además a entidades señaladas por presuntas violaciones a los derechos humanos en un momento de extrema fragilidad económica para el país caribeño. En respuesta, el gobierno de Cuba movilizó a cientos de miles de personas este primero de mayo en una masiva marcha frente a la embajada estadounidense en La Habana. El acto estuvo encabezado por el líder histórico Raúl Castro y el presidente Miguel Díaz-Canel, quienes denunciaron las sanciones como ilegales y abusivas. Durante la jornada se hizo entrega simbólica de más de 6 millones de firmas recolectadas en defensa de la soberanía nacional. La crisis en Cuba es profunda, el turismo ha caído a la mitad este año y la producción industrial de níquel y cobalto está detenida por la falta de combustible.
2: Turquía enfrentó detenciones en medio de la marcha.
17: Cientos de personas han sido detenidas en Estambul cuando trataban de acceder a la simbólica plaza de Taksim para celebrar ahí el Día de los Trabajadores. Como cada primero de mayo, el céntrico distrito de Beyoğlu, donde se encuentra esta plaza, amaneció cerrado al tráfico, con el transporte público parado y bloqueado por miles de policías antidisturbios. Los sindicatos y partidos de izquierdas turcos reivindican su derecho a celebrar en Taksim el Día de los Trabajadores, pero el lugar está vedado desde la matanza cometida ahí por pistoleros de ultraderecha en 1977.
2: El gobierno federal continúa las negociaciones con el sector gasolinero a fin de que no se incrementen los precios de los combustibles y así mantener estable los costos de los productos y servicios. Sobre el impacto que tiene este subsidio gubernamental para la población es el comentario del analista político y colaborador de Radio Educación, Roberto Fuentes Vivar.
18: Se publicó en el Diario Oficial que la semana entrante por cada litro de diésel que se consuma, habrá un subsidio de más de 3 pesos. Para el caso de la gasolina verde, de la gasolina regular, el subsidio será de 2 pesos con 50 centavos. Y en el caso de la gasolina premium, será de 1 peso con 50 centavos. Definitivamente se trata de una medida muy bien calculada para evitar que se dispare en México el precio de la gasolina y que con ello también se dispare la inflación. Es decir, que el subsidio que se está otorgando a la gasolina es superior a lo que recibe el gobierno por los impuestos al tabaco y a las apuestas y sorteos. Se trata, sí, de un subsidio y de un sacrificio fiscal, pero es para todos los mexicanos.
2: Y en la información internacional, la administración de Donald Trump notificó al Congreso de Estados Unidos que las hostilidades con Irán han finalizado, a pesar de la continua presencia de Fuerzas Armadas estadounidenses en la región. Este anuncio busca eludir el plazo legal que vencía hoy para que el Parlamento apruebe la continuación de las operaciones militares en ese país. La carta de Trump, dirigida al presidente de la Cámara de Representantes, Mike Johnson, y al presidente pro tempore del Senado, Chuck Grassley, pone de manifiesto el poder presidencial y el sometimiento de los republicanos, quienes en 2 meses de conflicto no tomaron acción para frenar al presidente en su decisión unilateral de atacar a Irán. En tanto, Irán entregó a Estados Unidos una nueva propuesta de negociación de paz a través del mediador Pakistán, a la cual ya reaccionó Trump con un rechazo a la misma. Tenemos información con la agencia AFP.
19: El presidente de Estados Unidos, Donald Trump, dijo el viernes que no estaba satisfecho con una nueva propuesta de Irán para entablar negociaciones de paz. La agencia de noticias iraní IRNA había asegurado que el texto fue entregado al mediador pakistán, sin ofrecer detalles de su contenido. Ellos quieren llegar a un acuerdo, pero yo no estoy satisfecho con lo que ofrecen. Irán quiere llegar a un acuerdo porque en esencia ya no les queda ejército y quieren llegar a un acuerdo, pero yo no estoy satisfecho. Por su parte, el Ministerio de Relaciones Exteriores iraní informó que el canciller Abbas Araghchi mantuvo conversaciones telefónicas con sus homólogos de Arabia Saudita, Qatar, Turquía, Irak y Azerbaiyán sobre las últimas iniciativas de la República Islámica para poner fin a la guerra.
2: Y sobre la maniobra que realizó la administración Trump para saltarse al Congreso de su país en el conflicto con Irán, Eduardo Alemán, politólogo de la Universidad de Houston, dijo a Radio Francia Internacional que ya había un antecedente en Libia en 2011 cuando Barack Obama hizo más o menos algo parecido.
20: Hay un precedente a favor de Donald Trump y esto tiene que ver con el conflicto en Libia en el año 2011, cuando era presidente Barack Obama. Y Barack Obama, cuando se lo presionó para pedir autorización al Congreso, respondió de la misma manera que está respondiendo la Casa Blanca hoy en día, que la situación en Libia en ese momento no constituía hostilidades y por lo tanto no había necesidad de pedir autorización, que los 60 días no contaban en ese momento. Y el argumento era que la participación estadounidense en ese momento ya no equivalía a hostilidades. Estados Unidos, como tenía un rol limitado de apoyo en ese momento, ese era el argumento, pero específicamente decía que como no había tropas estadounidenses en combate terrestre, esa misión era limitada.
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El primero de mayo, en casi todo el mundo se celebra como el Día del Trabajador o Día del Trabajo. Esto como una forma de recordar y rendir homenaje a los mártires de Chicago. Además de celebrar los logros de los trabajadores, hacer conciencia por el valor del trabajo humano y promover los derechos humanos del mundo laboral. Como se menciona, este día tiene su origen justamente un primero de mayo de 1886, cuando durante una manifestación de obreros sindicalizados en Chicago, Estados Unidos, sufrieron una represión, la cual causó la muerte de varios trabajadores. Lo que buscaban estos obreros eran mejores condiciones de trabajo, entre lo que destaca la reducción de la jornada laboral a 8 horas. Este suceso fue conocido como la revuelta de Haymarket, pero fue durante el Congreso Obrero Socialista Internacional en París, 1889, que se instauró el 1 de mayo como el Día Oficial del Trabajo. En el caso de México, no fue hasta 1913, durante la Revolución Mexicana, que se celebró por primera vez el Día del Trabajo, cuando más de 20.000 obreros exigieron al gobierno una jornada de 8 horas de trabajo durante las manifestaciones que se llevaron a cabo aquel día. Hoy en día, aún se sigue celebrando y recordando el Día del Trabajo, pues trabajadores no solo de México, sino de varias partes del mundo, aún siguen luchando por más y mejores condiciones laborales. Así que tú, que estás escuchando esto, si eres trabajador o vas a entrar al mundo laboral, nunca olvides todo lo que los trabajadores en general han tenido que pasar. Los retos, los logros que han obtenido y superado en su día a día. Agradezcamos su esfuerzo y nunca olvidemos su sacrificio. 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

olvides que el perdón es lo divino y rara vez suele ser humano. No es bueno nunca hacerse de enemigos que no estén a la altura del conflicto.

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0: Sintonizan Radio Francia Internacional cuando ya es la 1 de la madrugada en París del sábado 2 de mayo, 11 de la noche en GMT. Alan Vidal, están los controles y estos son nuestros titulares.
1: Hugo Passarello Luna.
0: Trump estima que las hostilidades con Irán han terminado. En una carta al Congreso, quien le exige que pida autorización para continuar con la operación militar. Además, Estados Unidos retirará 5.000 tropas de Alemania tras un enfrentamiento con Berlín que afirmó que los iraníes estaban humillando a Washington. Cuba rechaza las nuevas sanciones impuestas por Trump y las califica como medidas coercitivas que buscan imponer un castigo colectivo. La Casa Blanca amplió este viernes las restricciones para aumentar la presión sobre La Habana. Este viernes entró en vigor de forma provisional el acuerdo comercial entre la Unión Europea y el Mercosur, un paso que formaliza un mercado transatlántico de 720 millones de consumidores por un valor de 22 billones de dólares. Estos son los titulares. Vamos al informativo.
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0: Trump estimó que las hostilidades con Irán han terminado, así lo dijo en una carta al Congreso que lo está presionando para que solicite una autorización si se prolonga el conflicto por más de 60 días, plazo que vence este viernes. Una exigencia de una ley de 1973 para acciones militares que llevan más de 2 meses. El gobierno busca esquivar el control legislativo, algo que ya tiene un precedente, como lo explica a RFI el politólogo de la Universidad de Houston, Eduardo Alemán.
3: Hay un precedente a favor de Donald Trump y esto tiene que ver con el conflicto en Libia en el año 2011, cuando era presidente Barack Obama. Y Barack Obama, cuando se lo presionó para pedir autorización al Congreso, respondió de la misma manera que está respondiendo la Casa Blanca hoy en día, que la situación en Libia en ese momento no constituía hostilidades y por lo tanto no había necesidad de pedir autorización, que los 60 días no contaban en ese momento. Y el argumento era que la participación estadounidense en ese momento ya no equivalía a hostilidades. Estados Unidos, como tenía un rol limitado de apoyo en ese momento, ese era el argumento, pero específicamente decía que como no había tropas estadounidenses en combate terrestre, esa misión era limitada y no se consideraba o no era lo mismo, no equivalía a hostilidades. Creo que la Casa Blanca va a utilizar el mismo argumento, ¿no? De Barack Obama en Libia 2011.
0: Era Eduardo Alemán de la Universidad de Houston. El líder de la Casa Blanca afirmó también este viernes que no está satisfecho con la última propuesta que hizo Irán en las negociaciones. Agregar de que Washington anunció el retiro de 5.000 soldados de Alemania tras el reciente enfrentamiento entre Trump y el canciller Friedrich Merz, quien afirmó que los iraníes estaban humillando a Estados Unidos. También este viernes Washington anunció que los aranceles a vehículos europeos subirán al 25% la próxima semana. Según la Casa Blanca, la Unión Europea incumple los acuerdos comerciales previos. Trump también, muy activo este viernes, que ordenó ampliar las sanciones contra el gobierno cubano, sanciones que se dirigen a personas, entidades y afiliados que apoyan el aparato de seguridad del régimen, según informaron funcionarios en Washington. Las explicaciones ahora con Ana María Ospina.
4: Tras calificar a la isla como una amenaza extraordinaria para la seguridad nacional, Trump decretó un bloqueo a bancos extranjeros que colaboren con La Habana y la imposición de nuevas restricciones migratorias. Las medidas impactan directamente a los sectores de energía y minería y se suman al bloqueo petrolero vigente desde enero que ha dejado a Cuba prácticamente paralizada. Washington no oculta su objetivo de forzar un cambio de régimen, castigando además a entidades señaladas por presuntas violaciones a los derechos humanos en un momento de extrema fragilidad económica para el país caribeño. En respuesta, el gobierno de Cuba movilizó a cientos de miles de personas este 1 de mayo en una masiva marcha frente a la embajada estadounidense en La Habana. El acto estuvo encabezado por el líder histórico Raúl Castro y el presidente Miguel Díaz-Canel, quienes denunciaron las sanciones como ilegales y abusivas. Durante la jornada se hizo entrega simbólica de más de 6 millones de firmas recolectadas en defensa de la soberanía nacional. La crisis en Cuba es profunda, el turismo ha caído a la mitad este año y la producción industrial de níquel y cobalto está detenida por la falta de combustible.
0: Muchas gracias, Ana María Ospina. Más de 100 activistas a bordo de barcos que transportaban ayuda con destino a Gaza fueron trasladados este viernes a la isla griega de Creta después de que las fuerzas israelíes incautaran sus embarcaciones en aguas internacionales cerca de Grecia. Estos activistas formaban parte de una flotilla que zarpó de Barcelona el pasado 12 de abril. Vamos ahora a América Latina, a Brasil, donde el Congreso votó el jueves a favor de anular un veto presidencial y adoptar un proyecto de ley para reducir la condena de 27 años de prisión al expresidente Jair Bolsonaro por tramar un golpe de Estado. Esto es un revés contra el actual presidente Lula, informa nuestro corresponsal en Río de Janeiro, Joan Royo.
2: Los congresistas brasileños asestaron dos duros golpes al presidente Lula da Silva esta semana. Sacaron adelante una ley que rebaja las penas de cárcel de los condenados por golpismo y rechazaron al candidato que Lula había propuesto para una plaza vacante en el Tribunal Supremo. El jueves, la oposición derribó el veto que Lula había impuesto a una ley que recorta las penas a todos los condenados por el intento de golpe de Estado de 2023, incluyendo a Bolsonaro, que cumple una condena de 27 años de cárcel. No está claro de qué manera se rebajarán las penas, aunque diversos juristas apuntan que el expresidente podría pasar a libertad vigilada en un plazo de entre 2 y 4 años, y no en 2033, como estaba previsto inicialmente. De cualquier forma, portavoces del gobierno ya anunciaron que recurrirán la ley ante el Supremo porque la consideran inconstitucional. Precisamente en esta corte se sitúa el otro dolor de cabeza para Lula. Los senadores rechazaron esta semana al jurista que había propuesto para cubrir una plaza, el abogado del Estado Jorge Mesías. Es algo que no ocurría desde hacía más de 130 años y que evidencia las malas relaciones entre Lula y el Congreso. Los dos reveses llegan en un momento delicado, a menos de 6 meses de las elecciones. Las encuestas señalan que hay un empate técnico entre Lula y el principal candidato de la derecha, precisamente el hijo del expresidente, el senador Flavio Bolsonaro. Desde Río de Janeiro, Joan Royo, para Radio Francia Internacional.
0: Este primero de mayo, trabajadores de todo el mundo salieron a las calles en varias ciudades para exigir, entre otras cosas, mejores salarios, condiciones laborales mejoradas. Muchos de ellos señalan el aumento de los costos de la energía y la pérdida del poder adquisitivo, en parte por el conflicto en Medio Oriente. En algunos lugares hubo disturbios, como en Turquía, donde las autoridades detuvieron a más de 550 manifestantes por intentar marchar en zonas prohibidas de la ciudad. Informa desde Estambul nuestro corresponsal Andrés Murenza.
5: Cientos de personas han sido detenidas en Estambul cuando trataban de acceder a la simbólica plaza de Taksim para celebrar ahí el Día de los Trabajadores. Como cada primero de mayo, el céntrico distrito de Beyoğlu, donde se encuentra esta plaza, amaneció cerrado al tráfico, con el transporte público parado y bloqueado por miles de policías antidisturbios. Los sindicatos y partidos de izquierdas turcos reivindican su derecho a celebrar en Taksim el Día de los Trabajadores, pero el lugar está vedado desde la matanza cometida ahí por pistoleros de ultraderecha en 1977. Tan solo en dos ocasiones se permitió el actual gobierno de Recep Tayyip Erdogan la celebración del 1 de mayo en Taksim, en 2011 y en 2012, cuando transcurrió en un ambiente festivo. Al año siguiente se convirtió en sede de una de las mayores oleadas de protestas contra el gobierno islamista turco, así que se volvió a prohibir su uso. Este año, ante los intentos de miembros de diversos partidos políticos y sindicatos, la policía se ha empleado con dureza, lanzando grandes cantidades de gas lacrimógeno y llevándose detenidas al menos a 550 personas, según el último recuento de la mesa de crisis establecida por la Asociación de Abogados Progresistas. Desde Estambul, Andrés Mourenza para Radio Francia Internacional.
0: También en Estados Unidos, donde el primero de mayo no es un día festivo, activistas y sindicatos realizaron acciones en varios estados, expresando una fuerte oposición a las políticas de Trump, sobre todo en temas de inmigración. Así lo explica a RFI el miembro del Sindicato de Estudiantes Latinos de la Universidad Internacional de Florida, Brandon Barrillas.
6: Bueno, ahorita lo que estamos peleando más es para los estudiantes que tengan la oportunidad de estudiar, no importa si son de acá o la documentación, y también estamos peleando también para los profesores que son de otros países, que tienen la visa H1B, que se puedan quedar, porque a ellos también le están quitando las visas para poder trabajar acá. Hemos hecho así protestas contra la escuela y tenemos más protestas planeadas. La universidad no ha dado apoyo para sus estudiantes para nada, en lo que es así, estudiantes así internacionales, estudiantes latinos, así estudiantes que no son americanos, no han dado ayuda. Al contrario, ha quitado ayuda. A los estudiantes que no son de Estados Unidos le han dado lo que es más caro, le han subido los costos de la universidad, le han puesto más restricciones en lo que son becas, entonces hemos hecho protestas.
0: Era Brandon Barrillas de la Universidad Internacional de Florida. También en Caracas, más de 1,000 trabajadores protestaron este 1 de mayo contra el aumento salarial anunciado por el gobierno la víspera, al que calificaron de burla. Aunque el ingreso mínimo subió un 26% hasta los $240 mensuales, el incremento, denuncian, se basa en bonos que no impactan en la cotización para calcular jubilaciones ni subsidios. El salario básico en Venezuela está congelado desde 2022 y no llega a 30 centavos de dólar. También, lo decíamos en titulares, el acuerdo comercial entre el Mercosur y la Unión Europea entró en vigor de forma provisional este viernes. La iniciativa crea un mercado estimado en $22 billones. El pacto elimina gradualmente las barreras comerciales y los aranceles, pero también mantiene cláusulas de salvaguardia económica, como lo resalta el director del Instituto de Negocios Internacionales de la Universidad Católica del Uruguay, Ignacio Bartesaghi.
7: Para algunas normativas hay exigencias más cortas y deben llevarse adelante las reformas en menos tiempo, pero lo que tiene que ver con los aranceles, el gran porcentaje de los productos de la Unión Europea van a estar liberalizados, cerca del 75%, pero después la Unión Europea se toma así 10 y hasta 15 años para liberalizar el resto. Y algunos también son accesos por cuotas, el caso de la carne, los lácteos, la miel, el arroz, hay varios productos que tienen cuotas y que, bueno, se baja el arancel dentro de la cuota, pero fuera de la cuota, la Unión Europea va a seguir sosteniendo el arancel que ya tenía. En el caso del Mercosur, sí, liberaliza muchísimo menos, un porcentaje mucho menor que el de la Unión Europea, pero se toma 10, 15 años para liberalizar el resto, y en algunos sectores, como el automotor, tiene hasta, bueno, máximos de 25 años, hasta cerca de 30 años para algún producto particular, para liberalizarlo totalmente. Así que sí, el Mercosur se toma un poquito más de tiempo que la Unión Europea porque tenemos niveles de competitividad distintos, pero lo importante empieza ya el proceso para ir liberalizando los aranceles.
0: Era Ignacio Bartesaghi de la Universidad Católica del Uruguay. Las empresas del Mercosur temen justamente la competencia europea en alta tecnología, mientras que los agricultores de Europa advierten sobre la presión sobre los precios y también los estándares de producción que dicen no son siempre los mismos ambientales que se exigen en Europa. Antes de dejarlos, el Papa León XIV nombró a Monseñor Evelio Mengíbar Ayala como nuevo obispo de Virginia Occidental. El prelado, nacido en El Salvador, es un reconocido defensor de los inmigrantes y crítico de las políticas de mano dura de Trump. Mengíbar Ayala, de 55 años, huyó de la guerra civil salvadoreña en su adolescencia y cruzó ilegalmente a los Estados Unidos en la década de los 90. Se hizo ciudadano recién en 2006. Hasta aquí el informativo de Radio Francia Internacional.
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0: El próximo viernes 8 de mayo, Laura Fernández asumirá la presidencia de Costa Rica. El evento contará con un fuerte despliegue de seguridad que ya genera críticas. Organizaciones de derechos humanos advierten que las estrictas medidas podrían vulnerar el derecho a la libre manifestación. Es un informe de Ana María Ospina.
11: Mi nombre es Mia Fink. Yo soy activista y estudiante de Derecho de la Universidad de Costa Rica.
12: La joven de 19 años interpuso un recurso de amparo ante la Sala Constitucional de su país en contra del Ministerio de Seguridad Pública por considerar que las recientes declaraciones del jefe de operaciones de este ministerio, Freddy Guillén, sobre el traspaso de poderes del 8 de mayo, atentan contra el derecho a la reunión, asociación y manifestación. A continuación, el extracto de las declaraciones en rueda de prensa del 27 de abril.
13: Vamos a tener grupos que van a estar atentos a contener cualquier situación de disturbio que se quiera presentar, pero a la vez, a través de la Dirección de Inteligencia y Análisis Criminal, tenemos distribuidos desde el centro de San José y otros puntos oficiales de civil que van a estar identificando, individualizando grupos que se quieran organizar y que quieran desplazarse hacia el Estado Nacional para ser intervenidos de previo.
11: que van a buscar desplegar fuerzas policiales directamente para intervenir a quienes se manifiesten o para identificar a quienes se intenten manifestar. Imagínese lo peligroso que es eso. El recurso no es para que no haya seguridad. Es que salió un video desinformado diciendo eso, pero no es cierto. El recurso es justamente para tutelar el derecho a la manifestación y que las personas puedan manifestarse y para que las fuerzas policiales que hayan sean exclusivamente para temas de seguridad y no para intervenir en manifestaciones pacíficas.
4: Al menos 800 oficiales vigilarán la toma de posesión de Laura Fernández prevista en el Estadio Nacional. Entre ellos habrá agentes encubiertos en un perímetro de seguridad superior a un kilómetro.
11: Siempre ha existido, ¿verdad?, seguridad en el traspaso. Es que no es un tema de seguridad que estamos intentando quitar, claramente no. Es un tema de que Costa Rica está en un retroceso democrático muy grande, lo advierte el Estado de la Nación. Vimos cómo Costa Rica pasó del puesto 8 al puesto 38 en el ranking de Reporteros Sin Fronteras del 2022 al 2026. En tan solo 4 años de gobierno de Rodrigo Chávez, 30 puestos lo perdimos en libertad de prensa. Aquí el retroceso democrático está muy mal.
4: Fernández fue ministra de la Presidencia y ministra de Planificación durante el mandato de Chávez. La nueva presidenta ha dicho que le ofrecerá a su predecesor un cargo en su gobierno. Anunciará su gabinete el próximo 5 de mayo.
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0: El invitado en esta ocasión es el poeta mexicano Audomaro Hidalgo.
14: Muy buenas tardes a todos, ¿qué tal? ¿Cómo están? Los amantes de la poesía saben muy bien que un poema puede ser un camino para llegar a lo esencial, que a menudo permanece invisible a simple vista. Nuestro invitado de hoy, el poeta mexicano Audomaro Hidalgo, establece un puente entre física y poesía en Materia Oscura, el libro que acaba de publicar aquí en Francia en versión bilingüe.
15: El universo, sorpresa, está lleno de cosas. Y estas cosas se resisten a ser vistas, al menos con un telescopio sencillo. El cosmos no solo emite luz visible, también emite infrarrojos, ultravioletas, microondas, rayos gamma. De todos los rincones del universo nos llega radiación electromagnética. Si sabes captarla, puedes ver lo que hay oculto. Pero, para colmo, esto no es suficiente. Sigue habiendo un montón de cosas que están ahí y no conseguimos observar. Pero, ¿cómo sabemos de primeras que existen? Porque por muy invisibles que sean, la gravedad les delata. Basta con ver cómo rotan el gas y las estrellas de las partes más externas de las galaxias. La ley de gravitación de Newton nos cuenta que su velocidad de giro debería disminuir cuanto más alejadas estén del núcleo galáctico. Pero esto no es lo que observamos. La velocidad de rotación parece no cambiar. Algunos científicos pensaron que la manera en la que entendemos la gravedad estaba mal y había que ajustarla. Sin embargo, otros pensaron que, tal vez, las galaxias no son tan pequeñas como las vemos, sino que están rodeadas de un halo inmenso, 9 veces más masivo, una prolongación invisible cuya enorme masa cambiaría la forma en la que los objetos rotan en la galaxia. Esta idea tomó fuerza a la luz de otras pruebas. Inexplicables movimientos galácticos, lentes gravitacionales donde no hay materia visible, incluso se ha visto su huella en el fondo de radiación de microondas. Todo apunta a la existencia de algo que llena el universo, que ejerce una influencia gravitacional a su alrededor, pero que no somos capaces de ver. A este algo se le llama materia oscura.
14: Muy buenas tardes, Audomaro.
16: Buenas tardes, Jordi. Gracias por la invitación.
14: Bienvenido.
16: Muchísimas gracias por la invitación.
14: No deja de ser inquietante, Audomaro, percibir esos efectos invisibles, ¿no? Algo que no podemos ver. La poesía puede ser una forma de revelar lo oculto, cosas ocultas, sentimientos ocultos.
16: Sí, la poesía primero es una experiencia y después es una expresión, ¿no? Y bueno, con respecto al título de este libro que acaba de aparecer en edición bilingüe en Francia en febrero pasado, tomé como punto de partida ese concepto de la física y de la astrofísica de la materia oscura para, bueno, hablar, para tratar de hacer algo poético con ese concepto, ¿no? Por ejemplo, para mí la materia oscura es los extranjeros que viven aquí en Francia, que no vemos, que no percibimos. La memoria es también una suerte de materia oscura, los sueños es una suerte de materia oscura, la sangre que corre por nuestro cuerpo es una materia oscura. Entonces de eso habla un poco el libro que acaba de aparecer, ¿no?
14: A pesar de lo oscuro del título, es un libro vitalista, ¿no? Una celebración de la vida, del aquí y el ahora. No puedo evitar citar unos versos de tu libro que me parecen esenciales. Dice: el origen no está en el comienzo, cada día es el principio. Todo comienza todos los días. La vida que nos gusta por dar sentada en nosotros se cumple cada día. La frágil vida, la hermosa vida, no pide nada a cambio, nada sino el vivirnos vivos. Saber que solo somos un instante, una palpitación, tiempo y deseo. Me encanta ese vivirnos vivos, ¿no?
16: Bueno, sí, he hablado un poco de esta, de tener conciencia del lugar tan frágil que ocupamos en la vida, ¿no? Pensamos que somos eternos y no es así. Estamos un momento aquí y hay que hacer lo que se vuelva una intensidad, ¿no? Nietzsche hablaba de la vivacidad. Yo creo que ese concepto nos ayuda a comprender la experiencia humana que nos ha tocado vivir, ¿no? De hacer que nuestra vida sea lo más bella posible, ¿no?
14: Nuestra sociedad de consumo, las prisas en las grandes ciudades no ayudan precisamente a eso, ¿no?
16: No, al contrario, todo se opone a la creación, todo se opone a la poesía, y es muy difícil escribir poesía en una sociedad como las nuestras, ¿no? De consumo, en la que los valores son el dinero, el consumismo. Es muy difícil, la poesía no comulga con esos valores.
14: Somos un instante, una palpitación, tiempo y deseo. También es un canto al deseo este libro, ¿no? Al intercambio de fluidos, de lenguas. ¿Qué significa para ti que tu poesía dialogue con dos lenguas diferentes, entre el español y el francés?
16: Ha sido determinante, más que el inglés, el francés se ha vuelto determinante, porque al cabo de tantos años de vivir en Francia me he dado cuenta que, por supuesto, mi percepción de la realidad ha cambiado. Mi pensamiento ha cambiado, pero también mi escritura ha cambiado, y eso se debe a la lectura en francés, porque prácticamente los libros que leo son todos en francés, a falta de libros en español que no tengo conmigo en Normandía. Entonces, ese contacto entre el español y el francés ha hecho nacer en mí una parte que desconocía, ¿no?
14: Esa frase italiana de traduttore traditore, pues traductor traidor, puede ser mucho más cierta la poesía, ¿no? El tener las dos versiones, la francesa y la española, cara a cara, evita esa traición. Uno puede consultar la una y la otra.
16: A mí me gusta que los libros de poesía sean en edición, cuando se traducen, que sean en edición bilingüe, no así la prosa. Hay un libro mío traducido al francés en prosa, pero es únicamente en francés. En el caso de este, es mi tercer libro de poesía publicado en Francia, y los tres han sido en edición bilingüe, ¿no? Para que el lector francés que conoce el español pueda tener acceso también a la traducción y al texto original.
14: ¿Cómo fue el proceso de traducción al francés? ¿Trabajaste de cerca con Gaëtane Müller-Basseur, la traductora?
16: Mira, ella ha sido la traductora de mis cuatro libros. Venimos trabajando desde el año 2020, poco antes de la pandemia del COVID-19. En principio ella hace la traducción, y por supuesto ya luego lo comentamos juntos, porque bueno, al conocer el francés yo también puedo participar de la traducción, hacer algún comentario, ¿no? Y aprovecho para agradecer a la traductora Gaëtane Müller-Basseur por haber traducido estos libros, y que para mí es muy importante, ¿no? El hecho de estar traducido y publicado en Francia. Yo recuerdo cuando leía los poetas franceses en español, Baudelaire, Rimbaud, Verlaine. Entonces, es de alguna manera es algo que me llena de mucha emoción, ¿no?
14: Naturalmente. Con ella fuiste finalista del año pasado del premio Nelly Sachs de traducción, con un libro del poeta argentino Hugo Mujica. ¿Llegaste a conocerle quizás a Hugo Mujica ahí en Argentina?
16: Sí, por supuesto. Hugo Mujica es mi amigo. Nos hemos visto muchas veces. A veces hablamos por teléfono. Escribió algo sobre este libro, sobre materia oscura. Y yo creo que Hugo Mujica es uno de los poetas más importantes de la lengua española hoy en día, ¿no? Y efectivamente con Gaetán tradujimos ese libro de Hugo Mujica, que fue finalista del premio Nelly Sash, y anteriormente habíamos sido finalista del premio Mallarmé Étranger en 2024.
14: De poesía extranjera.
16: De poesía extranjera.
14: En materia oscura, el silencio, los espacios en blanco son muy importantes, tienen tanto peso como las palabras. San Juan de la Cruz escribió hace siglos aquello de la importancia de la música callada y la soledad sonora, ¿no? Es importante el silencio en la poesía.
16: Por supuesto, también. Es muy importante. Yo creo que el silencio se ha vuelto un lujo en nuestra sociedad. Yo tengo la impresión que es una sociedad muy ruidosa, muy sobresaturada de imágenes, y el silencio es un lujo. No hay espacio para el silencio, y la poesía al ser lenguaje, nos recuerda que el silencio es una parte constitutiva del poema, ¿no? Muchas veces lo que no se dice es lo que más significa. Hay que darle espacio también al silencio para que se manifieste, para que se exprese, ¿no?
14: Eso se recupera sobre todo si leyendo poesía, ¿no? En alta voz. ¿Lees tus poesías?
16: Sí, sí, cuando yo considero que un poema mío está completamente terminado, suelo leerlo en voz alta en la soledad de mi casa, y para escuchar, porque no es lo mismo leer en silencio a leerlo en voz alta.
14: Pero, por supuesto, la tradición oral es importante también en la poesía.
16: Yo creo que la poesía no debería despegarse de la lengua oral, de la lengua de todos los días, ¿no? Porque es de esa fuente donde la poesía.
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9 de la noche con 34 minutos aquí en Radio Nicolaita. Le damos la bienvenida a su programa Razones Musicales en esta noche de viernes, viernes donde estamos disfrutando de la World Music. Les saludamos con mucho gusto en el 104.3 de FM. Les saludo al micrófono Noé Trigueros y bueno, en esta noche vamos a disfrutar la presencia de este guitarrista acústico, cantante y compositor de Madagascar, y estamos hablando de Eric Manana, este músico que suele actuar en dúo como solista, cantando acompañado de su guitarra acústica en el género del bagasi, que alcanzó gran popularidad en las tierras altas centrales de Madagascar en la década de 1930. Es lo que vamos a disfrutar en esta noche, así que quédese con nosotros que tenemos buena música en este inicio de fin de semana.

Este músico que comenzó a aprender a tocar la guitarra y a cantar el estilo Bagassi con su abuelo allá a la edad de 5 años, ya en el año de 1979 dejó Madagascar y se fue a vivir a Francia y que actualmente vive en Burdeos. Su carrera profesional como músico ya de manera formal empezó en el año de 1982 como miembro de Lolo Cini Tarini. Y grabó su primer álbum en solitario por el año de 1996. También fue miembro del grupo de Feo Gassi junto al célebre intérprete de Sodina Rakoto Frach. Y ellos realizaron una gira juntos por Europa, donde estaban promoviendo la música tradicional de las tierras altas centrales de Madagascar, además de que trabajaron en diversos proyectos colaborativos, donde grabaron sencillos y actuaron con artistas consagrados como Regis Gisabo y Solorazak. Además, pues con grandes promesas como Aina Quash, y ya más recientemente formó un grupo con el intérprete de Balisha Justin Bali y otros destacados artistas malgaches de Malagasy All Stars, y que bueno, ha dejado pues sin duda un buen sabor de boca a estos grandes músicos con sus interpretaciones y sobre todo con la guitarra acústica.

En el año del 2013, en enero para ser exactos, él se presentó en el histórico Olimpia, allá en París, para celebrar sus 35 años de carrera. Al finalizar este evento, el representante de la República de Madagascar ante la UNESCO le otorgó la prestigiosa medalla del Comendador de la Orden de las Artes y de las Letras. También Roswell describió a este músico como el Bob Dylan de Madagascar, aunque esto suele decir más de Dana Mahaleo, con quien él grabó un álbum conjunto llamado Baunala del año del 2017, donde interpretaron los éxitos de otras personas, de otros autores. Y bueno, él también ha recibido varios premios, entre ellos el Prix Media Adami en el año de 1994, en el Concurso Musical Internacional Anual de Radio Francia y el Grand Prix de la Academia en Charles Cross del año del 97 por su álbum de Bacoca.

esta noche disfrutamos la presencia de Eric Manana, disfrutando de este álbum de Taniko, este músico que en las décadas de entre el 2010 y 2020 realizó giras en solitario con su esposa Jenny Forn, o con artistas malgaches como el Ralaj Trio o el Joel Ravesolo. Este guitarrista acústico, cantante y compositor de Madagascar que nos acompañó en esta noche aquí en Razones Musicales, les agradecemos su presencia y lo invitamos para que nos sintonice el próximo lunes a las 21:30 horas a través del 104.3 de FM Radio Nicolaita. Se despide al micrófono Noé Trigueros. Muy buenas noches, nos escuchamos en el próximo.

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0: El primero de mayo, en casi todo el mundo se celebra como el Día del Trabajador o Día del Trabajo. Esto como una forma de recordar y rendir homenaje a los mártires de Chicago. Además de celebrar los logros de los trabajadores, hacer conciencia por el valor del trabajo humano y promover los derechos humanos del mundo laboral. Como se menciona, este día tiene su origen justamente un primero de mayo de 1886, cuando durante una manifestación de obreros sindicalizados en Chicago, Estados Unidos, sufrieron una represión, la cual causó la muerte de varios trabajadores. Lo que buscaban estos obreros eran mejores condiciones de trabajo, entre lo que destaca la reducción de la jornada laboral a 8 horas. Este suceso fue conocido como la revuelta de Haymarket. Pero fue durante el Congreso Obrero Socialista Internacional en París, 1889, que se instauró el primero de mayo como el Día Oficial del Trabajo. En el caso de México, no fue hasta 1913, durante la Revolución Mexicana, que se celebró por primera vez el Día del Trabajo, cuando más de 20.000 obreros exigieron al gobierno una jornada de 8 horas de trabajo durante las manifestaciones que se llevaron a cabo aquel día. Hoy en día, aún se sigue celebrando y recordando el Día del Trabajo, pues trabajadores no solo de México, sino de varias partes del mundo, aún siguen luchando por más y mejores condiciones laborales. Así que tú, que estás escuchando esto, si eres trabajador o vas a entrar al mundo laboral, nunca olvides todo lo que los trabajadores en general han tenido que pasar. Los retos, los logros que han obtenido y superado en su día a día. Agradezcamos su esfuerzo y nunca olvidemos su sacrificio. 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

0: habitación de una casa de huéspedes, con un sillón, una mesita, sillas en los laterales, chimenea y ventana, cafetera en la chimenea y útiles para el té sobre un aparador. Suena un aldabonazo. La señorita McKenna cruza el vestíbulo y vuelve a entrar en el mismo acompañada de Juan Corbett y del doctor Trench.
1: Permítame que le presente a Juan Corbett, de los Corbetts de Ballymoney, que está estudiando en Cambridge. Esta es la señorita McKenna, nuestra enérgica secretaria.
2: Me pareció mejor salir a abrirle yo misma. Este país es lo bastante medieval para convertir el espiritualismo en tema desagradable de las habladurías de la gente. Denme sus abrigos y sus sombreros para que los guarde en mi propia habitación. Está al otro lado del vestíbulo. Harán bien en sentarse. Sus relojes se adelantan con seguridad. La señora Henderson está acostada como lo hace siempre antes de una sesión. Hasta dentro de 10 minutos no empezaremos.
1: La señorita McKenna es la que en realidad lleva a cabo todas las tareas de la Asociación Espiritualista de Dublín. Ella mantuvo toda la correspondencia que hubo de sostener con la señora Henderson y convenció a la señora de esta casa amueblada para que la alquilase esta espaciosa habitación y otra pequeña en el piso de arriba. Somos una asociación que no disponemos de fondos y no podíamos garantizar nada por adelantado. La señora Henderson ha venido a Londres corriendo ella con todos los riesgos. Nació en Dublín y desea que se extienda aquí el movimiento. Lleva una vida muy económica y no espera grandes honorarios. Todos damos lo que podemos buenamente. Es una señora pobre con alma de apóstol.
3: ¿Se han celebrado ya muchas sesiones?
1: Solo 3 hasta ahora.
3: Espero que no sea un obstáculo para ella mi escepticismo. He repasado un libro de Mayer titulado Human Personality y otro fantástico de Conan Doyle. Y no estoy convencido hasta ahora.
1: Cada cual tiene que buscar la verdad por sí mismo. Lord Dunraven, que era entonces Lord Adair, presentó a mi padre al célebre David Hume. Mi padre me contó con frecuencia que él había visto muchas veces a David Hume flotando en el aire a plena luz del día. Pero yo no le creí palabra de lo que decía. Tenía que investigar por mí mismo y yo era muy duro de convencer. La señora Piper, médium norteamericana de las que caen en trance, me convenció. Por cierto que se parece bastante a la señora Henderson.
3: ¿Es de las que caen en un estado de sonambulismo durante el cual salen de entre sus labios unas voces que se atribuyen a personas ya difuntas?
1: Exactamente. Es la clase mejor de mediumnismo cuando se quiere establecer la auténtica personalidad de un espíritu. Pero no tenga la esperanza de conseguir mucho, porque se ha podido comprobar la presencia de una influencia hostil.
3: ¿Se refiere usted a algún espíritu malo?
1: El poeta Blake afirmó que él no había tratado nunca a un hombre malo en el que no hubiese encontrado mucho bueno. He dicho una influencia hostil y me refería a que la última sesión se vio seriamente perturbada por una influencia extraña. No podría explicarle en qué consistió porque yo no he estado presente en las anteriores sesiones de la señora Henderson. El mediumismo de trance no tiene nada nuevo para mí. Eso fue lo que les dije a los jóvenes cuando me hicieron presidente suyo. Y agregué que me quedaría en mi casa porque leyendo a Emanuel Swedenborg aprendería más que en cualquier sesión. Ah, ese debe ser Cornelius Patterson. Opina que en el otro mundo se corren carreras de caballos y de galgos. Y según me dicen, se halla tan ansioso por descubrir si está o no en lo cierto que es el más puntual de los concurrentes. La señorita McKenna lo acaparará a unos minutos. Él le proporciona informes reservados para el Harold's Cross.
0: Miss McKenna cruza el vestíbulo y abre la puerta a Cornelius Patterson. Y vuelve a cruzar en sentido contrario, conduciendo al recién llegado a su propia habitación.
3: ¡Ah, estupenda habitación para ser de casa amueblada!
1: Desde hace 50 años fue una residencia particular. En aquel entonces no se hallaba tan cerca de la ciudad y por eso tiene en la parte de atrás unas cuadras espaciosas. En esta casa han vivido bastantes personas notables. Grattan nació en el piso superior. No fue Grattan. Debió de ser Curran. Bueno, se me olvidó. Pero sí sé que en los comienzos del siglo XVIII perteneció esta casa a unos amigos de Jonathan Swift, o más bien de Stella. En el diario de Stella, Swift le dirigía bromas porque había perdido ella algunas pequeñas cantidades de dinero jugando a las cartas. Probablemente en esta misma habitación. Esto ocurrió antes que apareciese Vanessa en escena. En aquel entonces era una residencia campestre rodeada de árboles y de jardines. Alguien grabó en el cristal de la ventana unos versos sacados de un poema de Stella. Según la tradición, fue ella misma. Venga, aquí están los versos, aunque quizá no pueda usted leerlos con esta luz.
0: Los dos interlocutores se encuentran en pie junto a la ventana. Entran Miss McKenna y Abraham Johnson, quedándose cerca de la puerta.
4: ¿Dónde está la señora Henderson?
2: Arriba. Siempre descansa antes de las sesiones.
4: Es preciso que yo la vea antes de la sesión. Sé lo que tiene que hacer exactamente para desembarazarse de la mala influencia del otro día.
2: Si usted sube a verla, no habrá sesión. Ella afirma que es peligroso no solo hablar, sino hasta pensar en una mala influencia.
4: En ese caso, hablaré con el presidente.
2: Creo que será preferible hablar de todo ello antes en mi habitación. La señora Henderson afirma que es preciso que exista una perfecta armonía.
4: Algo habrá que hacer. La sesión última fue un completo fracaso.
2: Quizá es la señora Mahler, una espiritualista muy experta. Vamos a mi habitación. Allí están el viejo Patterson y alguno más.
5: Conozco muy bien estos versos que forman parte de un poema que Stella compuso para el 54º cumpleaños de Swift. Únicamente han llegado hasta nosotros 3 poemas de Stella y algunos versos que agregó a un poema de Swift. Pero ellos son bastantes para sentenciar que era mejor poetisa que Swift poeta. Hasta los pocos versos grabados en el cristal de la ventana me hacen pensar en un poeta del siglo XVII. En Donne o en Crashaw. Me enseñaste a prolongar la juventud, distinguiendo del pecado la virtud, y a reforzar con luz del corazón, de mis ojos apagados, la ilusión. ¿Qué cosa más extraña que un intelectual célibe, bien avanzado ya en años, despertara y conservara el amor de 2 mujeres de tal categoría? A Vanessa la conoció en Londres, cuando estaba en la cima de su poderío político. Marchó tras él a Dublín. Le amó por espacio de 9 años y quizá murió de amor. Pero Stella le amó hasta la muerte.
1: He enseñado esas líneas a varias personas, siendo usted el único que las ha identificado.
5: Para mi doctorado en Cambridge estoy preparando una memoria que versará sobre Swift y Stella. Espero demostrar que los intelectuales de los tiempos de Swift alcanzaron la más alta cumbre de la autoridad a que han llegado los intelectuales en la sociedad y en el Estado. Y todo lo que de verdaderamente grande hay en Irlanda y en nuestro carácter, en lo que queda de nuestra estructura, procede de aquellos tiempos, y que hemos conservado aquel sello suyo más tiempo que Inglaterra.
1: Una vida trágica la de aquel hombre. Todos los grandes ministros que fueron amigos suyos, Bolingbroke, Harley, Ormond, terminaron arruinados y en el destierro.
5: No creo que se pueda explicar a Swift de esa manera. Su tragedia tuvo raíces más profundas. Su orden político ideal era el Senado romano, y sus personajes ideales, Bruto y Catón. Ese orden y esos hombres parecieron posibles una vez más. Pero ese movimiento se extinguió, y él entonces previó la ruina que se avecinaba. La democracia, Rousseau, la Revolución Francesa. Por eso odiaba la categoría de hombres vulgares. Odio a los leguleyos, odio a los doctores, dijo. Aunque sienta cariño por el doctor fulano o el juez mengano. Por esa razón escribió su Gulliver. Por esa razón se agotó escribiendo y sintió su saeva indignatio. Y por esa razón reposa bajo el epitafio más magnífico que registra la historia. ¿Recuerda usted su texto? Casi resulta mejor en inglés que en latín. Se fue a donde la fogosa indignación no pueda ya lacerar su corazón.
4: Aquí está. Doctor Trench, es preciso hacer algo para acabar con la influencia que viene desbaratando nuestras sesiones. Llevo viniendo aquí semana tras semana, incurriendo en gastos importantes. Vengo de Belfast. Mi profesión es el ministerio del Evangelio. Y trabajo mucho entre los pobres e ignorantes. Cantando y predicando consigo efectos notables, pero tengo la conciencia de que debería conseguirlos mucho mayores todavía. Tengo la esperanza de poder ponerme en comunicación con el insigne obispo evangelista Moody. Quiero pedirle que permanezca a mi lado, invisible, cuando canto y cuando hablo, y que coloque sus manos sobre mi cabeza y transmita una parte de su poder para que mis actividades puedan ser eficaces como lo fueron las de Moody y las de Senki.
6: Lo que dice el señor Johnson acerca de esa influencia hostil es completamente cierto. Las últimas dos sesiones fueron un completo fracaso. Yo tengo la idea de abrir en Folkestone un salón de té. He venido siguiendo a la señora Anderson hasta Dublín para lograr el consejo de mi marido. Pero hubo dos espíritus que entablaron conversación y no dejaron hablar a ningún otro.
1: ¿Dijeron los dos espíritus en ambas sesiones lo mismo y repitieron el mismo drama?
6: Así fue, como si ambos actuasen en alguna especie de horrible drama.
1: Eso es lo que yo me temía.
6: Mi marido se ahogó hace 10 años en el mar, pero se comunica conmigo constantemente por intermedio de la señora Anderson. Igual que si estuviera vivo. Me aconseja acerca de todo lo que hago y estoy completamente perdida si no puedo preguntarle mis cosas.
7: A mí no me gustó nunca ese cielo del que hablan en las iglesias, pero un buen día me dijo alguien que el marido de la señora Mallet comía, bebía e iba de aquí para allá con su perro favorito. Y yo entonces pensé, allí es donde quiere ir Cornelius Patterson. Vine con el propósito de averiguar si eso es cierto, pero declaro ante Dios que no he oído una sola palabra a ese respecto.
4: Yo le pido, doctor Trench, que como presidente que es usted de la Asociación de Espiritualistas de Dublín, me autorice a leer el ritual de exorcismos que hay señalado para tales ocasiones. Yo mismo, después de la última sesión, lo copié de un libro antiguo que hay en la biblioteca de la Universidad de Belfast. Aquí lo traigo.
1: Discúlpeme, pero los espíritus son personas como nosotros mismos. Nosotros los tratamos como a huéspedes nuestros y los ponemos a cubierto de cualquier descortesía y violencia. Todo exorcismo es una maldición o una amenaza de maldición. Nosotros no admitimos que haya espíritus malos. Los hay que están ligados a la tierra. Es decir, que creen que siguen viviendo y repiten una y otra vez alguna acción de sus vidas pasadas. Algo así como nosotros que recaemos una y otra vez en algún pensamiento doloroso. Salvo que el lugar en que este es pensado viene a ser real. Por ejemplo, cuando un espíritu que ha muerto de muerte violenta acude por vez primera a un médium, vuelve a vivir todas las angustias de la muerte.
6: Cuando mi marido acudió por primera vez a la médium, jadeaba y forcejeaba como si se estuviera ahogando. Era un espectáculo terrible.
1: Bueno, hay ocasiones en que un espíritu revive no la muerte, sino algún momento arrebatado o trágico de su vida. Swedenborg describe estos casos y los explica con razonamientos. Un incidente de esa clase lo encontramos en la Odisea, y existen otros muchos en la literatura oriental. El asesino repite su asesinato, el ladrón su robo, el enamorado su serenata, y el soldado vuelve a escuchar el toque de corneta. Si yo fuese católico, diría que esos espíritus están en el purgatorio. Es en vano que escribamos requiescat in pace sobre su tumba, porque es forzoso que padezcan, y nosotros a nuestra vez tendremos que sufrir hasta que Dios nos dé la paz. Esta clase de espíritus rara vez acude a las sesiones, a menos que éstas tengan lugar en la casa donde vivieron o donde ese acontecimiento tuvo lugar. De esa índole es el espíritu que habla con palabras incomprensibles o que no contesta cuando se le habla. Cuanto más paciencia demostremos nosotros, más pronto saldrá él de su arrebato de pasión y de su remordimiento.
4: Yo sigo convencido de que el espíritu que perturbó la última sesión era un espíritu malo. Si yo no lo exorcizo, pediré por lo menos la protección divina.
1: Lulu, que ejerce el control de la señora Henderson, es inteligente y tiene práctica en sus tareas. Ella sabrá proteger al médium y a los asistentes. Pero quizá ayudéis a Lulu pidiendo a Dios que dé descanso a ese espíritu. Señora Henderson, permítame que le presente al señor Corbett, joven estudiante de Cambridge. Es un escéptico que espera que usted logrará llevar el convencimiento a su ánimo.
8: Hubo un tiempo en que todos éramos escépticos. No debe esperar mucho de una primera sesión. Le conviene ser perseverante.
2: Me alegro de que usted sea escéptico.
5: La creía una espiritualista convencida.
2: He presenciado gran número de sesiones y hay momentos en que todo ello me produce la sensación de simple coincidencia y de transmisión del pensamiento. Pero otras veces pienso lo mismo que el doctor French. Y entonces experimento la sensación de Job. Ya conoce usted la cita, se me erizan los cabellos. Por delante de mis ojos pasa un espíritu.
6: Doctor French, cierre usted con llave para que no entre a molestarnos ningún impertinente. Venga a mi lado, señorita McKenna, y siéntese.
2: No, porque me voy a sentar junto al señor Corbett.
5: ¿Se encuentra usted esta noche en el estado de ánimo de Job?
2: Tengo la sensación de que algo va a ocurrir. Y por esa sensación me alegro de que usted sea un escéptico.
5: ¿Le doy a usted una sensación de mayor seguridad?
2: Sí, me siento más segura.
8: Me alegro de volver a encontrar aquí a todos mis queridos amigos y recibir entre nosotros cariñosamente al señor Corbett. Como él es ajeno a estas cosas, es preciso que le explique que nosotros no llamamos a los espíritus, sino que nos limitamos a establecer las condiciones convenientes y ellos acuden. Yo ignoro quién es el que va a venir. Hay ocasiones en que son muchos los que se hacen presentes y los guías eligen entre ellos. Los guías procuran enviar siempre algún espíritu para cada uno de los presentes, pero no siempre lo consiguen. Si usted desea hablar con algún amigo querido que ha muerto, ya no se desanime. Si ese amigo no acude esta vez, quizá acuda la próxima. Quien me controla es una queridísima muchachita llamada Lulu, que murió cuando tenía 5 o 6 años. Es ella la que hace la descripción de los espíritus que se encuentran presentes y nos informa de cuál es el espíritu que desea hablar. Señorita McKenna, por favor, un verso o un himno, tal como la última vez. Y que todos los aquí presentes se unan en el canto.

0: dormido.
1: ¿Qué pasa?
2: Siempre que su espíritu se ausenta, ronca de esa manera.
3: Lulú se siente muy feliz de ver a todos sus amigos.
4: Y nosotros nos alegramos de que haya venido, Lulú.
3: Lulú se alegra de ver a un nuevo amigo.
2: Le está hablando a usted.
1: Gracias, Lulú.
3: Nadie debe reírse. Lulú hace todo lo que ella puede, pero no sabe pronunciar frases largas. Lulú está viendo aquí a un hombre alto y con muchísimo pelo en la cara, aunque tiene poco pelo en la coronilla. Corbata encarnada y una especie de alfiler muy curioso.
4: Eso es.
3: Un alfiler como una herradura.
4: Es mi marido.
3: Tiene que dar un mensaje.
4: Así es.
3: Lulú no puede oír lo que dice. Está demasiado lejos. Se ha acercado ahora y Lulú puede oír. Dice, echad de aquí a ese hombre. Está apuntando hacia alguien que hay en aquel rincón de allá enfrente. Dice que se trata del mismo hombre malo que lo echó todo a perder la última vez. Si no le echan de aquí, Lulú gritará.
4: Ya tenemos ahí otra vez ese espíritu horrible.
0: En la última sesión la monopolizó él.
4: No deja hablar a nadie sino él.
3: Ya echaron a ese hombre malo. Lulú ve ahora a una señorita joven.
4: ¿No está ahí mi marido?
3: El hombre del alfiler raro se marchó. Aquí está una señorita joven. Lulú cree que debe estar en un baile de disfraces, con unos vestidos muy raros y el cabello todo en bucles. Todos se inclinan hasta el suelo cuando se aproxima aquel anciano de gafas.
0: No caigo en quién pueda ser.
3: ¡Ya le han dejado entrar de nuevo a ese hombre malo! ¡A ese hombre malo del rincón! ¡Lulú va a gritar!
5: ¿Cómo se atreve usted a escribirle a ella? ¿Cómo tiene la osadía de preguntarle si estamos casados? ¿Cómo se atreve a hacerle ninguna pregunta?
0: Es un alma atormentada. No puede vernos ni oírnos.
5: ¿Cómo? ¿Se queda usted allí agazapada? ¿No me oyó lo que le dije? ¿Cómo tuvo la osadía de hacerle ninguna pregunta? Cuando la conocí, era usted una muchachita ignorante, sin talento, sin ambiciones morales. ¡Ah, cuántas veces dejé yo de ir a las mansiones de personajes ilustres! ¡Cuántas veces eché en olvido al Lord del Tesoro! ¿Cuántas veces abandoné los negocios del Estado nada más que para leer juntos a Plutarco?
0: ¡No se levante! ¡Silencio!
6: ¡Doctor Trent!
0: ¡Shh! ¡No podemos
5: impedirlo!
0: Yo te
5: enseñé a pensar en todas las situaciones de la vida, no como pensaría Hester Van Homburg, sino como habrían pensado Catón o Bruto. Y ahora te conduces como cualquier pulpeja que se pone a escuchar por el ojo de la cerradura.
1: Es Swift. Jonathan Swift, que habla con la mujer a la que él llamaba Vanessa. El nombre de pila de dicha mujer era Hester Van Homburg.
3: Le hice preguntas, Jonathan, porque yo te amo. ¿Por qué dejaste que pasase horas y horas en compañía tuya si no querías que te amase?
5: Cuando yo reconstruí Roma en tu mente, era como si me pasease por sus calles.
3: Nada más que eso, Jonathan. ¿No era yo otra cosa que una tela de pintor?
5: ¡Válgame Dios! ¿Crees acaso que me resultaba fácil? Yo era un hombre de fuertes pasiones y había jurado no casarme jamás.
3: Si tú y ella no estáis casados, ¿por qué no habríamos de casarnos tú y yo como cualquier otro hombre y mujer? Yo te amé desde el primer momento que entraste en la casa de mi madre y empezaste a darme lecciones. Pensé que me bastaría con poder contemplarte, con poder hablar contigo, con escuchar tu voz. Hace 5 años vine detrás de ti a Irlanda. Ya esto se me hace insufrible. No basta, no, con mirar, hablar y escuchar. Jonathan, yo soy mujer. Las mujeres de Bruto y de Catón amaban, no eran distintas de mí.
5: Yo llevo en mi sangre algo que no debe heredar ningún hijo. Sufro constantes ataques de mareo. Yo digo que son las consecuencias de un atracón de fruta cuando era niño. Los padecí en Londres. Había allí un gran médico, el doctor Arbuthnot. Le hablé de esos mareos. Le hablé de cosas peores. Él me lo explicó todo. Hay un verso de Dryden.
4: Sí, lo conozco. El genio cerca está de la locura. Si tuvieras hijos, Jonathan, mi sangre los haría sanos. Yo tomaré tu mano. Yo la pondré sobre mi corazón, sobre la sangre de los Van Humphrey, que ha sido sana durante muchas generaciones. Esta es la primera vez que tocas mi cuerpo, Jonathan.
5: ¿Qué me importa a mí que esa sangre sea sana? ¿Qué me importa si ella pudiera hacer que también la mía lo fuese? ¿Acaso quieres que yo agregue otro más al grupo de pillos sanos y tunantes del mundo?
4: Mírame, Jonathan. Es tu inteligencia arrogante la que nos separa. Dame tus manos. Las pondré sobre mi pecho. Oh, eres blanca. Blanca como los dados de un jugador. Dados de blanco marfil. Piensa en el azar. Quizá salga un hijo loco. Quizá un canalla. Quizá un tunante. Y quizá nada de todo eso, Jonathan. Los dados con que juega la inteligencia tienen trampa, pero yo soy un dado corriente de marfil. No son mis manos las que te rechazan. Mis manos son débiles. No podrían rechazarte si no amases como yo amo. Has dicho que eres hombre de fuertes pasiones, y eso es cierto, Jonathan. No hay en toda Irlanda otro hombre más apasionado que tú. Por eso tienes necesidad de mí. Por eso necesitas hijos. Los necesitas más que nadie. Te estás haciendo viejo. Y un anciano sin hijos se siente muy solitario. Hasta los amigos suyos, hombres de la misma edad que él, se alejan. Se arriman a los jóvenes o a sus hijos o a los hijos de sus hijos. Otro anciano como ellos les resulta compañía insoportable. Jonathan, no eres todavía viejo para echar los dados, pero si no lo haces, dentro de pocos años serás un anciano afligido y sin hijos.
5: ¡Oh, Dios! Escucha la plegaria de Jonathan Swift, de este hombre angustiado, y haz que solo pueda dejar a la posteridad la obra de su inteligencia que le fue comunicada por el cielo.
4: ¿Eres capaz de encararte con la soledad únicamente con esa inteligencia, Jonathan? Dados. Dados blancos, marfileños.
5: ¡Santo Dios! ¡Me he quedado a solas con mi enemigo! ¿Quién cerró la puerta? ¿Quién me dejó encerrado con mi enemigo?
4: Viejo malísimo, no le consintáis que vuelva a entrar. El viejo malísimo no sabe que está muerto. Lulú es incapaz de encontrar a padres, madres o hijos que hayan pasado a este otro mundo. Mi fuerza está casi agotada. Otra estrofa del himno. Que canten todos. El himno trae buena influencia.

0: Estela. Estela, Estela.
1: Me pareció que hablaba.
2: Le vi mover los labios.
1: Estaría más cómoda si le pusiésemos un almohadón, pero quizá la despertásemos.
0: Estela.
2: ¿Ha oído usted? Dijo Estela.
3: Se marchó Vanessa y en su lugar se encuentra Estela.
2: ¿Se fijó usted en el cambio que tuvo lugar mientras cantábamos? ¿Notó una influencia nueva dentro de la habitación?
3: Algo noté, pero supuse que era imaginación mía.
0: Te he agraviado, amada Estela. ¿Sufres acaso? No tienes hijos, no tienes amante, no tienes marido. Tienes por amigo a un hombre huraño que se está haciendo viejo, nada más. Pero no me contestes. Ya me has dado suficiente respuesta en el poema que me dedicaste en mi último cumpleaños. ¿Con qué acento de escarnio hablas de esa clase de mujeres vulgares que no tienen más prendas que su rostro? ¿Qué es antes de los 30 años de su vida, moza vieja o esposa aborrecida? Es el mismo pensamiento del gran Crisóstomo que escribió en un párrafo célebre que las mujeres amadas con el alma, amadas como saben amar los santos, conservan su hermosura durante mayor tiempo y disfrutan de una felicidad mayor que aquellas otras mujeres amadas con y por su cuerpo. Ese pensamiento me ha confortado siempre. Pero el tener la responsabilidad de la dicha de otra persona es una cosa terrible. Hay momentos en que dudo y pienso que quizá Crisóstomo se equivocó. Pero ahora tengo ese poema tuyo que disipa todas mis dudas. Qué nobles frases las que me has dirigido. Me enseñaste a prolongar la juventud, distinguiendo del pecado la virtud, y a reforzar con la luz del corazón de mis ojos apagados la ilusión. Qué pronto un alma hermosa y radiante cura la pérdida del pelo y su calvicie. Desde dentro, la virtud y la cordura a la piel arrugada le dan tersura.
3: Son las palabras grabadas en el cristal de la ventana.
0: Además, como te das cuenta de que yo siento miedo de la soledad, que siento miedo de sobrevivir a mis amigos, de sobrevivirme a mí mismo, te excedes en los elogios a mis cualidades morales cuando las equiparas a un magnífico manto. Y qué conmovedoras las frases con que describes tu amor. Y al morir tarde, un trozo de ese manto echa sobre mi cara y sobre mi llanto, para que mi dolor lleve dignamente un día solo y muera yo al siguiente. Sí, Estela, tú cerrarás mis ojos. Tú vivirás muchos años más, querida Estela, porque eres joven, pero tú me cerrarás los ojos.
2: El malísimo viejo se marchó. Toda la energía está consumida. Lulú no puede hacer más. Adiós, amigos.
0: ¡Márchese de aquí! ¡Márchese de aquí! Lo he visto hace un instante. ¿Ha estropeado otra vez la sesión?
2: Sí, señora Anderson. Se presentó mi marido, pero le obligaron a alejarse.
1: La señora Henderson está muy cansada. Debemos dejarla que descanse. Usted puso cuanto pudo de su parte, señora Henderson, y a nadie se le puede pedir más. Por favor, tome usted.
0: No me es posible tomar dinero. Por favor. Por lo menos después de una sesión como esta.
1: Claro que usted debe aceptarlo, señora Henderson.
2: Una sesión que fracasa le agota a usted lo mismo que otra que tiene éxito. y estamos en la obligación de pagarle.
0: No, aquí no, tiene, por favor, está muy mal que yo acepte dinero después de semejante fracaso.
4: Al jockey se le paga lo mismo si gana que si pierde.
2: Ese espíritu me ha emocionado bastante.
0: No tengo más remedio que aceptar, puesto que tanto insisten.
5: Esta noche rogaré a Dios por usted, pidiéndole que bendiga y proteja sus sesiones.
3: Me doy cuenta de que está usted fatigada, señora Henderson, pero necesito hablar con usted. He quedado profundamente conmovido por todo lo que he oído, y para demostrarle mi satisfacción total y absoluta, he aquí mi donativo.
0: ¿Un billete de una libra? Nadie me da nunca más de 10 chelines. Y además, la sesión ha sido un fracaso.
3: Al decirle que estoy satisfecho, no quiero decir que estoy convencido de que ha sido obra de los espíritus. Prefiero pensar que fue usted la que creó todo, que es usted una actriz y una mujer muy enterada. En mi tesis para aspirar al doctorado en Cambridge, examino yo todas las explicaciones que han dado los biógrafos de Swift para explicar su celibato. Y demuestro que la única explicación plausible es la que usted ha elegido. Pero necesito hacerle una pregunta. Swift fue el principal representante de la intelectualidad de su época. Una intelectualidad magnífica y libre. Libre al fin de supersticiones. Él previó el derrumbe de la misma. Él previó la democracia y debió de sentir terror del futuro. ¿No se negaría acaso a engendrar hijos movidos de ese terror? ¿Estaba Swift loco o era la intelectualidad misma la que estaba loca?
0: Pero, ¿de quién habla usted, señor?
3: De Swift, como es natural.
0: ¿Swift? No conozco a nadie de ese apellido.
3: Jonathan Swift, el hombre cuyo espíritu ha estado presente esta noche.
0: ¿Quién? ¿Aquel viejo sucio?
3: No era ni viejo ni sucio cuando Estela y Vanessa le amaban.
0: Lo vi con toda claridad en el instante mismo en que me desperté. Sus ropas eran sucias y tenía la cara llena de forúnculos. Uno de sus ojos estaba hinchado por efecto de alguna enfermedad y se le saltaba fuera de la cuenca, lo mismo que un huevo de gallina.
3: Es cierto que en los años de su vejez era ese su aspecto. Estela había muerto hacía muchos años. Andaba mal de la cabeza y sus amigos le habían abandonado. El hombre encargado de cuidarle le pegaba para que estuviese tranquilo.
0: De repente son viejos, de repente son jóvenes. Ellos cambian instantáneamente conforme cambian de pensamiento. A veces resulta terrible estar desencarnado. Dios nos tenga a todos en su mano.
1: Vamos, Corbett, que la señora Henderson está completamente agotada. Vamos.
3: Adiós, señora Henderson.
0: Buenas tardes. Veamos. 5, 7... 10. Qué cansadísima estoy. Creo que me sentaría bien una taza de té. Cinco grandes ministros que fueron amigos míos han muerto. 10 grandes ministros que eran amigos míos han muerto. No tengo dedos suficientes para contar los grandes ministros que eran amigos míos y han muerto. ¿Dónde puse la lata de té? Aquí la tengo. Tendría que haber aquí también una taza y un platillo. ¿Y la taza? ¿Dónde está la taza? ¡Maldito sea el día en que nací!

Idea y dirección general, Luis Copérnico Vega. 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

1936, cuando durante una manifestación de obreros sindicalizados en Chicago, Estados Unidos, sufrieron una represión, la cual causó la muerte de varios trabajadores. Lo que buscaban estos obreros eran mejores condiciones de trabajo, entre lo que destaca la reducción de la jornada laboral a 8 horas. Este suceso fue conocido como la revuelta de Haymarket. Pero fue durante el Congreso Obrero Socialista Internacional en París, 1889, que se instauró el 1 de mayo como el Día Oficial del Trabajo. En el caso de México, no fue hasta 1913, durante la Revolución Mexicana, que se celebró por primera vez el Día del Trabajo, cuando más de 20.000 obreros exigieron al gobierno una jornada de 8 horas de trabajo durante las manifestaciones que se llevaron a cabo aquel día. Hoy en día, aún se sigue celebrando y recordando el Día del Trabajo, pues trabajadores no solo de México, sino de varias partes del mundo, aún siguen luchando por más y mejores condiciones laborales. Así que tú, que estás escuchando esto, si eres trabajador o vas a entrar al mundo laboral, nunca olvides todo lo que los trabajadores en general han tenido que pasar. Los retos, los logros que han obtenido y superado en su día a día. Agradezcamos su esfuerzo y nunca olvidemos su sacrificio. 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

0: ¿Cuánto pagarías por matar a un borrego cimarrón?
1: 100 mil pesos.
0: Cada año, miles de personas pagan eso y más por viajar a lugares remotos con un solo propósito: cazar animales silvestres por diversión. No por hambre, no por supervivencia, solo por placer. ¿Es ético?
1: ¿Es conservación?
0: ¿O es simplemente un deporte de ricos? Se llama turismo cinegético, viajar para cazar, y surgió hace siglos entre la aristocracia europea como símbolo de prestigio. Con el tiempo, se extendió a África, Asia y América, donde abunda la fauna silvestre. Hoy, en México, se practica principalmente en unidades de manejo ambiental que permiten la cacería controlada en ciertas zonas. Existen dos modalidades: espacios abiertos, donde los animales viven en libertad, y predios cerrados, donde venados son criados en ranchos cinegéticos. Aunque menos costosa, esta práctica tiene impactos ecológicos. Las cercas impiden el movimiento natural de otras especies. Aquí está el problema de fondo. Cazar un animal puede costar más de 100 mil pesos, una cantidad que pocos pueden pagar. Y aunque las comunidades donde se practica el turismo cinegético no suelen ver cambio significativo en su economía, los recursos se concentran en unos cuantos. Las ganancias no compensan el daño ambiental. Desde la mirada geográfica, todo territorio está formado por elementos interconectados: tierra, vida y comunidad. Cuando alteras uno de estos elementos, afectas el equilibrio completo. Cada animal es un hilo en la red de la vida. Algunos defensores del turismo cinegético afirman que permitir la caza legal ayuda a conservar especies y supuestamente evita la caza furtiva. Sin embargo, no existen pruebas científicas que demuestren que funciona. Por el contrario, en muchas zonas, las poblaciones animales siguen disminuyendo. Pero existen alternativas responsables: safaris fotográficos, turismo de observación,
1: educación ambiental.
0: Estas prácticas fortalecen la conexión entre las personas y los ecosistemas, sin causar daño a los seres que los habitan. Educar para la empatía y la conservación es el primer paso hacia una cultura donde viajar significa aprender, cuidar y convivir,
1: no cazar.
0: Comprender que los animales son seres sintientes, capaces de experimentar miedo, placer o sufrimiento, transforma nuestra manera de relacionarnos con ellos. Así que la próxima vez que escuches sobre turismo cinegético, pregúntate: ¿es conservación o es solo un eufemismo elegante para matar por placer? Porque en un mundo donde tantas especies están al borde de la extinción, cada vida cuenta. Y ningún trofeo vale más que un animal libre bajo el cielo de México. Con información del doctor Álvaro López, del Instituto de Geografía de la UNAM. Un guión de Leonardo Santiago, con información del portal Ciencia UNAM. Les saluda Mónica Genis.
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1: Muy buenas noches. Este día tendremos el último programa dedicado al compositor húngaro György Kurtág, quien el pasado mes de febrero cumplió los 100 años de edad. Y para festejarlo, diversas instituciones de todo el mundo pues le han organizado festivales como el Kurtág 100 de su país. Se ha comentado que uno de los ejes centrales de su música es la obra Játékok, que quiere decir juegos, y es una serie abierta de 10 libros con piezas para piano iniciadas en 1973. Estas fueron concebidas inicialmente con el propósito pedagógico y estas miniaturas funcionaron como laboratorio permanente con juegos sonoros, homenajes, citas y transcripciones de Bach que revelan la relación directa entre pensamiento musical y gesto físico. En primera instancia vamos a escuchar una selección de los libros 1, 2 y 3.

Jordi Kurtak comenzó la composición de Jate Cook para intentar recuperar algo del espíritu de un juego infantil, o sea, una colección continua de piezas pedagógicas de performance. Tuvo tanto éxito que siguió componiendo otros juegos para piano, incluyendo algunas piezas a cuatro manos, recordando los dúos que tocaba con su madre. Y en el siglo XXI, Kurtak estaba recibiendo varios reconocimientos, como la Medalla de Oro de la Real Sociedad Filarmónica Británica de 2013 y el Premio Fundación BBVA Fronteras del Conocimiento 2014 en la categoría de Música Contemporánea por, a juicio del jurado, su rara intensidad expresiva. La dimensión novedosa de su música, que no radica en el material que utiliza, sino en su espíritu, y la autenticidad de su lenguaje y la forma en que cruza fronteras entre lo espontáneo y la reflexión, entre el formalismo y la expresión. Vamos a escuchar ahora una selección del libro 4, tocada a cuatro manos, de Jate Cook de Kurtak.

En 2015, Georgi Kurtak es nombrado miembro de la Asociación Americana para el Avance de la Ciencia. Ese año, y después de haber vivido 13 con su esposa Marta en Bordeaux, Francia, el compositor regresa a Budapest, donde radica actualmente. La primera ópera de Kurtak, llamada Fin de Juego, está basada en Endgame, Juego Final, de Samuel Beckett, y se estrenó en la Scala el 15 de noviembre de 2018. Para octubre de 2019 fallece su esposa, y ya en 2020 el compositor recibe el premio Rolf Schock, creado por el filósofo y artista sueco, y fue otorgado en Estocolmo. Escuchemos ahora del volumen 6 de Jacques Tecoq, Miniaturas para órgano.

Para finalizar esta historia musical, recordemos que además de los eventos del Kurtag 100, otras celebraciones se extienden por Europa y América. Algunos ejemplos son en Birmingham, Reino Unido, con la orquesta de esta ciudad, ha propuesto un concierto inmersivo. En Londres, la Filarmónica conectará las dos composiciones concertantes de su Opus 27. También en Ámsterdam, Holanda, el Palacio de Música ha programado fragmentos de Kafka. Y el Bard College de Nueva York dedica la séptima edición de su Festival Kurtag a su capacidad para dialogar con la música de Bach, Schubert, Schumann y Bartók. Para despedirnos vamos a escuchar Dvyatakov 8, algunos de sus estudios en este centenario del compositor húngaro György Kurtág. Hasta la próxima.

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buenas noches, un gusto saludarles a través del cuadrante cultural universitario Radio Nicolaita 104.3 en frecuencia modulada y a través de emisoras.com.mx/Nicolaita es donde nos puede sintonizar, dando inicio a este espacio reciclado 104.3, el recuerdo de tu música. Como siempre, un gusto y un placer compartir con todos ustedes de la buena música. Hoy vamos a disfrutar de un compositor que siempre, este cantante, además buen pianista, que él inició desde muy pequeño. El talento fue reconocido cuando tenía casi 4 años de edad e ingresa al Instituto de Música de Cleveland siendo el alumno más joven en la historia. Aunque su dominio del piano y el violín lo destacaron desde temprana edad, la actuación también de grupos como los Beatles lo llevaron a cambiar a la guitarra y a soñar que conformar su propia banda. Este sueño se va a concretar con The Raspberries, grupo que fundó junto a Jim Bonfanti, Wally Bryson y Dave Smalley, una banda que siempre combinaba energía rockera y sensibilidad melódica, alcanzando el éxito por ahí en el año 1972 con su famoso hit Go All The Way, que escaló inmediatamente las listas de popularidad. Sin embargo, pues llegarían los conflictos internos, la mala gestión, iban a precipitar la disolución del grupo a mediados de los 70, dejando a este músico con una carrera solista en descenso y además también con frustraciones de esa carrera en solitario, porque la separación de la agrupación, lanzando All By Myself, esa balada inspirada en el concierto para piano número 2 de Rachmaninoff, sobre todo en el segundo movimiento de ese famosísimo concierto para piano, en esta obra que llegó también a los primeros lugares. Las tensiones surgieron cuando Clive Davis de Arista Records presionaba a este músico para seguir produciendo baladas similares, restringiendo su libertad creativa. El álbum de 1977, Boots Against the Current, aunque ya era considerado un clásico, fue un fracaso comercial, empujándole a retirarse parcialmente de la industria musical. Conforme su carrera musical perdía impulso, él se enfocó ya más en la familia, la esposa, los hijos, y destacó también que el alcoholismo y el creciente interés por teorías conspirativas comenzaron a desestabilizar sus relaciones familiares, con una obsesión con temas como los chemtrails y su apoyo a Donald Trump durante sus últimos años acrecentaron la distancia con sus hijos. Se casa nuevamente y en esta ocasión pues con una relación que marcó un cambio significativo en la vida de este músico, ya que sus hijos y su hermano acusaban a Amy de manipularlo para separarlo de ellos, pero ella negaba completamente todas las acusaciones. Un legado eclipsado por la controversia. Se afirma que a pesar de las dificultades personales y su retiro de la música, el legado de él es como lo reconocen como un pionero del power pop, permaneciendo sólido, además de varias revistas recordando elogios de músicos como Steven Van Zandt y Bruce Springsteen, quienes destacaban esa brillantez como compositor y productor. Hoy tenemos aquí en Reciclados 104.3, estaremos recordando la obra de este cantante, de este músico, de este pianista, Eric Carmen. Bienvenidos.

Estás en Reciclados 104.3, hoy recordando a Eric Carmen, este músico que cuando precisamente iba a componer uno de los grandes, grandes éxitos que tuvo en su deambular por la música, que él estaba, él lo comentaba, inspirado en ese famoso concierto para piano número 2 de Sergei Rachmaninoff, él escuchaba la melodía que usaba para el verso, agregando que Eric Carmen luego necesitaba ya un estribillo. Volvió a escuchar la pieza que había escrito en el 73, que era Let's Pretend, para los Raspberries. Simplemente él tomaba las notas seguidas de ahí, pensando que era una melodía bonita. All Be Myself, que giraba en torno a las amistades y amantes perdidos, inseguridades y soledad, que él comentaba, no hay tanto combustible en ser feliz como en ser miserable. Así lo decía Eric Carmen sobre su reflexiva balada. Ser miserable es un gran catalizador para la composición de canciones, al menos en mi pensar. Me sorprendía constantemente la cantidad de trabajo maravilloso que músicos de la talla de Mozart, por ejemplo, hizo durante los periodos en el que era pues bastante feliz. Una música que durante esos periodos refleja esa felicidad. Y, de hecho, por otro lado también, él no podía imaginar que Rachmaninoff fuera feliz cuando estaba escribiendo la segunda sinfonía y el segundo concierto para piano. Él dice, no creo en la angustia, y la angustia de esas melodías surjan de estar, pues en cierta manera, muy feliz. Canciones importantes en el recorrido de este compositor, de este músico, que pues él, el enigma de hecho de la muerte de este músico, que desafortunadamente fue el pasado año, afirmaba que a pesar de las dificultades personales y su retiro a la música, siempre fue un pionero dentro de ese ámbito. Y el enigma precisamente de eso, de la muerte, las controversias, que aseguraban que el impacto de Eric Carmen era en la música seguía siendo indiscutible, ya que sus contribuciones siempre perdurarán mientras su vida personal seguirá siendo motivo de reflexión y sobre todo de discusión, en el sentido de pues, la muerte acaecida el año pasado de este músico, de este compositor, Eric Carmen. Continuamos con más de él. Aquí estás en Reciclado 104.3 a través de Radio Nicolaita.

NASA menciona que regiones áridas de Perú, Chile, México y el sureste de Estados Unidos suelen verse inundadas por lluvias y nevadas, todo esto durante el invierno. Pero también se sabe que desiertos áridos que se cubren de flores. Mientras tanto, las regiones más húmedas de la Amazonía brasileña y el noreste de Estados Unidos, pues a menudo sufren sequías que pueden durar por varios meses. Para nuestro país, según el sistema meteorológico, pues la sequía estará muy presente durante la temporada de calor, a excepción de ciertas zonas de Chihuahua, Coahuila, Guerrero y el norte de Chiapas. Estas regiones estarán más protegidas y tendrán un mayor índice de humedad. Y en invierno la sequía dejará de afectar a la mayor parte de México, donde solo Baja California, algunas partes de Guerrero, Oaxaca, el Michoacán costero y Sonora seguirán sufriendo la sequía. Y el problema realmente es cómo afectará la cadena de producción de alimentos, donde ciertamente las plantas pues necesitan agua para crecer, por los estados del norte que resentirán la sequía porque el pasto para el ganado no será suficiente, sin tomar en cuenta que el agua es fundamental para el ser humano. Y todo esto lo podemos estar verificando pues a través de la tecnología, donde en nuestro celular podemos estar consultando si vamos a salir de viaje, qué regiones y qué clima habrá, para ir prevenidos y que no nos sorprendan los fenómenos naturales. Sin duda, entre la tecnología, el medio ambiente, todo esto lo podemos unir para tener una muy buena experiencia, pero también para que seamos conscientes de que debemos de hacer todo lo necesario para cuidar el medio ambiente, no solo de nuestro lugar donde vivimos, sino también el lugar que visitamos.

la evolución de las redes sociales y las herramientas digitales han facilitado la creación de contenido innovador, pero también han abierto nuevas puertas a la ciberdelincuencia. Y más allá de los riesgos asociados a esta generación de imágenes con inteligencia artificial, existen otras tendencias que amenazan la seguridad digital de los consumidores. Por eso es importante conocer las herramientas sobre la tecnología para proteger nuestra información. El almacenamiento de direcciones IP permite que terceros accedan a patrones de comportamiento y esto facilita la creación de perfiles digitales. Y en manos equivocadas, estos datos pueden utilizarse para ataques de phishing, suplantación de identidad o incluso de rastreo geolocalizado sin consentimiento. Por cierto, en un estudio de la Universidad de Stanford reveló que los generadores de imágenes por inteligencia artificial pueden compartir datos con redes publicitarias sin consentimiento del usuario. El utilizar estas aplicaciones de la IA de redes de Wi-Fi abiertas, pues realmente incrementa el peligro de intercepción de datos. Un informe que realizó esta compañía llamada Kaspersky, que es una compañía antivirus o una aplicación de antivirus, que advierte que los ciberdelincuentes pueden explotar vulnerabilidades en conexiones no seguras para capturar información de direcciones IP y credenciales, lo que podría facilitar las intrusiones en cuentas personales. El avance de la inteligencia artificial en la generación de contenidos pues trae consigo desafíos críticos en ciberseguridad, como la recolección y el almacenamiento de direcciones por parte de plataformas que puede derivar en riesgos de rastreo, publicidad invasiva y ciberataques. Proteger la información personal mediante medidas preventivas realmente es fundamental para garantizar una experiencia segura en el mundo digital. Y bueno, en el Centro Telecom, una empresa que está especializada en ciberseguridad, pues presenta varias formas en las que los delincuentes digitales utilizan tendencias en redes para atacar a los usuarios. Y bueno, el phishing mediante retos virales y encuestas, donde los retos y las encuestas aparentemente inofensivos pueden ser fachadas para robar información personal, donde ciberdelincuentes diseñan cuestionarios atractivos como qué personaje histórico es, y todo esto para recopilar datos que luego usan en ataques de phishing o suplantación de identidad, donde según el informe de amenazas de ProfPoint, el 65% de los fraudes en redes sociales comienzan con interacciones que parecen inocuas. También el uso malicioso de bots o cuentas falsas, donde las cuentas automatizadas, también llamadas bots y perfiles falsos, pues las emplean para difundir lo que es el malware. Y se trata de pues manipular tendencias o engañar usuarios con ofertas fraudulentas. Por cierto, un estudio de Checkpoint Research reveló que el 30% de los enlaces compartidos por bots en redes sociales conducían a sitios maliciosos. También los ataques mediante mensajes efímeros, donde funciones como los mensajes que se autodestruyen por vía WhatsApp o Instagram son explotadas para enviar enlaces maliciosos o extorsionar a víctimas sin dejar rastro. Y por cierto, la Interpol señaló un aumento del 40% en delitos que utilizan contenido temporal para evadir la detección. Y obviamente la creación de imágenes de IA, donde la IA pues, ha transformado la creación de contenido visual y ha facilitado la generación de imágenes realistas en segundos. Sin embargo, detrás de toda esta innovación existen preocupaciones sobre la privacidad de los usuarios en el rastreo de direcciones IP y la recopilación de lo que son los metadatos. Y la más importante, que es el robo de identidad en redes de citas. Aplicaciones como Tinder o Bumble son terreno fértil para estafadores, donde crean perfiles falsos, solicitan dinero o extraen datos personales. La Europol vinculó el 15% de los robos de identidad en el mundo a interacciones en plataformas de dating. Y cada vez que una persona utiliza una herramienta de IA en línea o da clic en algún contenido desconocido en redes sociales, su dirección IP se registra junto con otros datos como la ubicación aproximada y el tipo de dispositivo utilizado.
empresas y ciberdelincuentes pueden explotar esta información para arrastrar actividades, perfilar usuarios y lanzar ataques dirigidos. Las investigaciones de la IA Data Tracking Report han demostrado que ciertas plataformas de generación de imágenes recopilan datos de conexión con fines poco claros, lo que pone en riesgo la privacidad de los usuarios. Y sin duda, el uso de redes privadas virtuales es una estrategia efectiva para ocultar la dirección IP real y reducir la posibilidad de rastreo. Verificar las políticas de privacidad antes de utilizar cualquier plataforma es crucial para atender el tratamiento de datos. Así que hay que tener mucha precaución a qué le damos clic, qué páginas consultamos, qué sitios vamos a consultar para cierta información, porque por ahí puede entrar el malware y podemos ser objeto de que nos hagan robo de identidad, de que seamos objeto de ataques cibernéticos y que nos puedan aplicar lo que es el phishing mediante retos o encuestas. Así que mucha precaución con todo esto de la tecnología. Y con esto finalizamos en esta noche, en esta tarde finalizamos, no noche, en esta tarde finalizamos Tecnoinnova, tratando los temas de tecnología, lo más reciente, para que usted pueda protegerse, para que tenga cuidado y también conozca sobre lo que sucede en el mundo de la tecnología, en la innovación. Se despide al micrófono Noé Trigueros, muy buenas tardes, nos escuchamos en el próximo.

0: El verdadero peligro no es que las computadoras comenzaran a pensar como los hombres, sino que los hombres comenzaran a pensar como las computadoras. Sidney J. Harris.
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Bienvenidos al espacio jazzístico de Radio Nicolaita Jazz de la Noche. Hoy comenzaremos con un tema que es considerado un estándar dentro del mundo jazzístico y es el tema All the Things You Are. Han habido versiones extraordinarias, entre ellas la del gran Charlie Parker. Y aquí lo que vamos a escuchar es también con dos grandes maestros del jazz contemporáneo como son Joe Henderson, saxofonista, y el trompetista Goody Shaw. Todo lo que vamos a escuchar a continuación es grabado en vivo en 1987 en Oslo, Noruega. Y aquí vamos a escuchar, como ya comenté, Joe Henderson en el saxo tenor, Goody Shaw en la trompeta, Dag Arnesen al piano, Björn Alterhaug al contrabajo y Billy Hart a la batería. Escuchemos pues esta extraordinaria versión al tema All the Things You Are con el quinteto de Joe Henderson y Goody Shaw.

Hemos escuchado al quinteto dirigido por Joe Henderson al saxo tenor y por Woody Shaw en la trompeta, interpretándonos este clásico del jazz que es All the Things You Are. Enseguida vamos a escuchar una grabación hecha el 17 de marzo del 2021, la cual fue hecha en la sede del Teatro Esperanza Cabrera de la Universidad Autónoma de Querétaro, que pertenece a su vez a la Facultad de Bellas Artes de esa universidad, donde en el homenaje al gran compositor y pianista francés Claude Bolling, hicimos una versión a un tema compuesto por Claude Bolling para piano y saxofón alto, que es una de las únicas piezas que hizo en ese formato, y que a pesar de ser una pieza en el estilo, digamos, académico en cuanto a su estructura y su forma, tiene evidentemente pues una gran influencia jazzística. Y lo que escucharemos a continuación es una versión a este tema que se llama Le Papillon o La Mariposa, en la versión del maestro doctor Eduardo Núñez al piano y un servidor de ustedes, Juan Alzate, en el saxofón, ambos pues catedráticos de la Facultad de Bellas Artes en el área de música popular contemporánea. Escuchemos pues esta versión de Le Papillon de Claude Bolling con el doctor Eduardo Núñez al piano y un servidor Juan Alzate al saxo alto.

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Estamos de nuevo en Radio Nicolaita y esto es Jazz de la Noche. Lo que vamos a escuchar a continuación es un tema llamado Latin Bounce, en el cual está interpretado por The Rodgar Band, en la cual está formada por extraordinarios músicos de la escena musical de Los Ángeles y por ende de estudio, grandes músicos de estudio como son el propio en el bajo Oscar Cartaya, quien es más conocido por ser bajista del grupo Spyro Gyra, en la guitarra Andy Abad, en la batería Chris Coleman, en la percusión Fausto Cuevas, en las trompetas están Arturo Solar y Chuck Findley, en los saxos tenores está Tom Scott y George Shelby, en el saxo barítono Dan Higgins, en los trombones a su vez Andy Martin y Arturo Velasco. Y lo que vamos a escuchar a continuación pues forma parte de esta grabación que lleva nombre de Latin Bounce. Escuchemos pues este tema interpretado por estos extraordinarios músicos en una grabación hecha en el año del 2017. 1, 2, 1, 2, 3, and...

Hemos escuchado a la Rutger Band interpretándonos esto que se llamó Latin Bounce. Enseguida vamos a escuchar a una de las leyendas del jazz contemporáneo y me estoy refiriendo al baterista Herbie Mason. Herbie Mason es uno de los bateristas más prolíficos y más versátiles de la escena del jazz actual y un músico que abarca todo estilo musical, desde lo pop, lo latino, hasta el funk, jazz, etc. Lo que vamos a escuchar a continuación es una grabación que se hizo en una de las escuelas pues más prestigiosas que existen en el jazz, que es Berklee College of Music de Boston. Y Herbie Mason participó en una reunión de exalumnos de esta institución en el 2014, donde ellos pues hicieron una grabación y un concierto en el teatro principal de esta institución, del Berklee College of Music, donde pues han salido músicos extraordinarios de esa institución. Y lo que escucharemos es una versión a un tema de Herbie Hancock que lleva el nombre de Actual Proof. Aquí participan músicos como el propio Herbie Mason, quien es el que dirige obviamente esta sesión, e invitado principal está la saxofonista Hayley Nisvanger en el saxo alto, Matt Garrison al bajo, y está también Robin Rogers al contrabajo, Jethro Da Silva al piano y Jeff Lockhart en la guitarra. Esto está grabado en vivo en el Berklee Performance Center de esta escuela. Y pues escuchemos pues este extraordinario concierto hecho por estos músicos graduados de Berklee con la dirección del baterista Herbie Mason, y esto que es de Herbie Hancock, Actual Proof.

Hemos escuchado Actual Proof de Herbie Hancock, interpretado por Herbie Mason y los exalumnos de del año 2014, graduados en el 2014 por el Berklee College of Music de Boston. Enseguida, y ya para despedirnos, vamos a escuchar al trompetista Ron Miles interpretándonos un tema compuesto por él llamado Custodian of the New. Aquí participan excelentes músicos como son obviamente el propio Ron Miles, además de que está en la guitarra Bill Frisell, en la batería Brian Blade, en el piano Jason Moran y en el bajo Thomas Morgan, todos ellos pues excelentes músicos de la escena del jazz contemporáneo. Esta es una grabación hecha en el año 2020 y lo que escucharemos de su álbum Raven Sign, el tema Custodian of the New. Con esto nos vamos a despedir, no sin antes agradecer la atención prestada a este programa e invitarlos a que nos acompañen a una edición más de Jazz de la Noche aquí en Radio Nicolaita. Estuvo con ustedes Juan Alzate. Hasta la próxima.

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¿Qué tal? De nuevo es un placer estar en compañía de todos ustedes en Alegro 104.3. Transmitimos desde la señal universitaria Radio Nicolaita, Humanismo Sonoro. Saludamos con mucho gusto al auditorio que nos sintoniza desde la ciudad de Morelia y al interior del estado de Michoacán. Asimismo, agradecemos a quienes siguen estas transmisiones a través de emisoras.com.mx. Les saluda Francisco Bautista Rangel y en esta ocasión hemos preparado un programa con música del compositor inglés Henry Purcell, nacido en Westminster en el año 1659. Fue el menor de tres hermanos, de los cuales el menor, Daniel Purcell, fallecido en 1717, fue también un fecundo compositor. Tras la muerte de su padre en 1664, Henry Purcell quedó bajo la custodia de su tío Thomas Purcell, muerto en 1682, quien lo adoptó como a un hijo. Thomas era asimismo caballero de la Capilla del Rey y gestionó la admisión de Henry como miembro del coro, de modo que estudió primero con Henry Cook, maestro de niños cantores, y luego con Pelham Humphrey, sucesor de Cook. El día de hoy recordaremos uno de los trabajos más importantes de los Purcell, siguiendo esta línea de contacto con las Américas, cuyos territorios se habían convertido en alegorías a los ojos de la civilización y la homogeneidad cultural europea. Lo cierto es que la exacerbación histórica, más allá de los hechos reales, dio origen a libretos no siempre bien fundamentados, pero con cierta solvencia dramática, de modo que la ópera del siglo XVII, en países como Inglaterra, tuvieron un parentesco lo más cercano al teatro y sobre todo a la mascarada, que era una forma de entretenimiento cortesano festivo que prosperó en Europa entre el siglo XVI y principios del XVIII. Aunque con anterioridad se había desarrollado en Italia otras formas que incluían el intermedio, como una versión pública de la mascarada, y además había desfiles y procesiones llamados pigeons, que incluían cabalgatas. La obra inglesa esconde en su interior un drama romántico y pasional. Este es el caso de La Reina India, escrita por Henry Purcell y que sería su última semiópera, género que en la época alternaba escenas habladas, cantadas e instrumentales. Hablamos de una obra homónima del poeta y dramaturgo John Dryden, que evoca a la América fantástica con su selva recóndita de ultramar, sus ritos y deidades paganas. Henry Purcell falleció repentinamente a los 36 años antes de finalizarla, de manera que su hermano Daniel fue quien editó una versión póstuma de la misma, añadiendo piezas sueltas y una mascarada final de su propia autoría. Vayamos a nuestra selección musical con el coro y orquesta de la Academia de Música Antigua, bajo la dirección de Christopher Howard, quien nos traslada al llamado Nuevo Mundo en esta producción de la casa discográfica Loiselier, donde la escena comienza con dos infantes indios que lamentan la destrucción de su tierra por la guerra. El sonido de la trompeta emerge y los atrae junto con la llegada de los invasores y sus prisioneros, entre ellos el príncipe mexicano Acasis, hijo de la reina Cempoala. Que ustedes disfruten de esta primera parte y de la ópera La Reina India de Henry Purcell.

El libreto original de esta ópera tenía lugar entre el Perú y el México antiguos. Cuenta además la historia de amor imposible entre una reina azteca y un general inca. La adaptación de Peter Sears describe el primer contacto entre los europeos y los mayas del Nuevo Mundo. Se trata de una nueva visión de la conquista, percibida a través de la mirada femenina. Toda la acción tiene lugar en las Américas, entre el altiplano central y la civilización inca, en el umbral de la conquista española. Ya solo con este entrecruce territorial, nos damos cuenta de los devaneos en la mente de los poetas del siglo XVII para justificar una trama donde conviven, cercanamente y en un tiempo común, dos pueblos que sembraron la fama y la fábula heroica del indio. El investigador Luis Millonés comenta lo siguiente y abro la cita. Resulta desconcertante que existan pocos estudios contemporáneos que comparen las sociedades indígenas de México y el Perú. Entre ambos países se alcanzaron las metas culturales de mayor significación en el continente, con notables diferencias, pero con logros que superan a las otras áreas de América. La comparación de los dos imperios precolombinos se debe extender a los periodos que siguen, ya que compartimos la condición colonial y dependencia de España por 3 siglos, el desconcierto republicano del siglo XIX y los problemas de la construcción nacional de los siglos que le siguen. Todos ganaremos si los estudios de historia comparada pendientes nos muestran lo que hemos logrado y nuestras metas futuras en un cordial intercambio que haga mejores y más profundos los lazos que nos unen. Hasta aquí la cita. Escuchemos ahora de la ópera La Reina India de Henry Purcell algunos fragmentos de su primer acto en que un joven indio despierta a su compañera con las siguientes líneas. Nuestro dulce descanso debe cesar y desaparecer junto con la paz de nuestro país. Ya no dormiremos más a la sombra de los plátanos, donde el calor no sofoca ni el frío invade, donde la naturaleza generosa nunca decae y los brotes de las plantas producen renovados frutos. Disfrutemos luego entonces de las interpretaciones de los solistas, coro y orquesta de la Academia de Música Antigua, bajo la dirección del clavecinista británico Christopher Howard.

Se cuenta que Henry Purcell componía desde que tenía 9 años, pero la obra más antigua que se puede identificar con seguridad como suya es una oda para el cumpleaños del rey, escrita en 1670, es decir, a los 11 años. Las fechas de sus composiciones son con frecuencia inciertas, a pesar de las investigaciones de sus biógrafos. Hacia 1675, escribió varias canciones y también un himno de nombre actualmente desconocido para la Capilla Real. Gracias a una carta escrita por Thomas Purcell, sabemos que el himno fue escrito para la excepcional voz del reverendo John Goldstein, entonces en Canterbury, pero posteriormente caballero de la Capilla Real. Purcell escribió muchos himnos en diferentes momentos para esta asombrosa voz de un bajo profundo, que se sabe tenía una tesitura de al menos 2 octavas completas. Se conocen datos de unos pocos de estos himnos, quizá el más notable ejemplo es Ellos que se adentran al mar en barcos. En 1677 compuso la música para la tragedia Afra Ben Abdelazar y en 1678 una obertura y mascarada para la nueva versión de Shotwell sobre Timón de Atenas de Shakespeare. En 1682, John Blow, organista de la abadía de Westminster, desde 1669, renunció a su cargo a favor de Henry Purcell, quien para esta fecha tenía solo 23 años. En 1682, Purcell se casó con Frances Purcell y al año siguiente fue nombrado organista de la Capilla Real y constructor de órganos reales. Luego entonces se dedicó enteramente a la composición de música sacra y por 6 años restringió su conexión con el teatro. Sin embargo, durante la primera parte de aquel año, probablemente antes de asumir su cargo, produjo 2 importantes obras: la música para Teodosio de Nathaniel Lee y Esposa virtuosa de Thomas Durfee. Antes de nuestra primera pausa, vayamos con nuestro programa musical a través de la ópera La Reina India de Henry Purcell, con una producción del año 1995 de la casa discográfica Loiselier, con el director y experto en música del barroco inglés Christopher Howard, al frente de solistas, coro y orquesta de la Academia Real de Música Antigua, refundada en 1972. Hablamos, por supuesto, de una de sus etapas más recientes. Ahora interpretan la sinfonía del segundo acto de esta ópera, donde una alegoría de la fama, junto a un coro, exclaman: «Vengo a cantar la gran historia de Zempoala, cuyos bellos ojos, tan encantadores y brillantes, eclipsan el brillo de la gloria». Sigan con nosotros en Allegro 104.3, aquí en la emisora universitaria Radio Nicolaita, Humanismo Sonoro.

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9: Ya estamos de regreso en Alegro 104.3 para seguir nuestro recorrido por la historia de la música.

Gracias por permanecer con nosotros en Allegro 104.3, aquí en Radio Nicolaita. Seguimos disfrutando la música del barroco inglés y particularmente de La Reina India, semiópera de Henry Purcell con adiciones de su hermano Daniel Purcell, donde los paralelismos entre América y Europa tienen referentes en la literatura de los siglos XVI y XVII, pero ya no a partir de las crónicas hechas por los conquistadores, sino en la construcción dramática de poetas y libretistas como John Dryden. En un artículo de la investigadora Ana Núñez Rochi para la Universidad del Litoral Costa de Ópalo, Francia, comenta lo siguiente y abro la cita. La diferenciación lingüística, discursiva y evaluativa que suscitaron en Europa el descubrimiento y la conquista del Nuevo Mundo encuentra un terreno de estudio propicio en el dominio literario y más precisamente en el campo de la escena lírica, con la semiópera La Reina India, Londres 1695 de Henry Purcell, considerada una de las primeras óperas de tema americano de toda la historia de la música. En efecto, a pesar o tal vez a causa de la frenética actividad exploradora y colonizadora que desplegó la corona española en América, tenemos constancia de que las primeras óperas de la historia de la música española, indiferentes ante las posibilidades líricas que ofrecía una humanidad recién descubierta, persistían en mantener vigentes los grandes temas de la mitología occidental. Por el contrario, y no obstante el desinterés inicial por el temario americano que parece demostrar Inglaterra, al menos hasta la primera mitad del siglo XVI y a pesar de su tardía participación en el proceso de colonización de América, resulta extraño comprobar que las primeras manifestaciones operísticas de tema americano de toda Europa resultan, precisamente, a cargo de ingenios ingleses. Hasta aquí la cita. En este caso, Henry Purcell combina los momentos vocales con la danza, aspectos muy propios de la ópera inglesa, y con la historia de La Reina India, vemos que las fuerzas literarias se sobreponen a la historiografía y los hechos reales tras el llamado encuentro de dos mundos. Vayamos ahora a la música con esta magnífica versión de Christopher Howard, a cargo de solistas, orquesta y coro de la Academia de Música Antigua, donde la reconstrucción filológica y sonora, la afinación y en general el estilo de ejecución de la época de Henry Purcell la convierten en toda una autoridad en la escena musical. Escucharemos a continuación al personaje Ismerón, un mago, quizá chamán o curandero, de origen indiano, que irrumpe en el tercer acto de esta ópera exclamando: «Vosotras, innumerables deidades, a quienes a diario ofrecemos sacrificios, vosotros, poderes que moráis en las profundidades y veis los destinos de los hombres condenados a soportar la desdicha, tú, dios del sueño, preséntate en una visión ante la gran Cempoala, reina azteca, y dile lo que debe esperar del implacable destino». Que ustedes disfruten de esta segunda parte.

En cuanto a la revisión historicista de este tipo de obras de temática indigenista, pero desde la perspectiva europea, el musicólogo Charles Oppenheim comenta lo siguiente y abro la cita. Una de las primeras obras alegóricas en tocar el tema de las civilizaciones prehispánicas fue The Indian Queen, o La Reina India de Henry Purcell, una semiópera que dejó inconclusa el compositor a su muerte, pero que fue terminada por su hermano Daniel. El libreto se basó en una fantasiosa obra de teatro de 1664 de John Dryden, que se desarrolla en lugares indeterminados de México y Perú, entre mexicas e incas, en la época prehispánica, y se estrenó en el teatro de Drury Lane ese mismo año en 1695. En el 2014, el afamado director de escena americano Peter Sellers, basado en la novela de 1992 de la escritora nicaragüense Rosario Aguilar, La Niña Blanca y los Pájaros sin Pies, reescribió el libreto para tratar el tema de las consecuencias de la conquista, pero desde el punto de vista de las mujeres latinoamericanas de hoy, e incluyó en la partitura canciones sueltas y fragmentos de otras obras de Purcell. Peter Sellers realizó una puesta en escena contemporánea de la obra coproducida por la Ópera de PEM, Rusia, de English National Opera de Londres y del Teatro Real de Madrid, a cargo en aquel tiempo del intendente Gerard Montier, donde los conquistadores españoles, ataviados con uniformes camuflados, seducen y enamoran a las mujeres amerindias como símbolo de inicio del mestizaje. Las semióperas de Purcell, incluyendo las más célebres, Rey Arturo y La Reina de las Hadas, son espectáculos que combinan teatro, danza, piezas instrumentales y canciones, y son muy particulares del periodo barroco en Inglaterra, así como la zarzuela es particular de España, la opereta es propia de Francia, Austria y Hungría. Hasta aquí la cita. Avancemos entonces con la música ya en la recta final de nuestra emisión, y lo haremos con Christopher Howard, a cargo de solistas, orquesta y coro de la Academia de Música Antigua. Ahora interpretan la Sinfonía del Dios de los Sueños y la Fanfarria de los Espíritus Áureos, con que culmina el tercer acto de la ópera La Reina India, diciendo: nosotros, los espíritus del aire, que ocupamos de los asuntos mundanos, por piedad, ahora descendemos para prevenir los infortunios que les aguardan.

En 1689, Henry Purcell compuso la ópera Dido y Eneas, que constituye un importante acontecimiento en la historia de la música dramática inglesa. Sobre todo si hablamos de su famosa aria El Lamento de Dido, escrito según el libreto de Nathan Tate, quien lo desarrolló a petición de un profesor de baile que también dirigía una escuela de señoritas. Henry Purcell murió en noviembre de 1695, a la edad de 36 años, en la cúspide de su carrera. Poco después, su esposa recopiló varias de sus obras, las cuales se publicaron en dos famosos volúmenes, Orfeos Británicos 1, de 1698, y el segundo de 1702. Purcell fue sepultado en la abadía de Westminster, bajo el clavicémbalo que tanto tiempo tocó. Su epitafio dice lo siguiente: aquí yace el honorable Henry Purcell, quien dejó esta vida y ha ido a ese único lugar bendito donde su armonía puede ser superada. En su obra La Reina India de 1695, Henry Purcell inmortalizó una visión sesgada, si se quiere, del continente americano y sus antiguos moradores. Sin embargo, al correr de los siglos, las naciones americanas han tenido que reivindicar su propia identidad, con base en aciertos y errores, sobre todo cuando hablamos de nacionalismos donde hay más propensión a la búsqueda de raíces primigenias. Antes de despedirnos, agradezco como siempre el apoyo de Patti Cortés, Omar Becerra Moreno,

dignas salgan de aquí antes de que nuestros ritos sagrados comiencen. Tened buen cuidado de que esta orden se cumpla, a lo que el coro confiesa, todo se ha cumplido. Se despide el micrófono Francisco Bautista Rangel. Nos encontramos el próximo viernes en punto de las 3 de la tarde aquí en Alegro 104.3 por la emisora universitaria Radio Nicolaita Humanismo Sonoro. Recuerde que el arte y la buena música son alicientes para nuestro diario vivir, por lo que hay que recurrir a una buena porción en nuestra vida. Mientras tanto, gracias y pásenla muy bien.

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14: Saludos y bienvenidos a una nueva cita musical en Radio Francia Internacional. En esta ocasión nos volvemos a vestir de gala, ya que repasaremos los temas más actuales e importantes de la lista que mensualmente publica esta casa. Una playlist que, como todos los seguidores más fieles ya saben, viene acompañada de la grata compañía de nuestro compañero don Hugo Casaliño. Por favor, ese merecido aplauso para la persona que nos va a hacer descubrir nuevos ritmos, mezclas y voces. Hola, Hugo.
15: Hola, Carlos. Contento de estar de nuevo contigo y con todos nuestros oyentes.
14: Y como estuvimos de vacaciones y la nueva temporada ya es una realidad, hoy vamos a repasar algunos temas que quedaron pendientes del pasado mes de septiembre, a los que vamos a añadir, como no, las novedades de octubre. Empezaremos con una nueva cita de la Fonoteca y esta vez, para despistar al personal, lo vamos a hacer de una manera bastante, bastante suave.
15: Sí, de una manera calmada, para recibir a una cantante con unos genes muy conocidos. Hija del realizador Jacques Doyon y de la cantante y actriz Jane Birkin, Lou Doyon nace en París en 82. Es a su vez hermana de Charlotte Gainsbourg, la hija del grande Serge Gainsbourg. Comenzó su carrera como modelo y rápidamente se impone como actriz con más de 15 películas. Pero su pasión por la música la lleva a grabar un primer disco, Places, en 2012, un álbum muy bien recibido por la crítica. Esta autora, compositora e intérprete, muy inspirada por Patti Smith, canta en inglés. Acaba de lanzar su segundo álbum, que lleva el nombre de Lay Low y del cual hemos sacado el título Where to Start.
14: Hemos puesto el listón bastante alto para arrancar esta Fonoteca Playlist.

0: Suavecito y con referencias a la historia de la música francófona, aunque sea cantado en inglés. Lay Low de Lou Dion está destinado a ser uno de los discos más valorados de cara al mercado navideño, el más suculento para la música. Vamos a profundizar un poco más en la música que se produce aquí en Francia y particularmente aquí en nuestra casa.
1: Sí, con solo 24 años, Dina B acaba de sacar su nuevo disco en las ediciones Talon RFI. He de recordarte que RFI tiene también sus ediciones musicales. Dina B es una artista de origen belga y de cultura haitiana. Fue criada tomando al biberón mientras escuchaba las voces de las divas afroamericanas tales como Nina Simone o Tracy Chapman.
0: Ahí es nada.
1: Y en todo caso, ese es el cimiento que nos deja después de haber escuchado su segundo opus, Soul Vibrations. 15 títulos que ponen de relieve la música soul, pop y también el reggae. Una música que refleja su doble cultura, que sean los textos en francés, en inglés o en criollo. Hemos escogido para la playlist de RFI esta canción con aires reggae. No, no, no.
0: El continente africano muy presente en RFI y, cómo no, en la música que llega desde allá y que se produce y se graba aquí en RFI.

0: Si ya estamos sintiendo las raíces del continente africano gracias a Dina B, vamos a intimar con un artista que en su mayoría graba en español y que a mí me recuerda un tanto a la generación marcada por Manu Chao, sí, Amparanoia, sí, sí, o Macaco, ¿no? Diríamos que el siguiente artista va un poco en la misma línea.
1: Sí, y desde su antología aparecida en 2013, Sergent Garcia, el embajador de la salsa muffin, no sacaba disco. Normal, Carlos, el sargento no ha parado en los escenarios para servirnos su cóctel sonoro.
0: Prácticamente todos los días tenía un concierto.
1: Exactamente, pero no voy a entrar en el detalle de su carrera porque me parece que hace poco pasó entre las manos expertas de nuestra compañera María Carolina Piña.
0: Sí, sí.
1: Y eso sí, el subidón fue grande cuando supimos que las ediciones RFI iban a sacar su nuevo disco, un álbum llamado Contre Vents et Marées, que se presenta muy potente. De él hemos extraído para la playlist el título Personne ne me stoppe, nadie me para. Que no le paren, sargento García, ¿eh?
0: Y que no pare nadie el ritmo en la fonoteca de RFI. Todo el mundo a bailar. Sargento García.

0: Música fusión con raíces latinas que se puede cantar en cualquier lengua, en este caso en francés, el mismo idioma que el siguiente artista. Y es que estando Hugo aquí de invitado en la fonoteca, es raro que no nos traiga algo exquisito para los seguidores del rap, hip hop y los que no lo son tanto también, ¿eh?
1: Sí, 2015 está siendo definitivamente un buen año musical para Francia. Uno de los ejemplos es la música de Oxmo Puccino, que está de vuelta con un nuevo álbum, La Voix Lactée, listo para salir en noviembre. De todos los raperos franceses, Oxmo Puccino es el más poeta, el que tiene la pluma la más sensible. Lo escuchan los que no le gusta el rap, porque sus textos son muy profundos, porque su voz y su flow son tan particular, sin hablar de su carisma tan potente en concierto. Primer single de su nuevo álbum, Une Chance, una suerte. Argumento universal cuando la suerte aparece de nuestro lado, pero a la cual debemos renunciar cuando se escapa. Nosotros ya tenemos la suerte de escuchar a Oxmo con este título, Une Chance.
0: Una suerte tremenda, una calidad, y yo diría que un regalo para los amantes del hip-hop rap, Oxmo Puccino, lo nuevo.

0: Estoy impaciente porque de la selección musical que nos trae Hugo Casaliño llega un tema que a mí personalmente me ha vuelto loco gracias a la calidad de composición y arreglos. Una canción exquisita bajo el sello de una banda que tiene un nombre bastante, bastante original, ¿no?
1: Sí, Papouze, vaya nombre más rico para esta banda francesa que sube enteros. No se sabe mucho sobre este dúo parisino, salvo que está compuesto por Ulysse y Armand, dos compañeros de estudios secundarios. Componen, cantan y tocan la guitarra, pero cada uno con un estilo diferente, transformando de esta manera sus composiciones en pop groovy como si fuese un ping-pong. Se dieron a conocer tras ser teloneros de M o Robert.
0: Dos géneros bastante importantes aquí en Francia, hay que
1: exactamente
0: decirlo, ¿eh?
1: Y tienen un universo musical que va de Carlos Antonio Jobim a los Beach Boys hasta el Velvet Underground.
0: Vaya mezcla.
1: Acaban de sacar un nuevo single, Anna Wants to Dance, un título súper eficaz donde la melodía y el groove se mezclan de la mejor manera posible, en nuestra programación musical, por supuesto.
0: Vamos a escucharlo desde el principio porque merece la pena. Papuzzo.

0: Papus, una banda sugerente en una lista extraordinaria como es la playlist de RFI. Cambiamos de tercio para buscar otro ritmo diferente. Yo sé que a ti personalmente, Hugo, te gusta mucho y es una lástima que no tengamos tanto tiempo, porque si no íbamos a generar un debate sobre el próximo tema que vamos a radiar. Para mí, muchos tintes de los que más han triunfado durante los últimos meses aquí en Francia. Es un poco más de las trazas que ha dejado Christine and the Queens. Háblame de Pum.
1: Sí, Carlos, fíjate cómo la French Touch no deja de proliferar. Party Fin es la casa de discos que montó el DJ francés Juxek con la palabra clave independencia. Y lo consiguió de la mejor manera. Ya con el segundo volumen de Party Fin, una recopilación de grupos actuales de la música electrónica, pudimos descubrir esta joya, la banda Pum, un dúo compuesto por Camille Ferrara y Siegfried de Turckheim, que aporta el título De la vitesse à l'ivresse. Una canción magistral, con un bajo tocado al estilo de los años 60, unas armonías instrumentales excepcionales, una canción de verano que nos incita, Carlos, de nuevo a las vacaciones.
0: ¿Qué pudiese ser?
1: Un fin de semana, no sé. Fue para mí el título el más rico de estos últimos meses, una canción muy francesa por su estilo muy emocionante.
0: Muy suave y entra muy bien esta canción. La verdad es que rememora tiempos veraniegos cálidos dentro del otoño en la fonoteca de RFI.

0: Vamos entrando en la recta final de este especial playlist del mes de octubre, y si arrancamos de un modo suave, ahora vamos a subir el beat, el ritmo, las revoluciones, un cóctel exquisito que vamos a enlazar con uno de los géneros musicales más exportados aquí en Francia.
1: Sí, cuando dos DJs residentes del club parisino Le Baron se unen es para crear otro dúo.
0: Es que yo cuando escucho dos DJs ya se me cambia la cara.
1: Y creo que es el programa de los dúos.
0: Claro.
1: Polo y Pan, Paul Armand de Lille y Alexandre Gritspan, más conocidos como Polo Corp y DJ Peter Pan. Con solo un año de existencia, ya sacaron un primer disco llamado Dorothy, en homenaje a la heroína del Mago de Oz, disco con el magnífico título Cœur d'Artichaut, que con Pum este verano nos dejó de sonar en la radio. Un álbum house, funky, disco y electropop. Cuando te digo que la French Touch sigue en movimiento, Carlos...
0: No va a parar, esto no va a parar, no va a parar.
1: No tiene que parar. Es la mejor ilustración con un nuevo título llamado Plage Isolée, Playa Aislada, con cuatro versiones diferentes del mismo sencillo Plage Isolée, como si fueran remixes. Polo y Pan con Plage Isolée.
0: Esto es lo más contemporáneo que se está haciendo en Francia en estos momentos. Escuchen.

0: El cierre de este programa. Vamos a echar el cierre con Sol. En las venas de Hugo Casaliño hay mucho funk. Hay que recordarlo mucho, mucho.
1: No sé si hace falta recordarlo. Para acabar, el nuevo proyecto del lionés, el más prolífico y más funky del planeta, Bruno Patchwork Hobart. Voilà, con 3A, es el nombre de este proyecto. Después de un primer single muy potente este verano, el disco de las capitales, que nos revelaba las aspiraciones afrodisco de Voilà, con On Te L'Avait Dit, álbum que acaba justo de salir gracias a la discográfica francesa Favorite Recording. Hay de recordar, Carlos, que el primero, el movimiento funky, y después el disco, influenciaron bastante el continente africano durante los 70 y 80, como el resto del mundo. Fue justamente el objetivo de este excelente disco, encontrar de nuevo la energía y el sonido de aquella época. Os vais a dar cuenta justamente con este nuevo single, Spies Are Watching Me.
0: Ya nos estamos dando cuenta porque lo estamos escuchando de fondo. Ahora sí llega el momento de poner el cierre, no sin antes agradecer una vez más la presencia de Hugo Casaliño en representación de toda esa gente que trabaja en RFI para crear una de las playlists más exquisitas de la radio francesa.
1: Gracias.
0: Aprovechamos estos aplausos igualmente para enviar saludos de Jeremy Bessé, quien estuvo hoy en los mandos técnicos. Ahora hay que poner el punto y final después de todo esto. ¿Qué ibas a decir?
1: Pues que después de todo esto, Carlos, no puedo decir otra cosa que viva la música francesa.
0: Y vive la República. Hasta la semana que viene. Adiós.

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Muy buenos días, tengan todos ustedes radioescuchas, sean bienvenidos a Pindecuecha, programa dedicado al hermoso canto purépecha. Les saluda su servidora Eréndira Cecilia Valladares Campos en la conducción, esperando me acompañen durante la siguiente media hora. Esta mañana en controles técnicos me acompaña mi compañero Hugo Bravo Domínguez, teléfonos en cabina 316-8044 y con 44-34-64-40-44, por si usted gusta enviarnos algún WhatsApp o alguna petición, en especial refiriéndose al programa o a las pausas musicales que le gustaría escuchar. Los martillos explosivos, estruendosa fiesta en San Juan de la Vega. ¿Usted ha oído escuchar sobre esta festividad en ese bello y hermoso rincón de nuestro país de México? Yo no, la verdad que no, pero me llamó mucho la atención. Por eso estoy el día de hoy compartiendo con ustedes los martillos explosivos de la fiesta de San Juan de la Vega en Celaya, Guanajuato. ¿Conoce el significado de los martillos explosivos? Festividad que impulsa a esta comunidad a mantener viva esta tradición única en su tipo. Cada año, en las calles de San Juan de la Vega, se celebra la estruendosa festividad de los martillos explosivos. La celebración de este poblado, que se ubica en Celaya, Guanajuato, forma parte de las festividades del carnaval en honor a San Juanito de los Barrios, patrono del pueblo. ¿Y cómo surgió? ¿Cuál es la historia de esta tradición? Se remonta a más de 3 siglos atrás. El Festival de los Martillos Explosivos combina la ferviente religiosidad con el peligro y la adrenalina. Vaya, vaya. De acuerdo con la leyenda local, esta festividad se realiza en honor a San Juanito, como se le conoce al patrono del pueblo. Sin embargo, este santo no es reconocido por la Iglesia Católica. San Juanito fue un rebelde del siglo XVII que desafió a los arrieros, a los hacendados españoles, de quienes robaba el oro para dárselos a los desamparados. Una especie de Robin Hood al estilo mexicano. De él se dice que falleció al enfrentarse con las tropas virreinales luego de que lo descubrieran robando. Otra versión de la leyenda sugiere que San Juan podría haber sido en realidad San Juan Bautista, quien protegió al pueblo minero de los ladrones de aquellos tiempos. La única certeza de estas versiones es la fe que los pobladores de San Juan de la Vega tienen en su patrón, a quien dedica una fiesta digna de celebración. Vamos inmediatamente a escuchar nuestro primer bloque musical y vamos a regresar para seguir hablándoles sobre esta festividad. Tenemos la participación de la banda de San Ángel, del disco titulado que se llama Joyas Purépechas, del disco titulado compacto Joyas Musicales Purépechas. Escucharemos Los Viejitos, El Tiliche y Evangelina, para que usted, radioescucha, vaya despertando esta linda mañanita.

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3: Está usted escuchando Pindecuecha, esta mañana hablándole sobre la festividad de los martillos explosivos. La festividad que marca también el comienzo del miércoles de ceniza comienza por la mañana. El santo y los creyentes recorren las diferentes capillas del pueblo en donde se brindan ofrendas para San Juan. Trompetas, tambores, sombreros y la detonación de torpedos inundan las calles. Aunado a ello, los pobladores se visten para representar a los dos bandos enemigos, a los arrieros y ladrones. Durante el recorrido, tanto ladrones como arrieros se enfrentan en batallas representadas y en las que se marca el ritmo mediante la tambora e instrumentos de aliento. Además, se realizan bailes en los que participan niños, niñas, mujeres y varones. La fiesta, además de la peregrinación, incluye mucho baile y comida. Tras la peregrinación, que dura alrededor de 20 horas, se llega al Panteón Municipal, última parada del recorrido. Ahí se realiza otra especie de ritual para rendir homenaje al santo. Posteriormente se da el último enfrentamiento representado entre arrieros y ladrones. Al final de esta representación se simula el ahorcamiento de los ladrones aprehendidos. Es importante mencionar que durante todo este recorrido, baile y representaciones, los martillos explosivos van marcando la pauta. Por ello, el estruendo es el sonido que inunda las calles de San Juan de la Vega. Elaboración de los petardos. Los martillos explosivos se elaboran con petardos que son fabricados por los mismos pobladores. Para ello se realiza una mezcla de clorato de potasio y azufre. Luego que la mezcla está homogénea, esta se envuelve en papel. Luego de comprimirla, el cilindro de papel se sella con un poco de cinta canela. Estos son los petardos que tronarán con los mazos o los cuales son adheridos con más cinta. Los tamaños pueden variar entre los 4 y 15 centímetros. Eso sí, entre más grande es más fuerte el estruendo que provoca al momento de explotarlo o martillarlo. El Festival de los Martillos Explosivos. Al culminar las celebraciones religiosas es cuando comienza el festival. En un inicio, el estruendo de los petardos se realizaba para evocar el retumbar de las balas al momento en que los arrieros recuperaron su oro. Se trataba de pequeños carrizos con pólvora casera que al ser golpeados con mazos resonaban. Sin embargo, a través del tiempo la festividad cambió y ahora los lugareños insisten en hacer petardos más grandes para obtener el mayor estruendo. En este punto del festejo, la tradición se transmuta a una muestra de valor en la que los habitantes revientan contra rieles de metal petardos más y más grandes. No obstante, hay algunas personas que resultan por ahí un poco lesionadas al realizar esta acción. Por ello, siempre se cuenta con el apoyo de las autoridades municipales, estatales y de protección civil. Pues vaya festejo, a mí me ha dejado muy sorprendida este festejo que se celebra allá en Celaya, Guanajuato. Y pues que en realidad, ya me imagino cómo han de acabar todos con sus oídos muy, muy, muy sensibles. Por tanto, martillazo en la fiesta de San Juan de la Vega en Celaya, Guanajuato. Pues nos vamos inmediatamente a escuchar nuestro siguiente bloque musical. A continuación escucharemos al cuarteto de guitarras de Parachuanapu que nos interpretan Mi Regalito, Male Juanita y El Toro de Once.

llegado al final de una emisión más de Pindecuecha. Se despide su servidora Eréndira Cecilia Valladares Campos en la conducción, controles técnicos Hugo Bravo Domínguez, deseando a todos ustedes que tengan un excelente día. Recuerden, tenemos una cita martes y jueves 6:30 de la mañana por la frecuencia de Radio Nicolaita 104.3 de FM.

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0: Cuentan que en una noche de luna llena entró un conejo a un huerto de chiles. Le dio tanto gusto que hasta brincó entre ellos y escogió los más grandes para comer. Cuando amaneció y el dueño del huerto fue a ver sus chiles, se sorprendió de verlos regados en el suelo, entre las plantas reconoció las huellas del conejo.
1: ¡Ah, condenado conejo! Ya verá, esta misma noche lo atrapo.
0: Cuando anocheció, el conejo regresó y el hombre lo atrapó en un costal, lo amarró muy bien y se lo llevó a su casa. Cuando llegó, colgó el costal.
1: Ajá, voy a aprovechar que atrapé este conejo para cocinarlo.
0: Y puso a calentar agua para prepararlo. Desde el costal, el conejo vio acercarse al coyote.
2: ¿Qué hace ahí?
0: Le preguntó el coyote.
3: Esta gente que quiere que venga a desayunar con ellos, pero yo no quiero. ¿Por qué no te quedas tú en mi lugar, eh? Mira, ahí está ya el agua para el cafecito.
0: El coyote sacó al conejo y se metió en su lugar. Cuando vino el hombre y lo vio allá adentro...
1: ¡Ajá! ¡Ahora tú me las vas a pagar!
0: Y lo metió en el agua hirviendo. Y el pobre coyote salió corriendo. Lleno de coraje se fue a buscar al conejo y furioso se puso a seguir sus huellas. Al rato lo encontró en un árbol de jícara.
1: ¡Ahí estás, mentiroso! ¡Ahora sí te voy a comer!
0: El conejo sabía que el coyote no podía distinguir entre la jícara y el zapote.
2: ¿Y por qué me vas a comer, eh? Si aquí tengo zapotes dulces para ti.
1: Bueno, tírame uno.
0: El conejo le aventó a la boca una jícara. Al coyote se le atoró y cayó desmayado. Poco después se levantó y fue a buscar al conejo. Ya oscurecía cuando el coyote encontró al conejo a la orilla de una laguna. Ya se lo iba a comer, pero...
2: ¿Y por qué me vas a comer, hermano, si te estaba esperando para que comiéramos este queso que ves allí?
0: Y le señaló la luna, que se reflejaba en el agua.
2: Ah, pero eso sí, ¿eh? Tenemos que tomar su suero para poder comérnoslo.
0: Y lo llevó a la laguna para que tomara agua.
2: Ay, ya no puedo tomar más. Sí, hombre, toma otro poco. Ya me lo sacaba y comes el queso.
0: Ya cuando le salía el agua por los ojos y las orejas al coyote, el conejo se fue corriendo y lo dejó allí, furioso. El conejo sabía de una escalera que podía llevarlo a la luna y empezó a subir y llegó hasta arriba. Vio al coyote, que lo buscaba en el cielo. Lo veía y lo veía, pero no lo podía alcanzar. Por eso dicen que los coyotes miran mucho al cielo cuando es de noche y... ¡Aú! Le aúllan a la luna.

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0: Oye, ¿tú sabes quiénes fueron los primeros que usaron el reloj? Los egipcios. Disculpe, señorita, ¿me podría dar su hora, por favor?
1: Ay, joven, no sabe cuánto lo siento, pero fíjese que hoy mi reloj no está funcionando.
0: No me diga, pues ¿qué le pasa? ¿Se le fundió la pila, le falta lubricación o le falla el cronómetro que tiene?
1: Mi reloj, nada, solo que es un reloj de sol y hoy está doblado, joven.
0: Así era, los egipcios usaban un reloj que funcionaba marcando las horas con la sombra de un poste. Según donde daba la sombra, era la hora. Solo que para eso se necesitaba que hubiera sol, y por eso luego se inventó el reloj de agua, el reloj de arena, y así hasta llegar al reloj mecánico, que luego se hizo chiquitito para que la gente lo pudiera traer en el brazo. Ahora, pues hay un montón de tipos de relojes, que si digitales, que si analíticos, que si automáticos, que si con cuarzo, que si con lucecitas, que si con campanitas, otros que hacen pipo, pipo, pipo, otros que dan la hora hablando, otros que despiertan con música, no tan bonito como de puntitas. Ya solo les falta que pues nos hagan el desayuno. La mera verdad, a nosotros nos gustan más los que se ponen en una torre y que dan la hora a campanar.

0: Oye, ¿quieres prepararte una rica merienda o una comida sencilla? Hoy tenemos una receta bien, pero bien fácil para que te hagas unas sabrosísimas. Pero así, mira, te lo estoy diciendo y se me hace agua a la boca. Pizzas chiquitas. Pizzas chiquitas. Ah, es una receta que nos daba un amigo italiano un día mientras con dos dedos se enchinaba su bigote.
1: Bueno, primero, ¿qué bisogno? Digo, se necesita que tengan listos todos los ingredientes, ¿ah? Unas cuantas rebanadas de pan, un jitomate, un poco de queso, mantequilla, una pizquina de orégano, ¿eh? Ya que está todo listo, se le unta la mantequilla al pan. Se le pone el queso ralladito encima, ¿eh? ¡Mamma mía, qué cosa, qué cosa! Luego, con mucho cuidado, se cortan unas rebanadas bien redonditas de jitomate y a cada pizzita se le pone una. Y para darle el toque final, se reparte a cada una su pizquita picolina de orégano, ¿eh? Así que si en tu casa hay un poquito de picadillo de hongos o una rebanadita de jabón, también se lo puedes poner abajito del queso. Bueno, para terminar, le pides a tu mamá que las meta un ratito al horno. O a tu papá, que las caliente en el comal. Ya puedes invitar a tutti a chuparse los dedos con estas pizzitas deliciosas.

Oye, ¿tú sabías que antes de que llegaran los españoles, y antes, pero mucho antes de que se inventaran los globos, los planeadores o los aviones, ya había mexicanos que andaban volando por los aires? A ver, ¿a qué esa no te la sabías, eh? Sí, hombre, se disfrazaban de águilas fuertes, con pico, garras y todo, o de quetzales también, con un traje de plumas preciosas, y ya una vez disfrazados y listos, a volar gaviotas. Ah, pero no te creas que volaban muy lejos. No, solo daban unas vueltas y más vueltas alrededor de un poste muy alto y muy derechito. Hasta arriba de ese poste estaba otro hombre tocando un tambor y una flauta para animar a los voladores. El que estaba hasta arriba ponía los pies en una base cuadrada, desde donde se habían echado los valientes aquellos disfrazados de pájaros. Se aventaban amarrados al poste por la cintura y agarrados a la cuerda con las piernas. O sea que iban volando de cabeza. Y shum, shum, vuelta y vuelta y vuelta boca abajo. ¿Y tú crees? También hoy en día se puede ver esta ceremonia en algunos lugares de México. Híjole, ya solo de pensarlo como que me estoy así como que medio mareando.

Oye, ¿y a ti te gustan los animales? Son bien padres, ¿a poco no? Es brutal tener en la casa unos pajaritos cantadores, o un gato medio travieso, o un perro que nos quiera mucho. Hay mucha gente a la que le gusta tener perros porque dicen que son muy buena compañía. Nos esperan en la puerta y cuando llegamos saltan emocionados, nos brincan alrededor y nomás andan moviendo la colita para allá y para acá sin parar de gusto. Ah, pero el que tiene perro lo tiene que cuidar para que esté sano. Y es aquí donde se ve quién es buen dueño y quién tiene al perro nomás acalorándose, mojándose, ahí medio muerto de hambre en la azotea, aburrido y tristón. Ojo ahí, ¿eh? Si tienes perro, cuídalo para que nunca se enferme. Llévalo a vacunas contra la rabia en uno de los 12 centros antirrábicos de la ciudad. Fíjate, solo te cobran 20 pesos por la vacuna y tú te puedes pasar la vida con tu perro bien feliz. Averígualo en tu delegación, que te digan a dónde puedes llevar al Chato, al Pinky, a la Coqueta, al Duque o a la Paloma a vacunar.

Les voy a decir unos versos de un poeta mexicano bien a todo dar que se llamaba Margarito Ledesma, que dicen así. Yo tenía un perro canelo, un perro muy entendido, nomás le echaban un chiflido y hasta botaba en el suelo. Le decía vete y se iba, quédate aquí y se quedaba, bájate de allí y se bajaba, sube y subía para arriba. Le decía dame la mano, luego, luego me la daba, le decía baila y bailaba, como si fuera un cristiano. Le decía ven acá perro y luego, luego venía. Solo cuando no quería, iba a esconderse en el cerro. Todo lo que le mandaba con mucho gusto lo hacía, y si nada le decía, él tampoco no hacía nada. Tiraba piedras al cerro, y él iba y las recogía, y luego hasta me traía, en vez de piedra, un becerro. Era un perro de buen paso que siempre me obedecía. Solo cuando no quería, entonces no me hacía caso. Le decía, no hables, no hablaba, no comas, y no comía, no tuezas, y no tosía. No gruñas y no gruñaba. Muy bien, sé que no se dice gruñaba, sino gruñía, pero si lo hubiera puesto así, no había resultado en verso, por eso le puse gruñaba. Era un animal tan bueno que todo, todo lo hacía. Lástima que un policía me le haya echado veneno.

Y se acabó. Se acabó nuestro programa de hoy. Todos los que lo hicimos nos divertimos tanto que queremos hacer un montón de programas más, así que espéranos. Te seguiremos despertando de puntitas. De aquí entonces, échale ganas a tu día. Estrena esta mañana nuevecita y báilale que ya nos vamos. Estuvimos de puntitas con ustedes, Roberto Martínez y Leonor Sánchez Vega en los controles técnicos. La música la escogió Elia Fuente. Les platicó Emilio Bergenji. Guión y rimas de Nuria Gómez. Una producción de Marta Romo. ¿Y qué dijeron? ¿Esto ya se acabó? No. Un último bailecito.

0: Ahora sí ya se acabó. A la una, a las dos y a las tres.
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puedes dormir. Ay, así tapaditos con un zarape calientito. Ay, es algo que, pues casi a todas las personas nos gusta, pero ¿sabías que también hay animales a los que les gusta dormir en algo tibio y acolchonadito? Sí, muchos animales que viven en el suelo duermen en túneles o en madrigueras que ellos mismos se construyen. Bueno, pues hay algunos que una vez hecha la madriguera sienten como que algo les falta, como que no están muy a gusto para dormir. Esto les pasa a muchos familiares de los ratones. A las marmotas, por ejemplo, les gusta acolchonar sus madrigueras con heno, como el que se pone en los nacimientos en Navidad. Bueno, pues se van a un lugar del bosque donde haya bastante, juntan un montoncito y, bueno, pero ¿cómo llevarlo hasta la madriguera sin que se vaya cayendo en el camino? Ya está. Una marmota se acuesta boca arriba y las demás le echan un montón de heno en la panza. Ella lo va deteniendo con sus cuatro patitas y ¡vámonos! Las demás marmotas se la llevan arrastrando como carrito hasta la madriguera. O si no, así lo agarran con los dientes lo más que pueden y se van caminando por el bosque, arrastrando una larga barba de heno. Y todo, ay, por dormir a gusto.

0: Cuentan los mijes que había una vez un señor muy pobre. Este señor tenía un compadre que vivía bien y sin preocupaciones. Entonces, se le ocurrió preguntarle a su compadre.
1: Oye, compadre, quiero que me aconsejes. Mira, trabajo y trabajo y nunca tengo dinero. Quiero que me digas qué hacer para vivir sin preocupaciones. Quiero comprarme unos burros.
0: El compadre, que era muy tramposo, le dijo:
1: Pero si es muy fácil, hombre. Tienes que vender estiércol de vacas. La gente lo compra mucho. Con el dinero que saques, te compras tus burros.
0: El señor creyó lo que le platicó su compadre, llenó un costal muy grande de estiércol y se fue al mercado.
2: Vendo estiércol barato.
0: Nadie le compró. Tiró su estiércol y se regresó a su casa.
1: No te preocupes, compadre, por esta vez no te acompañó la suerte. Para otra vez, lleva a vender piedras. Esas se venden bastante. En un ratito acaba, seguro que te las compran. Y te vas a buscar tus burros.
0: Esta vez, el señor llevó piedras.
3: Apenas las podía cargar. Ay, no se dio cuenta de que lo estaba engañando su compadre, y eso que ya era la segunda vez.
0: Allí estuvo todo el día hasta que se hizo de noche, y el señor sin vender ni una sola piedra.
3: Ya estuvo que no vendí mis piedras.
1: ¿Cómo es que me dejé engañar? Puras mentiras, me dijo mi compadre.
0: Muy triste se regresaba para su casa caminando cuando se encontró una máscara.
1: Uy, estaba muy fea. Tenía cuernos, unas orejotas, pero sobre todo tenía ojos brillantes.
3: Bueno, pues, aunque sea, voy a llegar a mi casa con esta máscara.
0: Cuando ya estaba bien entrada la noche, encontró una fogata con unos arrieros durmiendo.
3: Ni los voy a despertar. Han de estar cansados. Aquí me voy a calentar un ratito porque hace frío.
0: La lumbre empezó a echar humo y el humo le entraba en los ojos. Se volteaba para acá, se volteaba para allá y estaba batallando con el humo.
3: Pues si aquí tengo mi máscara, ¿para qué estoy sufriendo con el humo? Mejor me la pongo.
0: Y se la puso. Uno de los arrieros se despertó.
1: Al ver a esa cosa que estaba allí, les avisó a sus compañeros y salieron corriendo asustados.
4: ¡Ay, ay, ay, ay, ay!
0: El hombre los quiso seguir para explicarles, pero no los alcanzó. Se fue otra vez a la hoguera a esperar a que regresaran. Los arrieros no regresaron. Ahí dejaron sus burros y su carga. El hombre, viendo que no volvían, se los llevó. Y así llegó el hombre a su casa, con todo y los burros que siempre había querido tener, y además con la mercancía que cargaban. Y al día siguiente, el compadre tramposo estaba en el mercado vendiendo piedras para ver si él tenía la misma suerte que su compadre, al que había tratado de engañar.

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Qué bonito es mi barrio, sobre todo por la noche, cuando empiezan los cochinos a roncar. A lo lejos por los cerros ladran juntos 20 perros y no dejan las chichas.

acuerdas de tu maestra o maestro del año pasado? ¿Cómo era, eh? ¿Cómo te caía? ¿Era cuate o regañón? ¿Era risueña o enojona? A veces dicen que los maestros son personas especiales, que no son como las demás personas, que siempre viven para sus alumnos y para nadie más, que saben todo, que nunca tienen defectos y que lo que más les gusta en el mundo es dar clases y no lo cambiarían por nada. Pero muchas veces nos damos cuenta de que las maestras y maestros son normales como cualquier gente que va por la calle. Tienen familia, tienen problemas, les gusta hacer otras cosas fuera de su trabajo y como tú o yo también tienen defectos y cualidades. Además, ellos también están aprendiendo algo nuevo cada día. Como toda la gente, pues unos son más cuates que otros, hay

0: Uy, pero ¿cómo cambian las cosas? Va pasando el tiempo y pues las cosas se hacen diferentes y de diferente manera. Fíjate, mira, primero, hace pues muchísimos años, la gente aprendía y estudiaba de oídas, o sea, de lo que les contaban los papás y los abuelitos.
1: Uno así con trompa y colmillos, llamarse mamut. Ojo, ojo, ese es peligroso. Esconder o atacar entre muchos, solito, no, solito, no.

0: Luego inventaron las pinturas en las que se contaban cosas y después la escritura. Entonces las personas empezaron a escribir en piedra, en barro, en madera o en metales. Híjoles, imagínate a un pobre niño armenio de esos tiempos llegando a la casa así con sus cuadernos, un montón de tablones de barro.
1: Hola, hijo, ¿cómo te fue en la escuela?
2: Ay, papi, pues ya no puedo más. Esto de cargar los cuadernos desde la escuela me está matando. Y en estos tiempos se necesita más músculo que cerebro para ir bien en la escuela.
0: Bueno, pues en esos tiempos los cuadernos eran tablillas de barro. Pero por eso luego se inventó el papel, y luego la imprenta, y las bibliotecas, y los archivos, y las carpetas. Bueno, y en esta época hay lugares en los que tienen tantos papeles guardados que la gente pues empieza a apretujar para trabajar ahí. Por eso se ha inventado otra cosa, que es sacarles fotos a los papeles. Y solo se guarda el negativo, así muy chiquitito, para leerlos después. Se ponen en una pantalla especial. Esto se llama microfilm. ¿Te imaginas la cara que pondrían los cavernícolas?

Un, dos, tres, papas. Un, dos, tres, papas. Por suerte, por sabor, por salud o por lo que tú quieras, la que sale ganando al final es la papa. Sí, pero la papa que se compra por kilo en el mercado, no la papa que venden en esas bolsitas tan caras. Porque la papa que nosotros decimos, uy, es bien buena. Te da muchas energías para que vayas y vengas sin cansarte pronto, tiene hierro y vitaminas para no enfermarse. Además, se puede comer de mil maneras distintas. Fría, caliente, asada, cocida, solita, con guisados, rellena, partida en cachitos, frita en sopa, puré con cáscara, sin cáscara. Taquitos de cáscara de papa. Es más, si la cocinas con cáscara es mucho, pero mucho mejor. ¿Quién puede ganarle a la papa? Ah, pero ojo, ¿eh? A la papa chipotuda del mercado, no a las que anuncian por ahí.

0: Amiguito, compra pronto tus papas trampitas con más sal, más aceite y aire que papitas. Mira cómo viene infladita la bolsita. Fíjate lo cara que es. Compara su altísimo precio con las papas del mercado y verás que pronto dices...
1: Papitas, papitas, trampitas, ¿a que no le entro a comerme ninguna?
0: Tan, tan.

0: Buenos días,
1: le dijo el pájaro bobo a la lechuza que se estaba despertando tempranito.
2: ¿Días?
1: Le dijo la lechuza ya con sueño.
2: Para usted serán días, pero para mí noches, así que buenas noches.
1: Y se acurrucó.
0: Bueno, pues buenas noches,
1: le dijo el pájaro bobo, y como de verdad era bobo, se volvió a dormir.

Y se acabó. Se acabó nuestro programa de hoy. Todos los que lo hicimos nos divertimos tanto que queremos hacer un montón de programas más, así que espéranos. Te seguiremos despertando de puntitas. De aquí entonces, échale ganas a tu día. Estrena esta mañana nuevecita y báilale que ya nos vamos. Estuvimos de puntitas con ustedes, Roberto Martínez y Leonor Sánchez Vega en los controles técnicos. La música la escogió Elia Fuente. Les platicó Emilio Bergenji. Guión y rimas de Nuria Gómez. Una producción de Marta Romo. ¿Y qué dijeron? ¿Esto ya se acabó? No. Un último bailecito.

0: Ahora sí ya se acabó. A la una, a las dos y a las tres.
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20: Muy buenos días, ¿cómo están, amigas, amigos de la hora de las niñas y los niños Nicolaitas? Saludamos a todas las familias que están sintonizando Radio Nicolaita. Les mandamos un cordial saludo. Esperemos que estén desayunando rico, o si todavía no se levantan de la camita, pues continúen así, porque la verdad está haciendo mucho frío en este primer sábado de febrero. Y hablando de quedarse en camita, quiero mandar un afectuoso saludo a Beto, a Megan y a Santi, que usualmente están con nosotros en la mañana del sábado en Radio Nicolaita. Pero hoy les hemos dado el día para que descansen un poquito. Así que seguramente están abrazados a la almohada y tomando unas ricas vacaciones. Pero ya estarán con nosotros el próximo sábado. Y bueno, pues por supuesto también vamos a agradecer a mi compañero y a mi amigo César Iván López Rochley. Saludos a César, él es nuestro técnico de cabina y ya saben que sábado con sábado nos ayuda a que nuestra información, nuestra música, los saludos, los recados, los chistes, aunque no le gusten, los cuentos y todo aquello que compartimos llegue a usted. Y, por supuesto, no vamos a avanzar más sin antes recordarles nuestros teléfonos, porque queremos que nos llamen, que compartan con nosotros sus novedades, que nos den información, que complemente lo que estamos compartiendo aquí desde cabina. Nuestros teléfonos en cabina son el 316-8044 y el 326-6565. En esos números César va a tomar sus llamadas y nos va a pasar los recados a cabina. Así que no duden en marcarnos y contarnos qué les parece lo que estamos compartiendo, nuestra selección musical, etcétera, ¿verdad? Y bueno, pues para empezar en materia, hoy tenemos un programa muy, muy especial. Porque fíjense que este sábado vamos a celebrar el Día de la Niña y la Mujer en la Ciencia. Esta celebración se lleva a cabo todos los 11 de febrero y por supuesto es una celebración que está destinada a recordarnos el importante rol que han jugado las mujeres en el desarrollo de la ciencia y también cómo este legado no ha sido suficientemente divulgado, ¿verdad? Por eso tenemos esta celebración. Y bueno, pues para celebrar con mucho entusiasmo este día tan interesante, esta mañana contamos con dos invitadas súper, súper expertas en la cabina de Radio Nicolaita. Las voy a presentar. Miren, ellas son Guadalupe Zavala Silva. Ella es filósofa, maestra de nivel universitario e historiadora. Pero eso es por gusto. ¿A quién le gusta ser historiadora por gusto? Pues a Lupita Zavala. Además, es docente. Se dedica a rescatar y estudiar a las mujeres filósofas de hace siglos, específicamente a las del siglo XVII. Bienvenida, Lupita, a la cabina de Radio Nicolaita.
9: Muchas gracias, Gunari. Muchas gracias, niñas y niños, por recibirme en su casa.
20: Eso, muy bien. Y bueno, otra compañerita que nos acompaña es Yurisan Berenice Bolaños Ruiz. ¡Wow! Bueno, Yuria es, comparte con Lupita el interés en conocer y dar a conocer a las mujeres que en el pasado se dedicaron a la filosofía. Ella también es filósofa y es maestra encargada de una biblioteca comunitaria en la escuelita primaria de Fontezuelas, en donde trabaja con niños y niñas. ¡Bienvenidas ambas!
10: Gracias, gracias, Gun.
20: Pues me da mucho gusto recibirlas y me da mucho gusto que hayan pensado en nuestro programa para compartir esta información tan interesante y celebrar este día tan importante para las niñas y la ciencia. Y bueno, pues antes de comenzar con estos temas tan interesantes que han preparado para las niñas y niños de Radio Nicolaita, vamos a platicarles a nuestros radioescuchas un poquito sobre el Día de la Niña y la Mujer en la Ciencia, porque es importante dar un marco de qué es lo que se celebra, desde cuándo se celebra y por qué se celebra, ¿verdad? Ustedes seguramente en casita se han de estar preguntando por qué tenemos un día especial para celebrar a las mujeres y a la niña en la ciencia. Bueno, hace mucho tiempo algunas personas pensaban que los laboratorios, los cohetes, los telescopios eran solo cosa de niños. Pues no, ¿verdad? Estaban muy equivocados. Eso es una idea, aparte de obsoleta, aburrida, ¿verdad?
10: Muy, muy aburrida.
20: Muchas mujeres tuvieron que trabajar en secreto o con mucho esfuerzo para demostrar que la curiosidad no tiene género. Un dato interesante es que la fecha del 11 de febrero no corresponde al nacimiento o muerte de ninguna científica en particular, como suele estilar en este tipo de celebraciones, sino que los integrantes y las integrantes de la Asamblea General de las Naciones Unidas que promulgaron esta fecha buscaron una fecha así general en la que la mayoría de las escuelas del mundo tuvieran clases febrero, ¿verdad? Para que los maestros y las maestras pudieran organizar actividades con las niñas y los jóvenes para celebrar tan importante papel que han jugado las mujeres en la ciencia. ¿Qué les parece, eh? Qué buen dato, ¿no? Sí. Bueno, seguramente las niñas, inclusive los niños, algunos de ellos, o las mujeres, las amas de casa, las mamás que están preparando el desayuno, están preguntándose, bueno, pero ¿qué tiene que ver la ciencia conmigo, no? Que yo que soy mujer. Pues, por ejemplo, imagínate que el mundo es un rompecabezas gigante y las científicas son las detectives que encuentran las piezas. Por ejemplo, me imagino que te gusta mirar las estrellas. Bueno, debes saber que ha habido mujeres que contaron las estrellas una por una para que hoy sepamos más de dónde estamos en el universo. ¿O qué tal los animales? ¿Te gustan? ¿A quién no le gustan los perritos y los gatitos? Bueno, también ha habido científicas que viven en la selva para entender cómo hablan los chimpancés o cómo salvar a los océanos. ¿Y sabías, por ejemplo, que la primera persona en escribir un código para computadoras fue una mujer llamada Ada? Ajá. Sin ella, quizás no tendríamos los videojuegos, ¿eh? Así que recuerda, la ciencia no es solo una materia de la escuela, es la aventura para descubrir la verdad. ¿Y sabes cómo se puede convertir una niña en científica? Muy fácil. Por ejemplo, hoy, busca algo que te dé mucha curiosidad. Por ejemplo, una hormiga, o una planta, o cómo funciona el control remoto, o cómo funciona el internet, y hazle tres preguntas a ese elemento. Ahí estarás empezando tu primera investigación de científica.

0: Bueno, pues después de haber presentado de manera muy general algunos datos sobre el Día de la Niña y la Mujer en la Ciencia, vamos rápidamente con nuestras invitadas de honor, porque han preparado para nosotras y nosotros un tema muy interesante. Vamos a ver, nos van a contar sobre la vida de tres mujeres filósofas y científicas del siglo XVII. Ahora, a ver, cuéntenos sobre estas tres mujeres filósofas. ¿Quiénes son?
1: Bueno, pues yo voy a hablar de Elizabeth de Bohemia, que fue una princesa. ¿Sabías, Gunari, que hay princesas que fueron matemáticas?
0: No, ¿se puede ser princesa y se puede ser matemática simultáneamente?
1: Sí.
0: Ah, perfecto, ya me gustó esta idea.
1: Y también se puede ser astrónoma princesa.
0: ¡Guau! Que es el caso de Elizabeth de
1: De
0: Bohemia.
1: Bohemia,
0: Muy
1: ajá, y
0: bien.
1: filósofa también.
0: Y filósofa, ok.
1: Y gran aritmética, y gran calculadora, y muchas cosas más. Esa es Elizabeth de Bohemia. Y también se puede ser princesa pobre. Ella era una princesa muy pobre. Muy pobre, no era rica.
0: Ah, ok. O sea, sí tenía como, digamos, la distinción de princesa, pero no tenía mucho dinero.
1: Sí, es que a su papá le gustaba mucho pelear y a veces a los reyes y a los príncipes les gusta mucho la guerra y la perdió. Y perdió todo.
0: Ah,
1: Como en las
0: bueno.
1: apuestas a veces que se pierde todo en el casino.
0: Entiendo. Entonces, las guerras solo sirven para eso, ¿no? Para las
1: Sí.
0: pérdidas humanas y la pérdida de recursos.
1: Sí.
0: No entiendo ninguna otra función de las guerras.
1: Sí, tampoco. Exactamente. Y la segunda es su hermana más pequeñita que se llamaba Sofía. Una chica también muy curiosa, pero que Sofía es la creadora de grandes jardines que tienen una estructura matemática. Entonces es una persona muy olvidada, muy desconocida, pero muy curiosita. Y Yuri nos hablará de...
2: Yo les voy a hablar de Margarita de Valois, que fue una princesa que fue buena política, ¿no? Que también es otra de las características que no solemos asociar a las princesas. Tenemos como una idea de que las princesas pues están dedicadas a encontrar al amor, ¿no? A esperar a que les llegue el príncipe encantador y pasan la vida así esperando la llegada de... Pues de un novio que después con el que se van a casar y van a ser felices para siempre. Y las princesas de las que nosotras vamos a hablar, pues no vivieron así.
1: No. No fueron felices.
2: No fueron muchas felices, o lo fueron de otras maneras,
0: Claro.
2: ¿no?
0: Ajá.
2: Ajá, muchas de ellas pues no ponían justamente su felicidad en la querencia de un novio, de un hombre, de un futuro esposo, ¿no? Sino se dedicaban pues a alimentar esto que decía Lupita, ¿no? La curiosidad. Entonces vamos a hablar de ellas y de algunas otras que en el camino nos vayamos acordando.
0: Perfecto, adelante.
1: Sí, sobre todo de las amigas, de las primas, porque estas princesas tenían amigas, tenían primas, tenían tías, tenían abuelas y forman parte de algo así como una red, de una familia extensa de conocimientos. También los hombres eran sabios, pero lamentablemente cuando los hombres están peleando en la guerra, los príncipes, los reyes, los caballeros de sus distintas cortes tienen que marchar a la guerra. Y la mayoría de ellos, como es el caso de algunos hermanos de Sofía y de Elizabeth, morían tempranamente en las guerras, morían heridos y también algunos eran medio altaneros y peleoneros y pues morían en las peleas, en las riñas, digamos, cosas que las niñas no solían tener, porque las niñas...
0: Se quedaban en su castillo.
1: Pues no, fíjate que no se
0: Okay.
1: quedaban necesariamente en el castillo, viajaban mucho. Primero
0: Okay.
1: estas princesas están en un lugar que hoy se conoce como Países Bajos y que hay muchos ríos y canales y que son navegables. Estas princesas navegaban en barquitos a través de los ríos y se desplazaban con mucha facilidad por los ríos y por los canales. Entonces estaban en La Haya, allá donde se dictan ahora grandes leyes internacionales. Estaban en otra zona que se llama Utrecht, se iban por allí, ahí siembran flores. Siembran tulipanes, hay grandes bosques, hay lugares para cazar, pero sobre todo había una diversidad de plantas y grandes jardines. Entonces les gustaba ir a observar las plantas, a dibujar las plantas, observar los insectos.

0: veía matemáticas en todos lados. Uh-huh. Pero cuando creció fue maestra. Se sabe muy poco esto. Dio clases en una universidad y tuvo alumnos. Uh-huh. Y gracias a su hermano, que pasado el tiempo, cuando eran muy mayores, se va a convertir en, pues, en un jefe, vamos a decir, de estado. Uh-huh. Y entonces este hermano dice, pues tanta infelicidad que hemos sufrido porque estaban rodeados en esas guerras. Uh-huh. O sea, estaban en guerra, ¿no? Uh-huh. Y no había mucha felicidad cuando estás peleando. Uh-huh. Pero entonces, aún así, ella se concentra con lo poco que tiene a su alrededor, los pocos viajes que pueden hacer muchas veces, uh-huh. va a construir todo este mundo matemático y se va a cartear con filósofos como René Descartes. Ah. Lo admiro. No fue su discípula, yo diría que fue su maestra, fue su par, aunque ella era muy joven. Uh-huh. Y esto lo saben poco, ¿verdad, Churi? Uh-huh.
1: Sí, sí, es que esa es otra de las características pues que hemos descubierto, uh-huh. Muchas, ¿no? Y muchos que nos dedicamos a hurgarle a la historia, ¿no? Uh-huh. Y es que pues muchas de estas mujeres que desde su infancia fueron muy brillantes, pero después pues como que quedaron olvidadas en los libros de historia, ¿no? Uh-huh. Nosotros recordamos, o yo cuando era niña, pues había pocos nombres de mujeres ahí.
2: Sí, ¿no? Realmente muy pocos electos, ¿no?
1: Así. Sí, ajá. Sí, y entonces uno recordaba pues a los grandes hombres, ¿no? Varones, pues que hacían ciencia, que hacían política, que eran matemáticos, que eran filósofos, uh-huh. pero muy poquitas mujeres, o como dices, Gun, ninguna.
2: Ninguna, o siempre como, digamos, como detrás de otro filósofo, matemático, político, ¿no? Era sí. como una compañera de...
1: Exacto, exacto. O como nos dice Lupita, ¿no? Como alumna, como discípula, pero pocas veces se le daba el reconocimiento a la par de los varones. Uh-huh. Y hemos descubierto, pues, que muchas de ellas eran incluso más curiosas, incluso hasta más inteligentes, uh-huh. porque ellas tenían que sortear obstáculos que los niños o que los hombres no, uh-huh. ¿no? A ellos tenían más libertad para desarrollar pues su creatividad, su imaginación, encauzarla, uh-huh. y quizás hasta más libertad para decidir sobre su vida, su futuro, uh-huh. y ellas no. Entonces ellas pues tenían que buscar la manera de hacer lo que les gustaba, uh-huh. ¿no? Y además de eso pues muchas veces cumplir con los deseos paternos o maternos, que uh-huh. las llevaban a situaciones tan terribles como casarse muy jovencitas, por ejemplo.
2: Y con un hombre que no necesariamente fuera de su gusto, ¿verdad?
1: Exactamente. Pocas se casaban por amor. Uh-huh. Y eso es muy contrario, ¿verdad? A esta idea que solemos tener, ¿no? En las sí. películas infantiles de la princesa que se casa, ¿no? Con el amor de su vida.
0: De pues, hecho, fíjense que Elizabeth le pasa eso. Ella no se va a casar nunca, porque cuando es muy, muy pequeña, 13, 14 años, ya le están buscando marido. Uh-huh. Y entonces este marido tiene 40 años y ella tiene 13 o 14, ¿no? Y dice, no, a mí me gusta mucho estudiar, estoy aprendiendo idiomas, uh-huh. quiero seguir estudiando, quiero observar las plantas. Uh-huh. Cuando yo bordo especies, es como documentar los pájaros, las uh-huh. flores. Cuando yo bordo, cuento los hilos, hago matemáticas. ¿Por qué me voy a casar con este hombre mayor? 40 años, ¿a dónde me va a llevar? ¿Qué va a suceder con todo lo que yo quiero, no? Uh-huh. Y entonces dice, no me caso. Uh-huh. Me dedico a estudiar.
2: Y esa sí es una actitud bien desafiante, ¿verdad? Para la época.
0: Muy desafiante.
2: O sea que Elizabeth, además de inteligente, era muy valiente.
1: Muy valiente.
0: Muy valiente, pero fíjate que aquí la pobreza jugó un papel muy importante. Ajá. Porque entonces a las princesas no las quieren por ser princesas, ni por ser bellas, ni por ser listas. Las quieren por el dinero.
2: Claro.
0: Y ella no tenía dinero. ¿Se acuerdan que les dije que su papá perdió
2: todo?
0: Ah,
2: sí, sí.
0: Ya no tenía nada. Entonces a eso se le llama tener dote. Ajá. Así como en la meseta purépecha se casan y dan las donas y que dan un aporte, la familia cada va una dote. Ajá. Pero no tenía dinero para dar la dote. Entonces esta princesa pues no era muy atractiva. Y eso fue muy importante, le valió para dedicarse a la ciencia.
2: Ah, mira, esa condición de falta de dinero le ayudó para tener un poco de libertad. ¡Ay, pues cuántas cosas estamos aprendiendo! Realmente asombroso la biografía de Elizabeth y Sofía de Bohemia, ¿verdad? Dos hermanas princesas de Países Bajos que fueron grandes científicas, curiosas, investigadoras, y no suficientemente recordadas ni reivindicadas, ¿verdad? Bueno,

0: También saben cuál es otra parte importante de nuestro programa, la música, porque es las niñas y los niños creciendo con música y alegría. Y en esta parte yo quiero mandar un saludo a Sujei Ballesteros. Ella es una estudiante de la licenciatura de música de la Facultad Popular de Bellas Artes y que se ha integrado a nuestro equipo de producción de este programa apoyándonos en la selección musical. Así que ella pensó en una selección musical relacionada con la ciencia, porque saben que la música se relaciona con la ciencia en múltiples maneras, ¿verdad? Uh-huh. De hecho, en el siglo XVI, justamente más o menos por la época en la que estamos hablando, la música era considerada ciencia matemática, no solo un arte, pues se estudiaba como el orden numérico del sonido.
1: Exacto.
0: Vamos a escuchar a una compositora, Madalena Casulana, que vivió en el siglo XVI y fue la primera mujer en publicar sus propias composiciones musicales. ¿Ven? En todas las áreas hay mujeres bastante interesantes.
1: Sí.
0: Vamos a escuchar Pájaros Amorosos, de Madalena Casulana.

0: Ya estamos de regreso y estamos escuchando una historia bien interesante de unas princesas un poco peculiares, ¿verdad? Y entonces nos estabas contando que Elizabeth de Bohemia tuvo la gran fortuna de ser pobre y eso le permitió decidir un poquito más sobre su vida, ¿no? Y no tener que someterse a, pues, a un varón que era casi 30 años mayor que ella y que le iba a impedir seguir desarrollando su curiosidad, ¿verdad?
1: Exactamente, y como eran tan pobres y eran familias muy numerosas, ellos eran 13, bueno, algunos hermanitos, digamos, aquellos tiempos no existía la medicina como existe hoy, ¿no? Todos lo sabemos, y si no lo saben, niñas y niños, no existían las pastillas, ni las inyecciones.
0: Ah, bueno.
1: No existía nada de eso. Entonces, el cuerpo tenía que ser muy resistente y tenía que sobrevivir a las enfermedades. Y sí se hacían cremas, ungüentos, esencias, perfumes. De hecho, no sé si sabían que los perfumes, estas princesas no lo hacían, pero había otras princesas como la virreina Leonor del Carreto, que sí lo hacía, destilaban muchas plantas, hacían esencias y utilizaban algo así como lo que hoy sería... que utilizamos aceites para relajarnos. ¿Cómo se llama, Yuri, esta ciencia de los olores?
2: Como la aromaterapia.
1: Aromaterapia, se me fue la palabra. Es aromaterapia. Y si ustedes observan las pinturas de aquel tiempo, traen colgadas cositas. Estas cositas están destilando esencias y esas esencias ahuyentan los mosquitos. Había una variedad infinita de insectos que desgraciadamente se han perdido. Pero era para ahuyentar, porque pues si te pican los mosquitos y algunos animales, pues te enfermas también, ¿no? Transmiten ciertas enfermedades. Y ellas descubrieron que estas esencias servían para ahuyentar a ciertos insectos. Y hacían esencias de distintas frutas y sobre todo porque existía, digamos, en su mente, en su imaginación, el nuevo mundo con una diversidad de plantas, que así era, pero que ellas nunca lo vieron, y entonces las mandaban traer y cultivaban. De hecho, algunas amigas de Elizabeth cultivaron la piña. Una de las primeras piñas que se cultiva en Europa, se cultiva en esos grandes jardines que tanto le gustaban a su hermana Sofía y que conoció en su infancia, porque ella va a crear sus grandes jardines en su palacio, pues cuando ya es lo que se llama la electora. Fíjense que Sophie sí se casa.
0: Ah, ok.
1: Y se casa, afortunadamente también, porque era pobre, se casa con un hombre joven, casi de su edad, porque el hermano mayor que tenía la herencia, pues no la quiere. Pero hacen un pacto de que no se va a casar con nadie para que la herencia pase a su hermano. Y parece ser que a este hermano mayor de su marido le gustaba mucho... la vida loca, la vida abierta, ¿no? Y no se quería comprometer. Y eso fue bueno para ella los primeros años. Entonces, con su marido van a tener dinero y va a desarrollar toda esta parte de los jardines. Va a hacer sus planos, va a ser una especie de arquitecta también. Pero también sabe botánica, también sabe las estaciones del año en que se deben de cultivar las plantas, porque lo ha visto de niña en estos otros jardines. Y, por ejemplo, podemos decir que una de las grandes figuras que se conocen por observar las plantas y los animales, pues es María Sibila, ¿no? María Sibila de Merián es la más famosa. Pero vamos a tener que estas princesas, con todas esas condiciones y aún casadas, como es el caso de Sofía, se logra convencer a este príncipe de que le ayude a participar de la ciencia.
0: Muy bien, ¿no? Y nos quedamos en una parte muy interesante. Vamos a un corte de la estación y vamos a regresar a seguir conociendo la vida de estas princesas científicas, filósofas, botánicas, investigadoras.

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0: Muchas gracias por seguir con nosotros en este programa especial que estamos transmitiendo desde la cabina de Radio Nicolaita para celebrar el Día de la Niña y la Mujer en la Ciencia. Esta celebración se lleva a cabo en todo el planeta los días 11 de febrero. Y nosotras, para celebrarlo, estamos con dos invitadas muy especiales, Lupita Zavala y Yurisan Bolaños, que vinieron a contarnos la historia de una historia un poco diferente de princesas, ¿verdad? Unas princesas que, contrario a lo que nos enseñan los cuentos de la televisión, sí. No buscan casarse únicamente, sino buscan y añoran conocer el mundo, conocer las plantas, conocer el sistema solar, el cielo, ¿verdad? Destilan esencias, crean perfumes, pero también esencias que son como una suerte de medicamento, ¿verdad? Sí. Que previenen enfermedades y que son mujeres inteligentes que no necesitan un varón que les esté diciendo qué hacer y qué no hacer, ¿verdad? Eso nos gusta. No. Y bueno, vamos a darle la palabra ahora a Yurisan Bolaños, que nos va a contar sobre otros personajes, también del siglo XVII.
1: Sí, también. Antes de eso, me gustaría hablarle un poquito a las niñas y a los niños sobre cómo era la vida de las infancias en aquellas épocas, ¿no? Porque a lo mejor ellos piensan que pues vivían de manera muy similar, y en algunas cuestiones sí, pero en otras pues hay una diferencia muy grande. Por ejemplo, en el siglo XVI y en el siglo XVII, o sea, de hace más de 400 años, no había escuelas como las conocemos hoy. Entonces las niñas no podían ir a aprender, por ejemplo, matemáticas, ciencias naturales, geografía,
0: a leer, a escribir,
1: como lo hacen ahora sí los niños y las niñas, ¿no? Que van a una escuela y ahí no solo aprenden, sino conocen a amiguitos, amiguitas. Pues no era así. Antes, pues solamente quienes tenían la posibilidad de pagar un preceptor, un tutor, pues eran quienes aprendían, en este caso, a leer, a escribir y algunas otras cuestiones como, pues, idiomas, por ejemplo, ¿no? Música, danza, ¿no? Muchas de las niñas eran muy buenas para bailar. Y lo que sí existía en algunas regiones eran como escuelitas parroquiales. Que por ahí todavía hay niños y niñas que van a lo mejor al catecismo, y era la misma función, ¿no? Era conocer la Biblia, ¿no? Conocer pues todas las normas que la religión les imponía, y a eso sí iban a la escuela, ¿no? Y entonces por ahí de repente pues aprendían un poco a leer y escribir, pero no había un espacio, una escuela, no cursaban primero, segundo y luego la secundaria, y luego la prepa.
0: Y luego vámonos a la universidad.
1: Exacto.
0: Ay, hay que reconocer que vivimos en una época bastante generosa en ese sentido, ¿verdad? Sí. Cualquier niña puede decir, hoy quiero ser astronauta. Exacto. Y mañana quiero ser futbolista.
1: Exacto. Ajá. Porque además ahora es una obligación estudiar, ¿no? O sea, es una obligación de las autoridades que nos deben pues poner las condiciones para que todas y todos quienes deseen puedan asistir a la escuela, ¿no? Y antes no, y además las niñas antes, su educación pues estaba muy restringida, las educaban mayormente pues para las labores domésticas, porque en la idea de aquella época, pues todas las niñas se iban a casar. Y entonces desde edades muy tempranas, como lo comentó Lupita, empezaban a buscarles maridos, ¿no? Y entonces, pues las casaban por conveniencia. A veces chiquitas de 14, 15, 13 años eran pues dadas en matrimonio a hombres mucho mayores, ¿no? Entonces les acarreaba una vida muy triste para muchas de ellas, ¿no? A algunas otras pues entraban como empleadas domésticas a trabajar a alguna casa desde los 10 años, imagínense. Entonces sí, aquellas niñas que lograron desarrollar pues su creatividad en otras áreas sí la vieron muy complicada. Entonces, como bien dices, Gun, tenemos que valorar pues lo que ahora tenemos, porque ahora una niña que quiere estudiar puede hacerlo, y puede hacerlo en este país gratuitamente, ¿no? Entonces eso, ¿qué no hubieran dado, verdad, aquellas mujeres por tener esas facilidades?
0: Y hoy en día, ¿no?, también hay muchas regiones del mundo donde todavía sigue siendo un problema el acceso a la escuela para muchas niñas, ¿verdad? No es tan fácil. Probablemente existe la posibilidad de la escuela, pero hay tradiciones muy ancladas en las familias que siguen concibiendo que el lugar de las mujeres es en el ámbito doméstico y que sí, para que estudian, ¿verdad? Sí,
1: exacto.
0: Exacto. Entonces, exacto, bueno, esa es una de las cosas que a través de las biografías de estas mujeres tan interesantes estamos conociendo, de que es una idea equivocada y las mujeres tienen derecho de desarrollar plenamente sus gustos, sus curiosidades, ¿verdad?
1: Exacto, exacto. Y entonces, bueno, ahí en ese mundo tan, pues tan duro para ellas, uh-huh, hubo mujeres como las princesas de las que hablaba Lupita, que pues por sus condiciones, quizá no económicas, pero sí de tener un título, un título nobiliario, pues les permitieron sí desarrollar esta curiosidad intelectual que yo, que soy maestra, he visto que todas las niñas tienen.
0: Claro.
1: ¿No? Uh-huh. Lo triste es que a veces los adultos, ¿no? No sabemos observar y apoyar para que esa curiosidad, pues, se enriquezca, ¿no? Y uh-huh, entonces, más bien, cuando tenemos niñitas muy preguntonas, ¿no?
0: Muy o inquietas.
1: Exacto.
0: Pues, yo siento que nosotras tres estamos como en ese perfil.
1: Sí, sí.
0: Y era como, ay, ya, dedícate a lo tuyo. Lava los trastes, hija, ya no estés haciendo preguntas.
1: Sí, yo de niña era muy parlanchina.
0: Sí, muy preguntona.
1: Sí. Y fíjense que otra de las princesas filósofas de las que les vamos a hablar, justo era muy parlanchina también, uh-huh, y era Margarita de Valois. Uh-huh. Ella fue reina de Francia, uh-huh, y como nos contó Lupita, pues le tocó una época de muchas guerras, uh-huh, ¿no? Y entonces justo el ser buena para hablar, el ser muy parlanchina, le ayudó a desarrollar esta faceta como una buena política, uh-huh, ¿no? Ella no existía esa carrera porque no existía pues universidades así como las conocemos ahora, donde estudias para ser médico, médica, ¿no? Abogado, abogada, pero ella era muy buena para conciliar, uh-huh, y era muy buena diplomática. Uh-huh. Entonces ella pues se casa también en un matrimonio impuesto, uh-huh, con alguien que además ella narra que era un hombre pues de modales muy, muy duros, uh-huh, muy rudo. Uh-huh. Ella era una mujer muy sensible, era una mujer extremadamente culta, uh-huh, hablaba muchos idiomas, sabía pintar, sabía bailar, era actriz,
0: oh,
1: ¿no? Le gustaba...
0: Me cae re bien Margarita de Valois.
1: Sí, le gustaba representar obras de teatro, uh-huh, y entonces era católica, uh-huh, y en esa época, pues, había... dos bandos grandes bandos religiosos pues disputándose la corona de Francia, y entonces a ella la usan para para resolver un poco la situación, y entonces la casan con un que va a ser después rey, que era protestante, uh-huh, contra su voluntad, pero ella, como muchas de las princesas de aquella época, pues era educada también un poco para obedecer, ¿no? Uh-huh. Ella dice, ella escribe en sus memorias, porque ella escribió que ella le debía una lealtad pues a su reino, a sus súbditos, a la gente para la que gobernaba, y pensando en el bien de la población, pues accede a casarse, uh-huh, ¿no? Y entonces le toca pues todas estas guerras tan horribles que estuvieron asolando a Francia durante muchos años, y ella desarrolla justo esa faceta de ser buena diplomática. Entonces le toca conciliar, es muy buena oradora, es muy buena para convencer, ¿no? Y aunque no tiene el título de ser política, era una gran política, ¿no? Porque era una ciencia ser política también, uh-huh, en esas circunstancias tan terribles.
2: Tan necesaria soy, Yuri.
1: Tan necesaria soy, exacto.
0: La diplomacia, ese arte ya no tan cultivado.
1: Sí, exacto.
0: Habría que estudiar más la vida de Margarita de Valois para ver si aprendemos algo de diplomacia.
1: Exactamente.
0: Y algunos ahí, presidentes de países que están al norte, que no voy a decir cuál, deberían de estudiar un poco estos.
2: Y de funcionarios de por acá.
0: Y funcionarios de por acá, sí, cierto.
1: Sí, sí, y miren, ella, por ejemplo, cuenta que su mamá no le gustaba que ella fuera así, ¿no? En realidad ella pues era una niña un poco rebeldona. Uh-huh. Y su mamá quería pues que fuera más dócil. Todo esto ella lo platica porque ella escribe desde muy chica sus memorias. Uh-huh. Y las escribe además cuando la han encarcelado.
0: ¿Y por qué la encarcelaron?
1: Pues justamente porque está en medio de estas guerras de uh-huh. religión. Uh-huh. Y entonces la encarcelan y fíjense que ella utiliza todo su, pues todo este encanto que tenía para hacerse amiga ahí de sus carceleros y convierte la prisión pues en un lugar maravilloso porque okay. ahí van pintores, pintoras, músicos, músicas, filósofos, o sea,
2: como un salón de la cultura.
1: Un salón de la cultura, exactamente.
0: O sea que además de ser una gran diplomática, mujer culta, o sea, tenía como un encanto sí. de que todo lo que estaba a su alrededor lo mejoraba.
1: Exacto,
0: ay,
1: sí.
0: Ay, qué bonita sí. mujer.
1: Y de hecho de ella existen sí muchos libros, fíjense. Pero si ustedes los leen, van a ver que hay ahí una imagen quizá muy diferente de la Margarita real.
2: Retorcida.
1: Muy retorcida, sí. Uh-huh. Por ejemplo, a lo mejor ustedes han escuchado de este libro tan famoso que es Los Tres Mosqueteros,
0: sí, sí, sí.
1: ¿no? De Alejandro Dumas. Bueno, pues él escribe una biografía de Margarita de Valois, uh-huh. ¿no? Que se llama La Reina Margot. Uh-huh. Y ahí, pues digamos que no le hace mucha justicia, uh-huh. porque la pinta pues como una mujer muy alegre, muy noviera, uh-huh. muy banal, y yo creo que es todo lo contrario a lo que Margarita era, uh-huh. ¿no? Margarita era una mujer muy interesada en cultivar su espíritu, sí era alegre, uh-huh. ¿no? Y a lo mejor sí era noviera, y yo no creo que eso esté mal.
0: Pues no.
1: No.
0: Porque con tantos encantos, con exacto. tanta sociabilidad, pues era natural que tuviera muchos amigos.
1: Sí, exacto.
2: Y que tú pudieras elegir tu marido, ¿no?
0: Exacto. En caso. Exacto. Sí.
1: Sí. Entonces, pues ella ha sido retratada en varias veces, ¿no? En películas, en libros, pero si uno lee, pues sus propias memorias, va a ver que hay otra imagen, ¿no? Pues de cómo ella vivió uh-huh. en realidad.
0: Y eso es muy importante, ¿verdad? Contrastar sí. las versiones.
1: Exacto.
0: ¿no? Lo que pueden decir los historiadores, lo que las películas o el arte ha retratado sobre el personaje y lo que ella misma dice de sí misma, ¿verdad?
1: Exacto.
2: Es que fíjate, Gunari, uh-huh. que esto que dices es muy importante porque es lo que hacemos con Yuri. Es decir, una cosa son los chismes, lo que me dijo, que dijeron, como el chisme en la escuela, y otra cosa es lo que sucedió. Entonces nosotras buscamos sus escritos de gente de su entorno, cartas, y hacemos reconstrucciones para que emerja aquella verdad, digámoslo así, de la persona, aunque no guste a los hombres que vendieron muchos libros al crear una figura que era morbosa y atractiva, creo yo, que eso era el asunto.
0: Eso es la investigación histórica, ¿verdad?
1: Sí, sí, sí.
0: Seguramente que a las niñas que nos escuchan, que les gusta eso, las versiones de las cosas, podrían tener un muy buen perfil para ser historiadoras.
2: Sí, es como ser detectives.
0: Exacto, ya lo decíamos,
1: que les
0: ¿verdad?
1: Gusta indagar y no quedarse con una sola versión.
0: Exacto. Y una versión que además luego ni está sustentada. Bueno, pues vamos a retomar nuestra exquisita selección musical que Sugey ha preparado para nosotros. Y miren, es muy importante observar que la música es un arte que se expresa con emociones, pero se construye con ciencia. ¿Ah? Ahora escucharemos una pieza titulada Romanesca, de Francesca Cancini, que es una compositora del periodo barroco. A ver qué les parece esta pieza.

0: Ay, pues con esta música tan encantadora, barroca, del siglo XVII, y con esta plática tan interesante sobre Margarita de Valois, pero reina francesa, de Sofía y Elizabeth de Bohemia, princesas holandesas, ¿verdad? Estamos conociendo mucho sobre las dificultades, los retos, ¿no? Los problemas que tuvieron que enfrentar las mujeres en el siglo XVII para superar como sus opresiones, pues, ¿verdad? Vamos a decirlo así. Es decir, pues la imposición social de que las mujeres se comportan de una manera, las mujeres no tienen opiniones, las mujeres no tienen vida pública, ¿no? Y si la tienen es a través de los maridos. ¿Y qué pasa con las mujeres que se rebelan a esos esquemas? Ay, bueno, pues no lo pasan tan bien, pero al final sus vidas se vuelven un ejemplo, ¿verdad? Sí. Un ejemplo para mujeres y niñas de hoy, por ejemplo, ¿verdad?
1: Sí.
0: Muy bien, y nos estabas contando de Margarita.
1: Sí, oigan, y voy a usar a Margarita como excusa para hablar de otra mujer que no fue princesa.
0: Ok.
1: ¿No? Porque también, pues las que no fuimos princesas, pues también.
0: ¿Qué pasó con nosotras?
1: Exactamente.
2: También, ¿no? Estudiaban.
1: También también estudiamos y también tenemos como posibilidad de desarrollarnos en muchos espacios. Uh-huh. Y voy a hablarles de Marie de Gournay. Uh-huh. Marie de Gournay era amiga de Margarita de Valois. Uh-huh. No solo amiga, sino era su bibliotecaria.
0: ¡Ay, oh, no! Pues, sí. Súper rol. Yo quiero ese trabajo.
1: Sí. Margarita de Valois, pues tenía una gran biblioteca, y también debemos aquí aclarar que antes era muy difícil tener una biblioteca grande. Los libros no eran tan accesibles como hoy, no había librerías como hoy donde ibas y comprabas el libro que te gusta, ¿no? Sino eran espacios pues muy escasos, y era poca la gente que tenía la oportunidad de tener libros. Entonces pues eran espacios muy valiosos. Entonces, el hecho de que ella le haya dado esa función de bibliotecaria a una mujer, que además no pertenecía propiamente a la nobleza y que se había hecho escritora por méritos propios, pues ya dice mucho de cómo era esta mujer, ¿no? Y esta mujer, que se llama Marie de Gournay, es también francesa y tiene una vida pues peculiar. Nace en una comunidad rural y pasa ahí, en esa comunidad rural, gran parte de su vida. Y entonces les decía yo, pues, que no es como ahora, que tenemos el internet y que, pues, si nos interesa leer algo, lo buscamos. Tampoco había tantos libros. Entonces ella nos cuenta también cómo pasó una infancia muy solitaria, con muchos deseos de aprender, pero alejada de París, que era pues la ciudad más cercana a la que podían ir quienes querían estudiar. Y lo que sí tenía Marie de Gournay era una pequeña biblioteca de su papá y un tío, de esos tíos y tías que todas tenemos, que saben ver lo que quizás a veces a los papás y mamás se les pasa, que es pues a un niño o a una niña curiosa. Y entonces el tío se da cuenta de que Marie tiene mucha capacidad y mucho interés además, y le lleva libros, aunque no sepa leer. Y ella aprende por sí misma a leer latín, ¿no? O sea, ella pues no hablaba latín, pero aprende a leer estos libros en latín, y lo hace de una forma que pues podría ser muy útil todavía para quien quisiera aprender otro idioma, ¿no? Que es agarrar un libro en el idioma en el que quería aprender, en este caso latín, y un diccionario. Y así va cotejando palabras por palabras. Después llega a sus manos un libro de gramática, y entonces ella solita aprende latín.
0: Es una autodidacta.
1: Es autodidacta.
0: Wow.
1: Y es tan buena que después, cuando es mayor, hace traducciones, y muy buenas traducciones, ¿no? De latín. Y bueno, ella queda huérfana muy, muy pequeña, su papá se muere, y esto pues mete a la familia en muchas penurias económicas, ¿no? Entonces, pues ella tiene que sortear todo esto, además los deseos de la madre de que se case, y de que se case con un buen partido, para buscar ese sueño que ella tenía, que era ser escritora. Y se va a París, y empieza ella misma a hacerse de de este espacio donde ella pueda desarrollar pues sus habilidades como escritora. Y escribe muchas cosas, escribe poemas, escribe novelas, además es editora, ¿no? Es decir, que en esa época pues le hacían encargos, ¿no? Entonces le pagaban para que ella escribiera algunos textos y de esta forma ella pues solventaba sus gastos. Pero ella vivió con muchas penurias económicas toda su vida y aún así no solo no se casó, sino que además logró pues tener un reconocimiento como escritora.
0: Y cómo, cuéntanos la parte de cómo se hizo bibliotecaria de Margarita de Balboa.
1: Ah, pues es que ella, bueno, ella conoce cuando es muy jovencita, lee un libro que son los ensayos de Montaigne, que para esa época era un libro pues ya muy conocido. Y a ella le gusta mucho lo que lee ahí. Y entonces ella, pues imagínense, en aquellas épocas donde no había medios de comunicación, pues ella pensaba que quien había escrito eso era un hombre que ya había muerto, un hombre mayor. Y de repente un día, cuando ella tiene alrededor de 21 años, se entera de que Montaigne vive, ¿no? Y era pues su autor favorito. Y de que está cerca de del lugar donde ella vive, que es un lugar cercano a París. Y entonces le escribe una carta, así como era ella muy, muy arrojada, muy valiente, y le dice, como diremos ahora, soy tu fan, ¿no?
0: Sí. Quiero conocerte.
1: Quiero conocerte. Él accede, se hacen muy amigos, y durante toda su vida, ya después de que él muere, ella se hace promotora de su obra. Gracias a ella conocemos la obra de Montaigne. Ella la traduce, la edita muchas veces.
0: ¿Qué?
1: Y eso le gana reconocimiento y por eso conoce a Margarita de Balboa.
0: ¡Guau! ¡Qué historias tan interesantes! Sí. Y tan poco conocidas.
1: Sí.
0: Pero muchísimas gracias por haberlas traído a Radio Nicolaita en este día tan especial. Yo creo que nos hemos quedado picados, muy picadas. Vamos a tener que buscar estos nombres y seguir conociendo sobre sus vidas. Y bueno, lamentablemente el tiempo en radio es fugaz, como la vida.
1: ¿Puedo mandar saludos?
0: Por supuesto, vamos a mandar saludos para despedir el programa.
1: Ay, yo quiero mandar un saludo muy cariñoso a los niños y las niñas de mi escuelita, de la Biblioteca Gabriela Mistral, de la comunidad de Fontezuelas. Su maestra Yuri está aquí y se acuerda de ustedes.
0: ¡Bravo,
1: siempre!
0: La maestra Yuri.
2: Y yo a Lluviecita y a Emily, que seguramente nos están escuchando. Y bueno, agradecerles por la invitación, sí. Gunari,
0: no,
2: por este programa tan bello.
0: Por estar aquí con nosotras y nosotros. Pues nosotros queremos saludar a los niños que escuchan la retransmisión de este programa los domingos a las 9 de la mañana. Queremos agradecer a nuestras autoridades, a la doctora Yaravía Vila González, a rectora de la universidad, al doctor Miguel Ángel Villa, él es secretario de Difusión Cultural, a la licenciada Guadalupe Santa Cruz, que es jefa del Departamento de Radio y Televisión Nicolaita. Muchísimas gracias por hacer posible este programa. 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Los esperamos en el 104.3 de FM el próximo sábado. Muy bonito fin de semana.
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0: Hola, me gustaría saber de la ciencia la bomba de humo, porque simularía neblina. ¿Qué es el material que hace para que solo salga humo?
1: A mí me gustaría saber de experimentos para saber más de cosas como por ejemplo de medicinas y de otras cosas.
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4: Cuando pensamos en respirar, casi siempre imaginamos pulmones y aire. Sin embargo, muchos animales viven bajo el agua y aún así necesitan oxígeno para sobrevivir. La diferencia está en la forma en la que lo obtienen, ya que el agua también contiene oxígeno, aunque no la vemos. Muchos animales acuáticos, como los peces, respiran a través de branquias. Las branquias son órganos especiales que se encuentran en los lados de la cabeza. Cuando el pez abre la boca, el agua entra y pasa por las branquias. Ahí el oxígeno que está suelto en el agua pasa a la sangre del animal, y el dióxido de carbono sale. Después el agua vuelve a salir por los branquios. Ese proceso ocurre todo el tiempo, incluso cuando el pez está quieto. No todos los peces que viven en el agua tienen branquias. Algunos, como las ballenas, los delfines y las focas, son mamíferos y respiran con pulmones, igual que las personas. Esos animales necesitan salir a la superficie para tomar aire. Aunque pasan mucho tiempo bajo el agua, pueden aguantar la respiración durante varios minutos gracias a que su cuerpo está adaptado para usar el oxígeno de manera diferente. Existen también animales que pueden respirar de más de una forma. Algunas ranas, por ejemplo, pueden absorber oxígeno a través de su piel cuando están en el agua y usar sus pulmones cuando están fuera. Eso les permite adaptarse a distintos ambientes y sobrevivir en lugares cambiantes. La forma en que respiran los animales está relacionada con el lugar en el que viven. El agua, la temperatura y la cantidad de oxígeno disponible influyen en esas adaptaciones. Por eso, cada especie tiene su propio método para obtener el oxígeno que necesita. Respirar bajo el agua es un ejemplo de cómo la vida se adapta a distintos entornos. Gracias a estas adaptaciones, los animales acuáticos pueden vivir, moverse y crecer en ríos, lagos y océanos. Entender cómo respiran nos ayuda a conocer mejor la diversidad de la vida en nuestro planeta.
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5: ¡Es un pájaro! ¡Es un avión! ¡No! ¡Es Krypton! El elemento químico. Oh. Así es, amiguitos. Hoy hablaremos del Krypton. Y aunque usted no lo crea, no tiene nada que ver con el planeta de Superman. Sí, yo sí creía que tenía algo que ver. Este elemento lleva por número atómico el 36 y su símbolo es Kr. El Krypton se caracteriza por ser un elemento raro de encontrar de forma natural. A su vez, se encuentra como parte del grupo de los gases nobles. ¿Qué? ¿No saben lo que es un gas noble? Bueno, en resumen, en temperaturas y presiones normales, son sustancias gaseosas monoatómicas. ¿Qué? Que solo tienen un átomo y tienen una baja reactividad química. ¿Doble K? O sea que no son propensos a formar moléculas y compuestos con otros elementos. Ahora, sobre el Krypton, se utiliza principalmente para el llenado de lámparas eléctricas y aparatos electrónicos, y en conjunto con el argón, se usa para llenar lámparas fluorescentes. Este elemento no es tóxico propiamente dicho, pero si se es inhalado en grandes cantidades, puede provocar mareos, náuseas, vómitos y hasta la muerte, por lo que recomendamos a todos aquellos que trabajen con este elemento que tomen sus respectivas precauciones para evitar cualquier peligro. Su nombre proviene de la palabra griega kryptos, que significa oculto. Este elemento fue descubierto en 1898 por los químicos británicos Sir William Ramsay y Morris W. Travers, quienes habían destilado y licuado aire, y en los residuos encontraron el Krypton. Y sobre su aparición en la naturaleza, este suele constar de 6 isótopos estables y hasta 17 isótopos radioactivos. El Krypton que se encuentra en la naturaleza se halla comúnmente en la atmósfera, el cual es conocido como Kriptón 81 y suele ser radioactivo, mientras que el Kriptón 85 se produce principalmente en pruebas nucleares, bombas, reactores, etc. Sin duda, es un elemento muy particular, el cual se le debe de tener mucho respeto a la hora de manipularlo. Y no, no tiene nada que ver con Superman. 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
1: Hola, queridos exploradores del saber. Hoy les voy a hablar de una figura que hace más de 2500 años cambió por completo la manera de entender el mundo. Un pensador que nos enseñó a mirar el universo no desde el miedo, sino desde una curiosidad profunda. Hablamos de Tales de Mileto, el hombre que puso la primera piedra en lo que hoy llamamos ciencia. Pero para entender la importancia de Tales, primero hay que imaginar cómo era el mundo antes de la ciencia. ¿Cómo creen ustedes que se explicaban las cosas, como por qué temblaba o por qué caía un rayo? La respuesta en realidad era muy simple: los dioses. Si caía un rayo era porque Zeus se había enojado, y si había un terremoto, pues era la furia de Poseidón, obviamente. Eran explicaciones basadas en la fe, porque en ese entonces realmente la gente no pedía pruebas, nadie preguntaba más allá de ello. De repente algo empezó a cambiar. ¿Por qué a alguien se le ocurrió preguntar? A ver, ok, pero ¿cuál es la causa real? ¿Qué es lo que de verdad hace que la Tierra tiemble? Y con esta pregunta arranca todo. Vamos a situarnos en Mileto, que es lo que hoy es Turquía, alrededor del año 600 a.C. Era una ciudad portuaria, es decir, había un puertito, y estaba llena de comercio, de ideas, de culturas, porque en los puertos entra y sale gente de todos lados. Y entonces Tales lanza una idea que para su época, ¡boom!, era una bomba. ¿Y si el universo no es un capricho de los dioses? ¿Y si en realidad es un sistema que tiene cierto orden y que de cierta manera podemos llegar a entender? En este sentido, Tales de Mileto fue el primero en buscar explicaciones naturales y racionales para fenómenos del mundo. Pero para entender ese orden también hacía falta algo nuevo: herramientas de pensamiento distintas, lenguajes distintos, y aquí es donde aparece otra de sus genialidades: la lógica y la demostración matemática. Tales no solo usó las matemáticas, las transformó. Fue el primero en afirmar que una idea matemática no vale solo porque parece obvia, sino que hay que demostrarla, paso a paso y con razonamiento lógico, para no dejar ningún espacio a la duda. Hoy esto nos parece muy básico, pero sabemos que la línea que pasa por el centro de un círculo lo divide en dos partes iguales, o que los ángulos opuestos al cruzar dos rectas también son iguales. Pero la genialidad de Tales no fue solo darlo por sentado y demostrarlo, sino que con esto estaba poniendo los cimientos de lo que hoy llamamos geometría, y por eso se le considera el primer matemático de la historia del que tenemos demostraciones registradas. Este cambio lo transformó todo en el mundo, porque ya no bastaba decir "es así porque pues, siempre ha sido así" o "por usos y costumbres". No, nada de eso, había que probarlo. Y ahí Tales no se quedó únicamente en lo teórico, usó la lógica y la geometría para hacer algo que en su época parecía imposible: medir el mundo. Su ejemplo más famoso lo muestra con claridad. Imaginemos a Tales frente a la Gran Pirámide de Giza, una construcción monumental. ¿Cómo medir su altura sin instrumentos modernos? Su solución fue tan sencilla como brillante. Esperó al momento del día en que su propia sombra midiera lo mismo que su estatura y razonó: si mi sombra mide lo mismo que yo, entonces la sombra de la pirámide debe medir lo mismo que su altura. Así que solo tuvo que medir la sombra de la pirámide y listo. No fue un truco ingenioso, fue una demostración poderosa. Las matemáticas no eran un juego abstracto, eran una herramienta para comprender la realidad. Pero a Tales medir el mundo no le iba a bastar. Su ambición fue muchísimo más lejos que eso. Si el universo es comprensible, ¿de qué está hecho? ¿Cuál es el principio fundamental? Para responderla, introdujo un concepto clave: el arjé, la sustancia primera de la que surge todo. El solo hecho de formular la pregunta y darle un nombre ya era revolucionario. De ahí nació lo que hoy conocemos como filosofía natural. Tales propuso que ese principio era el agua. Hoy sabemos que estaba equivocado, ¿verdad? Pero eso es lo menos importante. Lo verdaderamente importante y radical de aquí es que fue quien buscó por primera vez una explicación natural y no un dios o un mito. Fue el primer intento de explicar el cosmos sin recurrir a nada sobrenatural. Y con esto vamos a llegar a su verdadero legado. Si tuviéramos que quedarnos con una sola cosa de Tales de Mileto, no sería ni su teorema, ni su teoría del agua, ¿verdad? Sí, no, su verdadero legado fue el método. La idea de que el conocimiento se construye con razón, observación y demostración. Tales encendió la primera chispa de todo esto y esa chispa después se la pasó a Pitágoras y después a Euclides, y de esa forma el pensar fue creciendo durante los siglos hasta convertirse en lo que hoy llamamos método científico. Pero el primer eslabón registrado ya estaba ahí en Mileto. Al final, esta gran lección de Tales es simple y es poderosa. La herramienta más fuerte que tenemos para entender el universo no es un mito, no es una creencia, sino una pregunta que nunca se nos va a agotar. ¿Por qué? Y esa pregunta sigue siendo miles de años después el motor de toda la ciencia y de todo el conocimiento humano.
0: Johann Sebastian Mastropiero dedicó su divertimento matemático opus 48, el teorema de Tales, a la condesa Schottschott, con quien viviera un apasionado romance varias veces, en una carta en la que le dice: Condesa, nuestro amor se rige por el teorema de Tales. Cuando estamos horizontales y paralelos, las transversales de la pasión nos atraviesan y nuestros segmentos correspondientes resultan maravillosamente proporcionales. El cuarteto vocal Les Frères Luthiers interpreta Teorema de Tales, opus 48, de Johann Sebastian Mastropiero. Son sus movimientos: introducción, enunciazione in tempo di menuetto, ipotesis agitata, tesis, demostrazione, ma non troppo, finale presto con tutti.

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1: Después del Big Bang, el universo no tenía ni estrellas, ni planetas, ni galaxias. Solo había energía que poco a poco se fue enfriando, hasta convertirse en partículas diminutas. Primero nacieron los átomos más simples, hidrógeno y helio. Durante millones de años, el universo fue un lugar oscuro y silencioso, lleno de nubes invisibles de gas. Pero algo empezó a ocurrir. La gravedad, esa fuerza que atrae las cosas entre sí, comenzó a juntar esos átomos. Las nubes de gas se hicieron cada vez más densas, más pesadas, hasta que en su interior pasó algo extraordinario. Los átomos empezaron a unirse con tanta fuerza que el centro de esas nubes se calentó, millones de grados, y entonces el universo se encendió. Así nacieron las primeras estrellas. Dentro de una estrella ocurre un proceso llamado fusión nuclear. Es cuando átomos pequeños se unen para formar otros más grandes, liberando una enorme cantidad de energía en forma de luz y calor. Gracias a las estrellas, el universo aprendió a fabricar nuevos elementos. En sus núcleos se creó el carbono, el oxígeno, el nitrógeno, el calcio, el hierro, los mismos elementos que hoy forman el aire que respiramos, el agua, las montañas y nuestros propios cuerpos. Las estrellas no solo brillan, las estrellas crean la materia, y cuando una estrella muy grande llega al final de su vida, explota en una supernova, lanzando esos elementos al espacio. Ese polvo viaja, se mezcla, se vuelve a unir y da origen a nuevas estrellas, nuevos planetas y mucho tiempo después a la vida. Por eso cuando miramos el cielo nocturno, no estamos viendo algo lejano ni ajeno. Estamos viendo nuestro origen porque cada átomo de tu cuerpo fue creado alguna vez en el corazón de una estrella. Somos literalmente polvo de estrellas. Pensando sobre el universo.

En la historia de la ciencia. Un primero de enero, pero de 1801, Giuseppe Piazzi descubre Ceres, el primer objeto identificado en el cinturón de asteroides. Durante un tiempo se le consideró un planeta, luego un asteroide y hoy es un planeta enano. Ha cambiado de categoría más veces que Plutón. Un 7 de enero de 1610, Galileo Galilei observa las lunas de Júpiter y descubre a Io, Europa, Ganímedes y Calisto. Dato curioso, fue la primera prueba clara de que no todo giraba alrededor de la Tierra y un golpe directo al modelo geocéntrico. 11 de enero de 1908, nace Alan Turing, padre de la computación moderna y de la inteligencia artificial. Dato curioso, su trabajo fue una clave para descifrar el código nazi Enigma y acortar la Segunda Guerra Mundial al menos 2 años. Un 17 de enero de 1706, nace Benjamin Franklin, científico, inventor y estadista. Dato curioso, su experimento con el papalote y el rayo no solo fue real, sino que también pudo haberlo matado. Un 25 de enero de 1736, nació Joseph Louis Lagrange, figura clave de la física y de las matemáticas. Dato curioso, los puntos de Lagrange usados hoy para colocar satélites

cohetes espaciales fueron propuestos hace casi 300 años. Un 28 de enero de 1966 ocurre el accidente del Challenger, en el que explota el transbordador espacial poco después del despegue. Dato curioso, este desastre cambió para siempre los protocolos de seguridad de la NASA y la forma en la que se evalúan los riesgos tecnológicos. Y por último, un 30 de enero pero de 1933, Adolf Hitler llega al poder, un evento político con profundas consecuencias científicas. Dato curioso, la persecución nazi provocó una fuga masiva de cerebros, incluidos Einstein y muchos físicos que revolucionaron la ciencia, pero en otros países. Y yo espero que el programa de hoy les haya gustado tanto como a mí, queridos exploradores. Nos escuchamos el próximo sábado en punto de las 10:30 aquí en el 104.3 de FM, 50 años de estar contigo, Radio Nicolaita. Adiós, exploradores, hasta la próxima.

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Música, Teorema de Tales de Lelutier. Y música original creada con Suno ahí bajo la dirección de Kuman de Escamilla.

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5: ¿Qué tal, amigos? Muy buenos días, bienvenidos a este su programa Didascalias. Gracias, gracias por acompañarnos un sábado más. El día de hoy nos acompaña un personaje sumamente importante dentro del campo musical. Y sin más preámbulo, escuchemos de quién se trata.
3: Guitarrista, docente, creador musical, cuya trayectoria se ha construido a partir de una profunda dedicación al arte y a la formación académica. Licenciado en música por el Conservatorio de las Rosas, institución en la que se formó con reconocidos maestros. También ha complementado su preparación con estudios en México y Europa, incluyendo la Academia Francisco Tárrega en Italia. A lo largo de su carrera, ha sido becario de importantes fondos culturales como el FOESCAM y el FECACH, así como beneficiario de apoyos académicos por su excelencia, lo que refleja no solo su talento, sino también su constancia y disciplina. Como concertista, se ha presentado como solista con diversas orquestas, entre ellas la Sinfónica del Estado de Michoacán y la Orquesta Filarmónica del Estado de Chihuahua. Su actividad musical abarca tanto la interpretación de repertorio clásico como la promoción de la música contemporánea, estrenando obras de distintos compositores, muchas de ellas dedicadas a él. Paralelamente, ha desarrollado una sólida labor docente en instituciones como el Conservatorio de las Rosas y la Universidad Michoacana de San Nicolás de Hidalgo, formando a nuevas generaciones de músicos. Su compromiso con la enseñanza se entrelaza con su trabajo creativo, que incluye la composición y ejecución musical para teatro, cine y proyectos interdisciplinarios. Su presencia en festivales nacionales e internacionales, así como sus producciones discográficas, consolidan una carrera versátil y en constante evolución. Él es, sin duda, un artista cuya obra dialoga entre la tradición y la contemporaneidad, aportando significativamente al desarrollo musical en México. Él es Miguel Ángel Castellanos. Bienvenido a Didascalias.
6: Bueno, pues antes que nada, muchas gracias, Miguel Ángel, por recibirnos aquí en tu estudio maravilloso y por permitirnos dialogar en Didascalias. Y bueno, pues me gustaría empezar por el principio. ¿Qué te parece si nos empiezas a platicar cómo nace en ti el gusto por la música?
7: Uy, bueno, fíjate que yo siempre digo que como que ya estaba en mi ADN, okay, ¿no? Incluso, o sea, incluso tocar la guitarra, ¿no? Porque yo soy de un pueblo de Chihuahua, una ciudad pequeñita, que se llama Ciudad Camargo.
6: Okay.
7: Y en ese entonces, cuando yo estaba chiquillo, pues hace muchísimos años, entonces olvídate del internet, olvídate de todo. Entonces una especie de ciudad en medio de la nada, en medio del desierto. Entonces, como sin información o sin mucha información previa, ¿no?, acerca de la música o esto, porque no hay músicos en mi familia, yo empecé a sentir desde muy chico la curiosidad por la guitarra.
6: Okay.
7: Entonces, pues como que poco a poco no me la creía, ¿no? Yo tenía 6 años y ya como que ya quería tocar guitarra y en mi casa no me la creía, pues, ¿no? Pero pues como que fue insistiendo, estuve
6: pensaban
7: insistiendo.
6: Pensaban que era un hobby,
7: sí,
6: por gusto nada más.
7: Tenía un hermano que tenía una guitarra,
6: okay,
7: pero no me la prestaba. O sea, como que...
6: egoísta.
7: Yo estaba muy chiquillo, entonces decía, no, pues me la va a destrozar o le va a hacer algo. Y no, yo sentía genuinamente mucha curiosidad por el instrumento. Y yo creo que con el tiempo estuve insistiendo tanto que me la empezaron a creer hasta que me regalaron una guitarra de plástico.
6: Okay.
7: Una guitarra de plástico ya como a los 11 años. O sea, pasaron bastantes años, ¿no? Y desde que me compraron la guitarra, pues ya no la solté. Y ahí, pues, ya, ya en la adolescencia, pues que si el rock, luego ya más grande, terminando la prepa, pues me vine a estudiar al Conservatorio de las Rosas.
6: ¿Pero en qué momento te vienes a Morelia? Porque dices que estabas terminando, en Chihuahua, ¿no?
7: Sí, sí, terminando la prepa, como muchos, okay, muchos compañeros, terminamos la prepa y nos venimos a estudiar acá a Las Rosas, ¿no?
6: ¿Pero fue Morelia por Las Rosas o por alguna
7: Fíjate
6: otra
7: que sí, alguien le comentó a uno de mis hermanos, que yo soy el más chico en mi casa, a mi hermano mayor, alguien le dijo, no, pues que en Morelia, en el Conservatorio de Las Rosas, está la mejor escuela de guitarra del país, okay, así le dijeron. Y aquí llegué aquí, digo, no era cierto,
6: no era tanto tal, así.
7: Porque, digo, cuando llegué ya había profesor de guitarra, pero la verdad es que tenía muy poco el conservatorio ofreciendo la posibilidad de estudiar guitarra, ¿no?
6: Ya.
7: Cuando yo llegué acá, el maestro Raúl Olmos tendría, si acaso, 2 años trabajando, ¿no? Entonces, quiere decir que antes de eso, pues había algunos profesores medio que estaban por temporadas, ¿no? Entonces,
6: nada consolidado.
7: Pues nada consolidado y mucho menos, ¿no? Digo, creo que llegué en un buen momento en el que a partir de ahí se empezó como a consolidar la guitarra, okay, clásica en el Conservatorio de Las Rosas. Y pues así llegué aquí a Morelia.
6: Pero te viniste solo, tu familia se quedó allá.
7: Sí, sí, sí, me vine.
6: ¿Y tu hermano que tocaba la guitarra, que dijo, ya no, ya no la siguió tocando?
7: No, ya, siguió haciéndolo de siempre, o sea, se acompañaba canciones, ¿no? Así, okay, no sé, X canciones, ¿no?
6: Ok, y ya aquí en Morelia, pues bueno, ya empiezas justamente, ¿no?, a estudiar guitarra y todo, pero ¿qué tan complicado es? Porque, digo, sabemos que en el mundo del arte no es tan fácil abrirse las puertas o vivir del arte, ¿no?, en este campo, ¿no? ¿Qué prosigue después ahí?
7: Mira, fíjate que igual como muchos compañeros en el conservatorio, en la escuela de música de todo el país, ¿no?, como la carrera dura mucho tiempo, entonces no hay, digamos que no hay economía familiar que lo soporte, ¿no?
6: Claro, claro.
7: Entonces, bueno, yo fui uno de esos casos que llegó un momento que como al año y medio de estar en el conservatorio, mi mamá me dijo, ¿sabes qué, mijo? Ya no puedo. Pero como yo era medio vago, digamos, para el tema de, o sea, como muy, muy curioso, pues, para el tema de la música, yo ya tocaba bastante de música popular y sabía bastantes cosas de la guitarra eléctrica, ¿no?
6: Okay.
7: Entonces eso me dio la posibilidad de, y además como que siempre fui muy aventado, pues, ¿no?
6: Ya. Yeah.
7: Entonces, pues me pude sostener de tocando música popular en bares, en grupos de fiestas y así. Y estuve así un par de años y afortunadamente, fíjate que existían, siguen existiendo, pero yo creo que cuando surgieron esos programas rendían más el dinero, ¿no? Okay. Que son los programas de los fondos estatales para cultura y las artes,
6: yeah,
7: que ahora tienen otros nombres, ¿no? PECTA o han
6: claro,
7: cambiado,
6: claro,
7: ¿no? Pero en aquel entonces tuve la fortuna de conseguir una de esas becas,
6: beca, claro,
7: era el FECACH, el Fondo Estatal para la Cultura y las Artes del Estado de Chihuahua. Y eso me permitió concentrarme todavía más. O sea, siempre fui muy estudioso, pero eso me permitió concentrarme más en estudiar la guitarra clásica,
6: okay,
7: para no estar como en este estrés económico. Y
6: que al final de cuentas es un poquito la intención de estas becas, ¿no?
7: Sí,
6: que
7: sí, sí, la verdad.
6: Darle que te concentres en crear justamente.
7: Ajá, para que la idea, pues yo creo que ese fue el origen de estos apoyos, que eventualmente te puedas volver autosuficiente, pues.
6: Claro, ¿sí? Claro.
7: O sea, no que dependas todo el tiempo de las becas, ¿no? Entonces, pues así fue y me gané esa beca y luego se me terminó y pues seguí chambeando, pero ya cada vez consolidándome más dentro de la guitarra clásica y pudiendo dar conciertos pagados y cosas así. Ya para entonces como que tenía ya cierto estatus como guitarrista clásico, como guitarrista aquí en la ciudad. Y después volví a tener la beca, luego tuve la beca de acá del estado de Michoacán, okay, en varias ocasiones. Y, o sea, sí estuve ahí haciendo proyectos de esas becas, de esos apoyos, logré hacer dos discos.
6: Okay.
7: Dos discos de guitarra clásica, ya habiendo concluido mis estudios en el conservatorio. Y sí, pues así ha sido. O sea, y poco a poco, conforme iba terminando el conservatorio, cada vez me consolidaba más como guitarrista clásico y como guitarrista clásico viviendo de la guitarra clásica, ¿no?
6: Claro, claro.
7: O sea, sí llegó un momento en el que me iba bastante bien como guitarrista clásico, o sea, que no tenía que huesear eso. Digo, claro. Sí, uno nunca le debe decir que no al hueso, ¿no? Porque siempre, yo creo que cualquier músico de repente, pues sí, te llaman a tocar a, no sé, a algún lado.
6: Claro, depende, ¿no?, de las circunstancias, ¿no?
7: Sí, vas y tocas, pero ya no era lo principal o como mi sustento principal, sino como una especie también de relax, ¿no?
6: Okay.
7: Porque sí, te digo, estuve tocando en muchos festivales, incluso mucha de mi actividad artística o concertística, pues no la desarrollaba en Morelia porque, pues, o sea, en Morelia hay un festival de guitarra, uno, ¿no?
6: Claro.
7: Entonces, pues, salía fuera de Morelia a tocar a festivales y hacer otros proyectos, ¿no? Como te digo, siempre he sido como muy, muy curioso, entonces, pues, de repente sí, pues, seguramente te tocó a ti en algún tenorio, ¿no? En que aquellos que organizaba el maestro Briseño, pues a veces iba yo como músico, pero en varias ocasiones me tocó ser como el líder de la música, ¿no?
6: Claro,
7: que se presentaba,
6: claro,
7: acompañando al tenorio. El mismo maestro Briseño me confió varias comisiones para obras de teatro, ¿no? Entonces escribí música para teatro, hice por ejemplo el proceso de Juana de Arco.
6: El proceso de Juana de Arco, también estuve ahí, sí, hombre, es un proyecto sumamente ambicioso, ¿no?
7: Sí, y pues hice la música, la grabé y todo, y también hice la música para una obra de teatro que se llama Val,
6: de Bertolt Brecht, ¿no? Claro.
7: Y estuvo muy padre, en esa ocasión el Val, el actor principal era Juan Carlos Remolina, y pues muchos actores, y bueno, estaba yo ahí así, dirigiendo y componiendo la música y todo. Y luego me metí también con la intención de producirme, de autoproducirme mis discos, que así fue que los hice, ¿no? Los hice en estudios de grabación en varios momentos, pero también yo participé de cosas como de la postproducción, como la mezcla, la edición y cosas así.
6: Claro.
7: Entonces, pues sí, pues mi historia ha sido como de alguien que ha estado como de una vida musical muy ecléctica, ¿no?
6: Pero el talento te ha ido llevando justamente por todas estas, porque, digo, por esas aristas y por todos esos caminos, porque yo creo, no sé, a ver, tú corrígeme, creo que hay que tener ese chiquiriquipiqui, como dicen, o ese talento, ¿no? Para poder crear, para que te vaya llevando, porque, y esa visión. Porque, pues, no es nada más tocar, ¿no? Porque tocar, no sé si cualquiera pueda, pero tocar, pues, a lo mejor tocas y ya, no pasa nada. Pero en tu caso creo que hay esa pasión, hay esa visión, hay esa creatividad, ¿no?
7: Sí, fíjate que hay una entrevista que alguna vez vi en internet y que me marcó mucho. Esta entrevista la vi ya cuando ya había terminado el conservatorio, era profesor del conservatorio y, digamos, con ciertas cuestiones como consolidadas en cuanto a presencia como guitarrista. Pero en esta entrevista, a quien entrevistaban era uno de mis grandes ídolos de la guitarra clásica, y su conclusión, le preguntan qué hay que hacer para ser un buen guitarrista o un buen músico. Entonces decía, su conclusión fue amor y curiosidad, ¿no?
6: Okay.
7: Entonces, pues sí, pues amor por lo que haces y que seas lo suficientemente curioso para que esa curiosidad te lleve siempre más allá de aquel límite que pudieras pensar que ya llegaste, ¿no?
6: Claro, claro.
7: Y satisfacer, pues finalmente se trata de satisfacer pues esa curiosidad, ¿no? Picarle un poquito por aquí.
6: Convierte lo cotidiano en lo extra guión cotidiano, ¿no? Ordinario,
7: sí.
6: ¿No? Lo ordinario en extraordinario, ¿no?
7: Pues esa sería como la idea, ¿no?
6: pasa por tu mente cuando estás construyendo, cuando estás pensando? ¿Hay algo en lo que te inspires? ¿Hay alguna metodología o algún ritual, por decirlo de alguna manera, que tengas tú para empezar a trabajar, a componer? Digo, porque no es lo mismo, que me queda claro que no es fácil, ¿no? Tocar ya alguna composición de autores reconocidos, a empezar a construir, a crear, ¿no? A partir de tu pasión, de tu sentimiento, de tu pensamiento.
7: Fíjate que todo como, yo creo que contar con un espacio que te permita reflexionar, como es mi caso, o sea, siempre he tenido, o sea, cuando era estudiante, pues tenía mi habitación, ¿no? O sea, rentaba una casa con otros compañeros, pero yo tenía mi habitación. Y ahí en mi habitación me encerraba y a imaginar cosas, ¿no?
6: Claro.
7: Y siempre he buscado, o sea, ya que me casé y teníamos una casa, pues construí un pequeño espacio, ¿no? Un espacio pequeñito donde era como mi cuevita y igual ahora donde estoy, pues también construí un espacio donde pudiera estar trabajando a mis anchas, digamos, ¿no?
6: Claro.
7: Como construir una especie de sitio de culto, digamos, ¿no? De la música. Entonces, como tener ese espacio donde serenamente te puedas como plantear proyectos o ideas musicales, ya sea
6: Claro.
7: desde tocar alguna pieza para el nuevo repertorio o empezar a crear nueva música, ¿no? Ya sea tanto de música clásica o dentro de otros géneros, ¿no?
6: Claro.
7: Que fíjate que todo, también esta última etapa que estoy viviendo, viene de mi gusto por el jazz, ¿no? Yo como guitarrista clásico, pues fui muy guitarrista clásico, pero llegó un momento en que sentía que la guitarra clásica ya me había dado lo que me tenía que dar, digamos. Entonces empecé a buscar en otros lenguajes y me metí muy duro al jazz y empecé a estudiar con algunos profesores. Entonces, en el jazz, a diferencia de la guitarra clásica, que la guitarra clásica es principalmente la interpretación, ¿no? El ser como preciso en la partitura. En el jazz, pues te invita más a la creatividad, a la creación espontánea de líneas melódicas, ¿no? Al estarte planteando en que cada vez que pones un acorde lo pongas de manera diferente, ¿no? Para generar diferentes atmósferas y así.
6: Claro.
7: Entonces, digamos que esa como entrenamiento de la creatividad permanente, constante, es lo que últimamente me ha motivado más a tratar de ejercer la creatividad principalmente.
6: Claro. Que tienes un entrenamiento, ¿no? Como bien lo dices, y
7: Sí.
6: eso es lo importante, ¿no?
7: Sí.
6: Por ejemplo, mencionabas hace un momento, compusiste justamente para el proceso Juana de Arco, para Bal, ahí como, ¿qué pasa por la mente? O sea, ¿lees la obra o tuviste que tener un proceso de diálogo con el maestro Roberto Briceño en este caso? ¿O a partir de dónde? Digo, porque ya hay un objetivo, ¿no? Al final de cuentas, que es musicalizar o acompañar un proceso escénico. Ahí, ¿cuál es el proceso para llegar a la creación?
7: Fíjate que cuando estudiaba en el conservatorio tenía una materia que la daba el que era mi profesor de guitarra, Federico Bañuelos, y que se llamaba retórica musical, en donde estudiábamos la aplicación de las figuras retóricas a la música, ¿no? Entonces, cómo se representa una epanadiplosis, una congeries, una y de cualquier terminajo ahí extraño, ¿no? De típicos o usados pues en la retórica, ¿no? Entonces, no fui el mejor alumno, sin embargo, también dejó, esa materia dejó una huella bien fuerte en mí, tanto para la interpretación, pero también en la, digamos, cuando tuve que enfrentarme como a este tipo de retos, como hacer la música para una obra de teatro, por ejemplo, en este caso es una obra que está, digamos, instalada en una época previa al Renacimiento,
6: Claro.
7: ¿no? Entonces, tanto el conocimiento de la música, por las materias que tuve de historia de la música y análisis de de esas músicas, como también lo que había absorbido de las clases de retórica musical. Eso es, digamos, claro, una parte bien importante para poder yo escribir la música. O sea, ¿cómo le voy a hacer? Bueno, voy a tomar esto como marco referencial.
8: Claro.
7: Aparte, bueno, claro, leer el guión y las indicaciones del director de
8: Y claro, y a partir de ese de todo ese universo ya tienes, ¿no? Justamente las
7: Sí, por
8: herramientas.
7: ejemplo, importante, ¿qué instrumentación iba a utilizar? Bueno, pues pensando en cómo pudo haber sido en esa época, entonces la música de los juglares y tal, entonces eran percusiones, algunas cuerdas, porque en ese entonces, ahorita ya puedes conseguir más instrumentos digamos, reproducciones de instrumentos de aquellas épocas.
8: Okay.
7: Pero en ese entonces, cuando yo estaba escribiendo esa música, era imposible. O sea, entonces, bueno, pues la hice con lo que tenía a la
8: A la
7: mano.
8: mano, ¿no? Claro.
7: Y bueno, pues así que si al violinista fulanito le pedía que me ayudara con esto, o a la soprano tal que me ayudara con esta otra cosa, y así. Entonces sí, pues es como una cuestión para la creación, es una cuestión que tiene que ver con qué se necesita y qué herramientas tengo a la mano, tanto las herramientas cognitivas como mis conocimientos, como las físicas, ¿no?
8: Claro. Fíjate que yo creo que ocuparíamos varios programas para poder hablar de todo el conocimiento que tienes, maestro, en diferentes aristas relacionadas a la música. Amigos de Radio Nicolaita, para los que nos acaban de sintonizar, estamos platicando con el maestro Miguel Ángel Castellanos, gran músico, gran referente de la música en Michoacán. Y bueno, quisiera hacer un pequeño paréntesis, maestro, porque ahora en esta actualidad, en este mundo virtual, no podemos dejar de lado y no quisiera dejar de preguntarte qué opinas tú, qué pasa o qué riesgos son a los que se puede enfrentar la música con estas nuevas tecnologías, es decir, las IAs que te producen música, lo pongo entre comillas porque no lo sé, desde mi plataforma me gustaría escucharte. He escuchado que hay plataformas donde le pones, genera metal música, ¿no? Y creo que te genera esa música, ¿no? ¿Qué opinas de esto?
7: Bueno, pareciera ser o suena como una tragedia, ¿no? En principio, yo quiero pensar, porque quiero pensar que siempre ha sido así, ¿no? En nuestra historia, digamos, reciente, nuestra historia tecnológica reciente, ¿no? Que en los últimos 100, 150 años el desarrollo tecnológico ha sido brutal, ¿no?
8: Claro.
7: Y sobre todo las últimas 2 décadas, ¿no? Entonces, como que siempre se ha tenido esta cuestión con la tecnología de que va a llegar a suplantar al humano, ¿no? Yo creo que al final el ser humano necesita el contacto de otros humanos, ¿no? Que es lo que como especie nos hace, digamos, seguir siendo especie, una especie
8: Claro,
7: que
8: únicos.
7: está presente, pues, ¿no? Que está, digamos, dominando la estructura evolutiva, lo que sea, ¿no? Entonces creo eso, que el humano necesita del humano. Por lo tanto, va a ser o es bien importante que los músicos reales sigamos haciendo música y sigamos presentándonos en vivo, porque digo, si la música grabada, pues es un medio por el cual recibes, digamos, algún mensaje, ¿no? Y que también te da la posibilidad, la oportunidad de sentir cosas, ¿no? A través de esos mensajes. Pero donde tiene que ser, porque incluso hasta la fecha donde uno como músico gana dinero, es de la actuación en vivo, ¿no?
8: Okay.
7: Porque estos temas del streaming y las plataformas, pues sí, son como una tarjeta de presentación para la mayor parte de los músicos, ¿no? O sea, son muy pocos músicos los que, digamos, los que ganan mucho de las plataformas,
8: Okay.
7: ¿no? La gran mayoría, me tengo que decir que como el 80%, si no es que más de los músicos que estamos haciendo, subiendo música a plataformas, no vivimos de las plataformas o no ganamos tanto dinero de las
8: Claro.
7: plataformas. Entonces sigue siendo las actuaciones en vivo lo que nos hace seguir siendo o teniendo la esperanza de la creación musical, pues, ¿no? Entonces, sí están estas plataformas. Hay una muy famosa que se llama Zuno, que tú le das ciertos parámetros y de ahí, a partir de ciertas cuestiones de programación, te construye una canción, ¿no? En el estilo que tú quieras y lo hace perfecto, ¿no? Pero insisto, eso es como una curiosidad, ¿no?
8: Y falta esa falta, como tú dices, ese corazón, ¿no? La pasión, el
7: Sí,
8: lado humano.
7: porque digo, lo escuchas y está todo muy perfecto. Es como cuando ves una imagen en IA, te das cuenta, ¿no?
8: Sí, no puede ser nada tan perfecto como eso,
7: Ajá,
8: ¿no?
7: y tiene ese, el desenfoque y el no sé qué, o sea, dices, no, esto es una
8: No es.
7: foto real, un buen fotógrafo, un fotógrafo amateur, simplemente ves la foto y te das cuenta que es una foto, o sea, que no es algo hecho con inteligencia artificial. Eso
8: Claro.
7: mismo pasa con la música, hecha con inteligencia artificial. Digo, sí está difícil porque pues hay gente que la está cada vez utilizando más, pero en el ambiente de la música, fíjate que yo estoy muy, muy involucrado ahorita en justamente en cómo la tecnología se va metiendo o estas nuevas tecnologías se van metiendo a la manera en la que se hace la música, ¿no? Claro, hay cosas que sí te facilitan, como siempre es para lo que ha servido la tecnología, es para ayudarte con procesos,
8: Claro.
7: ¿no? Entonces, sí hay cosas de la inteligencia artificial que te pueden ayudar en el desarrollo de una idea, ¿no? De la creatividad.
8: Y impulsar proyectos, ¿no? Y
7: Sí, y
8: nuevas
7: facilitarte
8: cosas.
7: algunas partes del proceso, ¿no?
8: Pues
7: Pero
8: fíjate,
7: insisto que al final, pues sí, se trata de tocar.
8: claro. Y justamente, pues hablando de proyectos, bueno, tenemos por ahí un proyecto que queremos que nos platiques, que es lo que nos interesa ahorita, ¿no? Esto que viene. Si te parece, nos puedes platicar regresando del corte. Amigos de Radio Nicolaita, estamos platicando con Miguel Ángel Castellanos. Regresamos después de la pausa.
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0: ¿Qué tal, amigos? Ya estamos aquí de regreso en Didascalias. Gracias por seguir con nosotros. Y bueno, seguimos aquí platicando con nuestro querido amigo Miguel Ángel Castellanos. Bueno, nos quedamos justamente antes de la pausa en nos llevó todo esto, ¿no? Estamos hablando de las nuevas tecnologías y cómo eso sirve como herramienta justamente para proyectos, ¿no? Pero hablando de proyectos, nos quedamos justamente ahí, ¿no? Que se viene un nuevo proyecto que traes entre manos. Platícanos un poquito del proyecto, maestro.
1: Sí, mira, este es un grupo que nosotros decimos que está, su estilo va entre el blues y el rock, ¿no?
0: Okay.
1: Y esto lo utilizamos más bien, blues y rock. Decir blues y rock es como establecer o determinar un espacio en el tiempo, ¿no? Es decir, desde el blues, o sea, nuestra música procede del blues, pasando por el soul, por el funk, ¿no? Okay. Por el jazz, hasta llegar al rock, ¿no? Entonces, como que nuestra música está alimentada por todas esas, por todos esos momentos de la historia de la música, de la música popular, ¿no? Entonces, bueno, ese es más o menos nuestro estilo, ¿no? O nuestro estilo está empapado de todo esto. Y el proyecto se llama Eva y la Manzana. Eva y la Manzana, pues este es un nombre muy sugestivo, muy sugerente.
0: Justamente, ¿no? Te iba a preguntar, ¿no? ¿Por qué Eva y la Manzana? Porque escuchamos Eva y la Manzana, pues justamente estos signos tienen muchos, valga la redundancia, significados o significantes en nuestra cotidianidad, ¿no?
1: Sí, fíjate que, bueno, debo decir que este proyecto no es un proyecto nuevo, es un proyecto que viene desde 2019.
0: Okay.
1: Nada más que cuando comenzamos tenía otro nombre. El proyecto se llamaba Eco Electric Band.
0: Okay.
1: Y estábamos más enfocados al jazz, ¿no? Al jazz y se llamaba, el proyecto se llamaba Eco porque utilizábamos loops, ¿no? O sea, okay. La cantante en ese momento era una chica súper experta en loops. Entonces hacíamos cosas con loops y la improvisación de jazz y todo esto, muy padres. Desgraciadamente, cuando sacamos el disco, lo que fue nuestro primer disco, llegó la pandemia. Entonces, esta chica, cantante, se llama Natalia Ángel, ella venía de Ciudad de México. Entonces, ya no pudo viajar. Okay. Y sí, entonces ya la vida empezó a dar vueltas porque luego los músicos que tocaban conmigo, la pandemia también los golpeó mucho y entonces se empezaron a ir, ¿no? Estaba, el baterista era Guille Pacheco, seguramente lo recuerdas o lo conoces.
0: Claro,
1: Guille.
0: Claro.
1: Bueno, ese fue a Estados Unidos, luego Lalito Torres se fue a otro baterista, se fue a Cancún buscando, pues, ¿no? Oportunidades, porque
0: claro.
1: Aquí se habían cerrado mucho. El bajista se me fue a Barcelona, o sea, como que empezó a haber como cambios de integrantes.
0: Claro.
1: Sí, y entonces ya ni eran los mismos ni hacían lo mismo al cabo de los años. Entonces el grupo se empezó a transformar muchísimo a tal grado que a finales del 2023 lo puse en pausa, ¿no? Y ya en el 2025 lo retomé con algunos chicos que ya estaban, que ya pertenecían a Felipe el bajista y Graciela la cantante, y Raúl, que era el pianista. Bueno, entonces me dio la tarea como de además de no nada más convocar a nuevos integrantes, sino de componer nueva música y replantearme la música que quería proponer, ¿no?
0: Okay.
1: Entonces, porque aquella música que yo había ideado en un principio para este proyecto, digamos que como ya no estaba la cantante que hacía loops y todo este rollo, como que entonces ya no tenía caso. Incluso el mismo nombre, Eco, hacía referencia a los loops.
0: Claro,
1: ¿no?
0: Claro.
1: Entonces, pues se fue todo transformando tanto y esta necesidad como de buscar algo en lo que pudiéramos tener una comunicación muy franca con el público, o sea, con un público más amplio. Entonces, fuimos dejando un poquito de lado al jazz, no al 100%, pero sí integrando colores más del funk, más del soul y más del rock.
0: Nuestra reconfiguración.
1: Ajá. Entonces, pues sí fue como como dicen ahora, un rebranding, ¿no? O sea, una renovación de toda la marca desde la propuesta musical, como generar una nueva propuesta musical con nuevos instrumentos, con un nuevo estilo.
0: Claro.
1: Y pues estuvimos trabajando todo 2025 y a finales de 2025 entramos al estudio. O sea, sí, 2025 estuvimos dando conciertos y nos fue muy bien y todo. Pero ya fue a finales del 2025 que decidimos que era un buen momento para en este rediseño, digamos, del proyecto, pues hacer el cambio de nombre y todo este rollo. Entonces fue que ideamos el nombre este de Eva y la Manzana, en donde hace pues referencia a, por una parte, a la curiosidad, ¿no? Porque claro, un gesto, digamos, interesante de la historia o del mito este de Eva es la necesidad de saber, ¿no?
0: Claro.
1: De saber si es cierto o no es cierto, ¿no? Si lo como, me voy a morir o no me voy a morir. Pues es como un poquito de actitud científica, digamos,
0: sí,
1: ¿no?
0: Sí, por supuesto, la reflexión, así de cuentas.
1: Y de encontrar la verdad, pues,
0: claro,
1: ¿no? Entonces, bueno, un poco es eso, un poco también la rebeldía, ¿no? Un poco representar con esa, digamos, con esta idea del mito de Eva, la rebeldía, pues, que tuvo que existir para desafiar la autoridad, ¿no?
0: Claro.
1: Entonces eso de alguna manera sí es como sutil, pero sí representa la idea de que la rebeldía, digamos, es algo que nos representa, ¿no? Y que es algo que ha representado siempre al rock, ¿no?
0: Claro.
1: Entonces, el rock es por autonomía, una tendencia hacia la rebeldía, ¿no? Hacia
0: Totalmente.
1: Romper los esquemas, ¿no?
0: Claro.
1: Entonces un poco de ahí viene este nombre de Eva y la Manzana y nuestra nueva propuesta musical, y bueno, pues ya está, que están por llegar los discos y vamos a hacer la presentación del disco próximamente.
0: Y hablando justamente de esta rebeldía, y ya introduciéndome en cada, ahora sí metiéndonos a la parte ya más medular del disco, bueno, hay varias canciones y en el entendido que cada canción tiene un discurso, ¿no? Hay algo que se quiere decir. Háblanos un poquito, creo que de alguna de las canciones se habla justamente sobre esta ruidosa ciudadanía que tenemos y este tráfico y todo este, pues ahora sí que justamente de lo que estamos hablando, ¿no? La cotidianidad en la que vivimos, en la que estamos inmersos, en la que somos parte de, queramos o no nos guste, somos parte de estas moléculas del universo que nos meten justamente en esto. Y a través de la música, que se me hace una herramienta muy poderosa, tú, ahora con Eva y la Manzana, pues nos dan ese discurso, ¿no? ¿Cómo se genera, por ejemplo, esta canción?
1: Fíjate que yo trabajo, soy profesor de la Michoacana, ¿no? De la Facultad de Bellas Artes.
0: Orgullosamente en
1: sí.
0: Oye.
1: Ah, sí, totalmente, 100%. De hecho, fíjate, a paréntesis, pero Eva y la Manzana es una banda de la Popular de Bellas Artes.
0: Ok.
1: O sea, son, excepto el baterista, todos somos de la Facultad de Bellas Artes,
0: okay,
1: ¿no? Son
0: okay.
1: Estudiantes o ex estudiantes
0: okay.
1: Egresados de la facultad.
0: Ay, qué padre.
1: Sí, eso está muy padre. Digo, es algo por lo que yo siento mucho, mucho, mucho orgullo, la
0: claro,
1: verdad. Y no por hacer así como que el rey hay cada vez que.
0: No, pero.
1: Las autoridades, sino por la comunidad, por los mismos chicos, por los mismos frutos que está dando la facultad, por todas las ganas que le estamos echando los profesores y los estudiantes.
0: Claro,
1: ¿no?
0: Claro, por supuesto.
1: Entonces, bueno, cierro paréntesis. Un día estaba yo aquí esperando el camión, yo tengo que esperar en la alberca para que me lleve al edificio donde yo trabajo, ¿no?
0: Ajá.
1: Entonces, pues ya sabes, siempre la onda de que te subes al transporte público y siempre es un azar, ¿no? Porque se van ahí peleando el pasaje. Y luego llego a la escuela y estaba cerrada porque estaba tomada por una huelga y no sé qué. Entonces fueron como varias cosas que me pasaron. Digo, y yo, que no soy originario de aquí, pero ya tengo muchísimos años viviendo aquí en Morelia, pues siempre es muy curioso ver cómo tenemos una ciudad divina, ¿no? Divina en muchos sentidos.
0: Claro.
1: Pero también que tiene esta idiosincrasia hacia el caos, pues, ¿no?
0: Claro.
1: Hacia la manifestación, hacia la protesta, ¿no? Y pasan cosas que uno dice, ¿cómo puede estar pasando esto, hombre? ¿Por qué no hay un poco de orden aquí? Entonces, de todo este caos surge una canción que se llama Viaje de Ida y Vuelta,
0: okay,
1: en donde, sí, pues, prácticamente es un homenaje a la ciudad, un homenaje un poco con cierto sarcasmo, ¿no?
2: Okay.
1: Pero bueno, al final, digo, la conclusión no existe en la canción, sino que existe en el concierto, ¿no? Okay,
2: claro, claro.
1: Y que es, bueno, pese a todo este caos que nosotros manifestamos en la canción, te digo, se narra de una manera un poco sarcástica, un poco humorística, no chistosa, pero sí tiene algo de humor negro ahí.
2: Pero así es la vida, ¿no?
1: Pero así es, así es.
2: Así es la vida.
1: Entonces, pero pese a todo esto, bueno, finalmente es en el lugar donde nos enamoramos, donde pues vivimos, donde somos felices, como quiera que sea, buscamos la felicidad todos los días, ¿no?
2: Y es parte de, ¿no?
1: Pese a todas las cosas que ocurren en la ciudad, pese al caos, pese a todo esto, pues lo interesante, como te digo, la moraleja es, bueno, al final somos seres que estamos en búsqueda de la felicidad, ¿no?
2: Claro, lo que decías, lo que platicábamos hace rato, ¿no? Que si fuera tan perfecto sería una guía, ¿no?
1: Exactamente.
2: Y no. No lo es la vida en la que estamos inmersos.
1: Con todas sus perspectivas y sus profundidades, claro, y sus luces y sombras, ¿no?
2: Exacto, el caos y el orden dentro de la ciudad. Y justamente al estar inmerso en esta cotidianidad, pues existe el amor y el desamor, que es otro de los temas del disco,
1: ahí,
2: ¿no?
1: Ahí es bien importante porque fíjate que tenemos del repertorio, digamos, previo, tenemos una canción que se llama Canción de Amor Número 1 y es la cosa, es una canción muy bonita. Tiene una armonía que fluye de manera, valga la redundancia, muy fluida y habla de que en la oscuridad es tu mano que acaricio y me demuestro una vez más que cuento siempre contigo. Y haces eso, pues, como habla de un amor muy, muy ideal, ¿no?
2: Okay.
1: Pero tenemos ahora en el nuevo disco, la canción de Amor Número 2, que es como la contraparte, ¿no?
2: Okay.
1: Es como la expresión de un amor, de un deseo, pero que no es correspondido, ¿no?
2: Ya.
1: O sea, entonces como que estamos también buscando a través de la lírica encontrar también esta otra parte de como un poco de la insatisfacción y de la búsqueda del amor no correspondido. Okay. A través de diferentes esquemas rítmicos y melódicos.
2: Claro, claro, ¿no? Claro. Porque al final de cuentas, ¿quién no hemos vivido un amor o un desamor?
1: Sí,
2: ¿no?
1: Así es la vida, ¿no? Otra vez son los claroscuros.
2: Y yo creo,
1: ¿no?,
2: que ha sido un tema que sigue dando, ¿no? Para cualquier, es el nicho de los compositores, ¿no? Justamente el amor, el desamor. Y hablamos del amor y el desamor desde diferentes enfoques, ¿no?
1: Sí,
2: ¿qué más vamos a encontrar en el disco, Miguel?
1: Fíjate que tenemos así piezas que van como, que suenan un poco al urbano, como Viaje de Vuelta. Tenemos piezas que tienen cierto aire más de funk, como Echo, que es es un funk, pues, ¿no? Así hecho y derecho, con sus buenas metales ahí sonando. Tenemos una canción que se llama Baila, pues que es, que invita a bailar y a pasársela bien, que es como... No, eso nos puede recordar un poco a ciertas canciones de Carlos Santana que son como más latín, con un buen solo de guitarra y todo. Y tenemos otras canciones que son más dedicadas al blues, ¿no? Como el blues del olvido y Canción de Amor Número 2, que ambos son blues en toda la extensión de la palabra, con siempre como la posibilidad que te da el jazz de jugar un poquito más con las progresiones armónicas, ¿no?
2: Claro, claro.
1: Pero al final es un blues y como buen blues, pues habla así como de sí me duele, pues, ¿no?
2: Claro, y el blues es riquísimo, ¿no?
1: Sí, sí, no, están muy buenos. Yo creo que están muy buenas las canciones. Te digo, los chicos que participaron en, o sea, los miembros de la banda, más los músicos invitados que tuvimos, es gente que, pues, de verdad que son músicos como los hay muchos en Morelia, músicos muy buenos y la gran mayoría de los que participaron, digo, ya estoy grande, pero el resto de los chicos son chicos que andan ahí en los 20, ¿eh? O sea, Elian, nuestro saxofonista, es un chico de Chihuahua justamente, que también se vino para acá.
2: Pues paisano tuyo.
1: Sí, tiene 24 años y toca padrísimo. Okay. Y así, ¿no? O sea, todos andan ahí en sus 20 o apenas rebasando los 30. Todos muy jóvenes, muy, muy talentosos.
2: Pues Pues amigos de Radio Nicolaita, estamos platicando aquí con Miguel Ángel Castellanos, de verdad de un proyecto que suena por demás interesante. Ya los que habitamos en Michoacán pues conocemos la trayectoria del maestro, pero en este nuevo proyecto suena sumamente interesante y esperamos con ansias justamente el producto. Maestro, en el proceso de constructivo, en el proceso creativo, en el proceso de creación de este nuevo disco, ¿participan todos o la mente empieza por parte tuya o cómo se empieza a conformar? Digo, estamos deconstruyendo ahorita y vale manzana. ¿Cómo, sí. ¿Cómo empieza a formarse este rompecabezas?
1: Sí, fíjate que ahorita yo le digo a los chavos que es como circunstancial que la mayoría de las canciones sean mías, ¿no? Okay. Y que los arreglos sean míos. Pero fíjate, o sea, ahora sí que la composición es mía y los arreglos en su mayoría son míos, ¿no?
2: Okay.
1: Digamos porque mi rol en el grupo, además de guitarrista, pues soy el productor.
2: Claro, ¿no? Claro.
1: Entonces, soy como el filtro, digamos. El filtro.
2: No, pero bueno, estamos hablando con el maestro, ¿no? También tiene que ser.
1: Sí, pero siempre para concretar al final, o sea, digamos, el producto final, sí se hace de alguna manera colegiado, ¿no? O sea, okay. Siempre estamos en el ensayo y pensando, a ver, ¿vamos a hacer un corte aquí o no lo vamos a hacer? Alguien propone, por ejemplo, el baterista, yo le sugiero que pueda hacer, pero él en su conocimiento, que es súper bueno, Manuel, entonces, y tiene muchísima información, sabe muchísimo, entonces, bueno, él ya propone sus ideas y explica las razones, ¿no?
2: Claro.
1: Y así se va construyendo ya el arreglo final, ¿no?
2: Tiene esa libertad creativa.
1: Sí, sí, o sea, sí hay o sea, sí les pregunto y todos opinan, ¿no? Claro, todos, claro. Absolutamente todos opinan, ¿no? O sea, digo, aunque, pues es este tema, por ejemplo, nosotros lo vemos ya como a nivel, digamos, negocio, bueno, está el autor y compositor.
2: Claro.
1: Pero está también todo lo que ocurre más allá de la composición, porque incluso el arreglo puede estar hecho, pero ese arreglo es como un esqueleto, ¿no?
2: Claro,
1: porque va a
2: claro.
1: depender también mucho de cómo lo interprete el músico, ¿no? ¿No?
2: Claro, claro.
1: Entonces, pues sí, o sea, al final todo mundo le pone de su cosecha, ¿no?
2: Tiene que haber esta complicidad entre ustedes, ¿no? Y sí. Esa confianza que tú les tienes justamente
1: sí.
2: ellos para interpretar.
1: Y fíjate que entre esas canciones que vamos a presentar en este nuevo disco, hay una, o sea, la mayoría son canciones mías, hay una que no es mía, es del bajista, de Felipe, y es una canción bien padre, muy, muy bonita, que habla un poco de la soledad de venir de otra ciudad a vivir aquí a otra ciudad.
2: Que no,
1: ¿no?
2: Es fácil.
1: Y lo viví. Entonces, sí, exactamente. Pues Morelia está lleno de
2: claro.
1: gente de fuera, ¿no? Que nos venimos, como yo y muchos tantos, a vivir acá. Y vivir ese proceso como de soledad y tratar de adaptarte a un espacio nuevo. Entonces, habla de eso. Es una canción muy bonita. Y bueno, o sea, en este caso, la canción es de Felipe. Yo le metí ahí algunos, le hice, digamos, el arreglo para claro. adaptarse al lenguaje que nosotros
2: están dando, ¿no?
1: De la banda, ¿no? Y hay otra canción que es el Blues del Olvido, y esa canción la hice.

0: mandé la secuencia armónica y lo que llevaba del arreglo. Y al ratito, en un par de horas, me contestó, me mandó un mensaje con la letra terminada, y pues nada, así salió el blues del olvido, ¿no?
1: Qué padre.
0: Ya nada más yo le di como los toques al finales al coro, ¿no? Pero las estrofas y el puente son creación de
1: Fíjate.
0: ella y casi que los que fue algo, no sé, la agarré así como en sus 5 minutos así que la visitaron las musas. Y bueno, pues en el caso del Blues del Olvido, sí es una colaboración con Ruth Maldonado y que ella ya ha hecho varias cosas con ella, varios proyectos y
1: Volvemos, ¿no?
0: canciones.
1: Justamente a la confianza y a esa pasión y esa entrega que no te lo da una inteligencia
0: Sí,
1: artificial, ¿no? Y
0: exacto.
1: este es el corazón, porque después de escucharte hablar, perdón, de Elvis, ya lo quiero escuchar,
0: Ajá.
1: ya quiero estar disfrutándolo, ¿no? A través de los oídos y ¿por qué no? También de la piel, porque a veces de gallina cuando
0: Sí.
1: te llega la música y seguro que será el
0: Fíjate que
1: caso.
0: el año pasado, después de un concierto, le pregunté a un amigo, ¿no? Que había ido a ese concierto, le dije, oye, ¿qué te pareció el concierto? Y me dijo, emocionante. Y me dio mucho gusto que utilizara esa
1: Sí,
0: palabra, ¿no? Porque
1: sí.
0: pues justamente de eso se trata, pues, ¿no? De emocionar.
1: Que te trastoque, ¿no? Que
0: Sí.
1: quede algo ahí.
0: Oye, fíjate que quiero platicarte algo acerca del disco, que también es muy importante mencionarlo, porque tiene que ver con el sonido final del disco, y es la colaboración de un amigo muy querido de Zamora, que se llama Esteban Méndez.
1: Okay.
0: Esteban Méndez fue nuestro ingeniero de mezcla y máster, y que es un trabajo así increíble también.
1: Y es importante porque te puede destruir todo un trabajo
0: Sí.
1: de todo, ¿no? Al final de cuentas.
0: Sí, estamos muy, muy contentos y muy orgullosos de trabajar con él. Y digo, también hablando pues, de la gente que luego pasa por la Facultad de Bellas Artes, él estuvo un tiempo en la Facultad de Bellas Artes,
1: Okay.
0: digo, no estuvo mucho tiempo porque él sabía que su camino era más por la producción, ¿no?
1: Claro, pero transitó por ahí.
0: Pero pasó por ahí, importante que todos estos talentos se confluyen para este resultado, ¿no? Que
1: Claro.
0: estamos muy contentos y muy orgullosos de él.
1: Maestro, ¿dónde podemos verlo? Es el próximo
2: Miércoles 27 de mayo a las 7 p.m. en el Teatro Campo.
3: miércoles 27 de mayo.
0: A las 7 de la tarde en el Teatro Ocampo. La entrada es libre, la entrada es gratuita, con cooperación voluntaria, que aquellas
1: Okay.
0: personas que quieran apoyar un poco el proyecto, ¿no? Para solventar pues, los gastos de la producción que la misma producción del espectáculo, del evento nos demanda, ¿no?
1: Claro.
0: Pero para la entrada es libre. Y ahí pues vamos a tener a la venta vamos a tener a la venta el disco,
1: Okay.
0: pero también vamos a tener a la venta camisetas, stickers, bolsas,
1: Okay.
0: incluso hasta mezcal.
1: Okay,
0: La
1: perfecto.
0: gente del Teatro Campo nos permitió, porque tenemos una marca de mezcal
1: Okay.
0: propia, como parte después de la merch, ¿no?
1: Claro.
0: Y la gente del teatro nos permitió
1: Tener ahí.
0: venderlo, vender ahí nuestros, digamos, nuestra merch. Lo que no está prohibido es lo que está prohibido es el consumo.
1: Creo que es un gesto muy amable el hecho de que tengan la entrada libre o por cooperación voluntaria.
0: Sí, porque además no es que tengas que dar mucho dinero, si está en tus posibilidades y en tu corazón, porque pues, la verdad es que el grupo toca muy bien, ¿no? La van a escuchar ahí ya con la full band, ¿no? Una serie de músicos vamos a hacer el grupo, pero también vamos a tener algunos amigos como músicos invitados. Bueno, en este caso van a ser tres músicos invitados. Bueno, cuatro, no hemos confirmado al 100% de ese cuarto invitado, pero va a estar Carlitos Pavía en la conga,
1: Okay,
0: en la percusión, que es un viejo amigo y ya viejo lobo de mar de aquí de la percusión
1: perfecto.
0: latina en Morelia. Saed Suastegui en el piano, un chico muy talentoso que ha egresado del Conservatorio de Las Rosas. Y Javi, ay, ahorita se me está olvidando el apellido de Javi en la trompeta, que él también es egresado de Bellas Artes.

0: Y ellos son los tres músicos invitados. Y probablemente va a estar Elsa Villicaña con nosotros, que es una cantante amiga muy, muy querida.
1: Claro,
0: Entonces, pero
1: claro.
0: no hemos confirmado así al 100%. Pero sí, va a estar muy bueno el concierto. Yo estoy seguro que lo van a disfrutar muchísimo. Porque la música está muy padre, porque está muy buena la música, está bien hecha. Es un proyecto local.
1: Claro.
0: Estamos como buscando hacer las cosas de la manera más profesional posible.
1: Y es lo más importante. Pues ahí está, amigos de Radio Nicolaita, la invitación para escuchar a Eva y la Manzana,
0: Así
1: ¿no?
0: es.
1: Con este nuevo disco que se llama
0: Renacer.
1: Renacer. Renacer, renacer, para que escuchen proceso creativo, este resultado de tantos años. Dices que empieza desde el
0: 2019 que se hizo el
1: 2019, todo
0: proyecto,
1: esto, ¿no?
0: pero
1: Entonces,
0: ya en su
1: qué bueno
0: nueva
1: que ya sé.
0: etapa.
1: Maestro, te agradezco mucho que hayas dialogado con nosotros aquí en Didascalias. ¿Algo que quieras agregar antes de despedirnos?
0: No, pues primero que nada, pues agradecerles a ti, a Nicolaita, la posibilidad de estar en este espacio.
2: Muchas gracias, por escuchar, amigos, y los esperamos. Acuérdense, 27 de mayo, 7 p.m., Teatro Campo, presentación del disco Renacer de Eva y la Manzana.
0: Y pues que apoyen, ¿no? Apoyen al talento local, sobre todo porque es un talento que realmente vale la pena.
1: Eva y la Manzana, con el disco Renacer. Muchas gracias, gracias también a Rocha en los controles y gracias a ustedes por sintonizarnos en una cita aquí el próximo fin de semana. Que tengan un excelente sábado.

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0: inicia mayo y con él las conmemoraciones y celebraciones destacadas como el Día del Trabajo, el aniversario de la Batalla de Puebla, el Día de las Madres, el Día del Maestro y Día del Estudiante, por mencionar algunas. El programa de hoy propone una de las mejores películas de 2025 de la mano de la narrativa italiana. También tenemos una joya distópica de 1973 y, por último pero no menos importante, el logro más divertido del cine que cumple 25 años. Desde Radio Nicolaita 104.3 FM Humanismo Sonoro, esto es Horizonte Cinema y ya comenzamos.
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1: Buenos días, estimados radioescuchas. Soy Ana Paola Saldívar Soto y les doy la bienvenida como anfitriona de este nuevo programa de Horizonte Cinema. Durante la próxima hora vamos a dar oídos a las propuestas que mis queridos compañeros traen para nosotros el día de hoy. Comenzamos con la sección El Cine Nuestro de Cada Día de nuestro colaborador Iván Arce, quien nos hablará de la más reciente película del cineasta italiano Paolo Sorrentino, La Gracia, la belleza de la duda de 2025. Vamos a escucharlo.
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6: No soporto a nadie ni a nada, ni siquiera a mí mismo, especialmente a mí mismo. Solo hay una cosa que tolero, el degradado. Paolo Sorrentino nació en Nápoles en 1970 y quedó huérfano cuando perdió a sus dos padres a la edad de 16 años. Después de estudiar en la Facultad de Economía y Negocios de la Universidad de Nápoles Federico II, decidió trabajar en la industria cinematográfica. Desde sus inicios fue multipremiado y multinominado local y regionalmente. En 2014, su película La Gran Belleza ganó el Oscar y el Globo de Oro a la mejor película en lengua extranjera, así como un BAFTA y 5 premios EFA, siendo esta su obra maestra. La Gran Belleza es una película que retrata la vida de Jeff Gambardella. En este papel, el actor Tony Servillo entrega una actuación memorable, que captura la complejidad y el desencanto del personaje. En La Gran Belleza, un escritor y periodista, tras cumplir 65 años, reflexiona sobre la decadencia, la belleza y la superficialidad del mundo romano en el que está inmerso. La cinta destaca por su impresionante fotografía, su estilo visual sofisticado y su crítica social enfocada a ridiculizar la brecha social entre pobres y ricos, donde se refleja la banalidad de la supuesta superioridad burguesa con elementos que la convirtieron en referencia del cine contemporáneo italiano. Sí, es una calca, réplica, homenaje, plagio de La Dolce Vita de Fellini, pero logra ser equiparable con ese mega clásico del cine por su modernidad y calculada desfachatez. Sorrentino ha demostrado que sabe adaptar la escuela realista y neorrealista del cine italiano, conjugándolo con el género inclasificable que se inventó Fellini en los 50s y 60s, adaptándolo todo ello al siglo XXI. De esta manera, en 2025, madura su propuesta con la juguetona La Gracia, que se convirtió inesperadamente para mí en la mejor película del año pasado. La forma de sus degradados, que le dan a la fotografía toques épicos a lo banal y banalidad a lo épico. El guión, que emula las tragedias griegas con el pop extraviado del nuevo siglo. Y la manera que adopta la lucha de clases a través de la mirada de un gobernante genio que descubre que su margen de maniobra es tan escaso como el hormigón, hacen de esta película una obra indispensable de una época actual donde el dominio del poder económico arrebata la dignidad de los gobernantes, quienes ya solo pueden decidir sobre unos pocos asuntos humanitarios, y los pocos buenos funcionarios públicos apenas si pueden encontrar belleza en la duda. ¿Cuál es su película favorita de Paolo Sorrentino? ¿Está usted de acuerdo con que ver a Servillo escuchando rap es tan impresionante y divertido como ver el enorme tatuaje de Carlos Marx en la espalda de Maradona en la película Juventud? ¿O el número musical de Far l'amore de Bob Sinclair al inicio de La Gran Belleza? ¿Cuál fue su película favorita de 2025, estimada y estimado radioescucha? Yo soy Iván Arce y esto fue nuestra película, El Cine Nuestro de Cada Día, para Horizonte Cinema. Hasta la próxima.

Muchas gracias, Iván, por esta gran recomendación, donde también de paso nos contextualizas sobre la obra de Sorrentino y analizas prolijamente su estilo. Afortunadamente, Sorrentino nos ha traído dos películas al hilo. En 2024 estrenó Partenope y ahora La Gracia, la belleza de la duda, historia que tiene como personaje principal a Mariano De Santis, quien es presidente de la República Italiana. Mariano es un veterano político demócrata, humanista y católico que de repente comienza a dudar sobre su pasado y sobre importantes decisiones que debe tomar. En especial, sobre si aprueba o no una ley de eutanasia, planteándose un gran dilema moral. La Gracia aún no llega a plataformas de streaming, pero esperemos que muy pronto se encuentre disponible. Ahora, es momento de recibir a Dr. Hertz en su sección Escribir el Cine, quien nos hablará de la película Cuando el Destino nos Alcance, de 1973, del director Richard Fleischer. Vamos a escucharlo.

Hola, soy el Dr. Hertz y esto es Escribir el Cine para Horizonte de Cinema de Radio Nicolaita. Hoy hablaremos de una película que, aunque se estrenó en 1973, sigue resonando con una fuerza inquietante en nuestro presente. Nos referimos a Cuando el Destino nos Alcance, dirigida por Richard Fraser y protagonizada por el gran Charlton Heston. Desde su primera secuencia, la película nos lanza a un futuro distópico, el año 2022, marcado por la sobrepoblación, el colapso ambiental y la escasez extrema de recursos. Lo interesante aquí es que ese futuro ya es, en muchos sentidos, nuestro presente, y es justo ahí donde radica su potencia. No se trata solo de ciencia ficción, sino de una advertencia. La historia sigue al detective Thorne, interpretado por Charlton Heston, quien investiga el asesinato de un poderoso empresario vinculado a la corporación Soylent. Lo que comienza como un caso policial pronto se transforma en una revelación mucho más oscura, donde la verdad detrás de la alimentación de la población se convierte en el eje moral de la película. Narrativamente, la cinta mezcla el cine negro con la ciencia ficción de manera efectiva. No es una película de ritmo acelerado, al contrario, se toma su tiempo para construir una atmósfera densa, sofocante, donde el calor, la suciedad y el hacinamiento casi se pueden sentir. Esta decisión puede parecer lenta para algunos espectadores actuales, pero es precisamente lo que refuerza la desesperación del mundo que retrata. Uno de los elementos más poderosos es su diseño visual. Colores apagados, espacios reducidos y una ciudad que parece desmoronarse. No hay tecnología brillante ni avances futuristas espectaculares. Este futuro es decadente, casi primitivo, lo que rompe con la visión optimista que muchas veces se tenía del porvenir en el cine clásico. Pero si hay algo que eleva la película es su carga ética. La cinta plantea preguntas incómodas. ¿Qué sucederá cuando los recursos naturales se agoten? ¿Qué decisiones está dispuesto a tomar un sistema para sostenerse? Y más perturbador aún, ¿qué tan lejos estamos realmente de ese escenario? La actuación de Charlton Heston cumple con el arquetipo del héroe endurecido, aunque quizás no es su interpretación más matizada. En contraste, el personaje de Saul Roth, interpretado por Edward G. Robinson, que aquí tenemos que decir que es su última actuación en el cine, gran personaje del cine, de la historia del cine clásico, aporta una dimensión emocional profundamente conmovedora, especialmente en una de las escenas más memorables de la película, donde la nostalgia por un mundo perdido se convierte en un momento de auténtica tragedia. Y por supuesto, es imposible hablar de esta película sin mencionar su famoso giro final. Más que un simple recurso narrativo, funciona como un golpe directo a la conciencia del espectador. No es solo impactante, es incómodamente plausible. Desde una perspectiva crítica, Cuando el Destino nos Alcance puede no tener la sofisticación visual de la ciencia ficción moderna, pero su valor reside en su capacidad de anticipación y en su discurso social. Es cine que incomoda, que cuestiona, que obliga a pensar. A más de 50 años de su estreno, la película no solo se mantiene vigente, se vuelve cada vez más relevante. En tiempos donde el cambio climático, la crisis alimentaria y la desigualdad son temas cotidianos, esta obra deja de ser ficción para convertirse en espejo. Cabe destacar también que esta película es un claro ejemplo de lo que era el nuevo cine hollywoodense en los 70s y hace una mezcla, sobre todo entrando en la ciencia ficción. El cine nuevo hollywoodense entra en la ciencia ficción con temas tan sombríos como los que hemos estado hablando. Por eso es un gran representante de este nuevo cine que se empezó a hacer en los 70s y que empezaron a tener otros matices muy diferentes al cine clásico hollywoodense, en especial porque este se volvió más realista, el cine nuevo hollywoodense, y eso lleva una carga trágica y dramática mucho más real que en el cine clásico hollywoodense. En conclusión, estamos ante una película que va más allá del entretenimiento. Es una advertencia disfrazada de thriller, una reflexión sobre el futuro que construimos con nuestras decisiones presentes. Porque a veces
El destino no es algo que nos alcanza, sino algo que estamos creando. Soy el Dr. Hertz y esto fue Escribir el Cine para Horizonte Cinema en Radio Nicolaita. Y recuerda, ve cine, libera tu mente.

0: Antes de continuar, les quiero recordar que pueden ponerse en contacto con nosotros a través de nuestras redes sociales, que están como Horizonte Cinema, así como escuchar nuestros programas anteriores en Spotify. Retomando la participación de Dr. Hertz, a quien también le envío un cordial saludo hasta el estado de Veracruz, donde él radica, bien nos mencionaba que esta fue la última película del gran Edward Robinson, quien interpreta a Saul. El actor padecía un cáncer terminal durante el rodaje y estaba casi sordo. Murió solo 12 días después de terminar la filmación. La emotiva escena de su eutanasia, donde llora al ver las imágenes de la naturaleza perdida, contiene lágrimas reales de Charlton Heston, quien sabía que su amigo se estaba despidiendo de verdad. Es fascinante ver la película desde nuestra perspectiva actual. Aunque no vivimos en el caos total que imaginó el director Richard Fleischer, la cinta fue pionera en advertir sobre el cambio climático y la contaminación ambiental, temas que en 1973 apenas comenzaban a discutirse seriamente. El uso de filtros verdes y amarillentos en la fotografía ayudó a crear esa atmósfera sofocante de calor y polución que hoy es un estándar en el cine posapocalíptico. Más que una película de suspenso, es una crítica mordaz al corporativismo y a la deshumanización. Nos plantea una pregunta incómoda. ¿Qué estamos dispuestos a sacrificar con tal de mantener un sistema que ya no es sostenible? Como bien lo señala Dr. Hertz, si quieren ver un clásico que combina el cine negro de detectives con la crítica social más cruda, no pueden dejar pasar esta cinta. Es un recordatorio de que el futuro se construye con las decisiones que tomamos hoy. Es momento de hacer una pausa en nuestro programa para que vayan por una bebida o unas palomitas. Seguimos en frecuencia desde Radio Nicolaita 104.3 FM, Humanismo Sonoro. Regresamos en unos minutos.
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1: Ya estamos de vuelta Horizonte Cinema. Continuamos.

0: Bienvenidos de nuevo a Horizonte Cinema en Radio Nicolaita 104.3 FM. Soy Ana Paola Saldívar Soto y seguimos con nuestro programa. A continuación, escucharemos a Kevin Alexander con su cápsula La Sociedad Secreta del Cine, donde nos hablará de un clásico de 2001 que fue un parteaguas en el cine de animación. Y me refiero a Shrek. Vamos a escuchar a Kevin.
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0: ¡Hey! ¿Qué tal, Radio Escuchas? ¿Cómo se encuentran? El día de hoy, aprovechando que se está acercando el Día del Niño, te contaré una película que me recuerda a mi infancia. No me acuerdo cómo se llama, pero fue una de las películas que más me gustó y me divertí con ella. Tanto así que la repetía una y otra vez. Espera, creo que era de un burro que decía, ¡pregúntame, pregúntame! Y de un ogro que era como la cebolla. Apestaba. Y te hacía llorar. Pero sobre todo tenía capas. Esta es la historia de Shrek. Un ogro que vive feliz en su pantano, bañándose en lodo y ahuyentando a los pueblerinos. Lo que no sabe es que en un reino cerca, Lord Farquaad está expulsando y vendiendo a los personajes de cuentos de hadas. Entre estos personajes se encuentra Burro, el cual escapa y se termina encontrando con Shrek. Al principio, el ogro no quiere ser amigo del burro.
1: ¿Qué? ¿Qué?
2: ¿Qué?
1: ¿Cómo?
3: ¡Nani!
0: Pero al final acepta.
1: ¡Wow! ¿Solo un amigo dice la verdad tan cruda?
0: El conflicto inicia cuando todos los personajes de cuentos de hadas son excluidos y llevados a vivir al pantano de Shrek. El como no quiere a nadie en su hogar, va con Lord Farquaad y hace un trato, el cual será salvar a la princesa Fiona,
4: la pelirroja custodiada por un dragón en un castillo rodeado de lava ardiente,
0: para que el chaparro se case con ella. Y si lo hace, Farquaad mandará a expulsar a los personajes del pantano a otro lugar. Shrek acepta y va en camino hacia la aventura con Burro, pero lo que no sabe el ogro es que se terminará enamorando de Fiona. Oh. Esta peli se basa en el cuento de William Steig.
5: Ah, caray, no sabía eso.
1: ¡Wow!
0: Y si bien se adaptaron parte de la historia, hay otros aspectos nuevos que hacen que la historia cambie para mejorar la trama. Uno de ellos es ese toque de humor característico doble sentido, pero otras veces humor físico o de pastelazo. E inclusive la burla que hacían hacia las historias de princesas y de personajes de cuentos de hadas, como lo puede ser Pinocho o los tres cerditos y el lobo feroz. Los cuales en parte fueron gracias a Jeffrey Katzenberg, dueño de DreamWorks, y su rivalidad con Disney. En comparación a otras películas animadas, Shrek se caracterizó por ser una historia mucho más realista, ya que llegaron a demostrar los defectos que podían tener los personajes, pero a la vez mostrar las virtudes de cada uno de ellos. Otra parte de su éxito fue el cast de actores, los cuales destacan Mike Myers, Eddie Murphy, Cameron Díaz, etc. Y en Latinoamérica no se queda atrás, teniendo a Alfonso Obregón, Eugenio Derbez, a Humberto Vélez y Dulce Guerrero. Esta película, si no la ponemos a analizar más a fondo, descubriremos que toca el tema de la soledad. Que si bien Shrek en su pantano era feliz, realmente tenía una vida muy solitaria y en ocasiones aburrida.
6: Porque estoy solito, no hay nadie aquí a mi lado. No habrá problemas hoy, de mí ya se han burlado.
0: Y no es hasta cuando conoció y llegó a convivir con Fiona que en ese momento empezó a valorar a las personas y el querer atender a alguien que lo amara tal y como es. Ya que también otro tema que toca son los prejuicios que hace la gente sin antes conocer a la persona. Ya que en la historia a Shrek nadie lo quería. Todos le tenían miedo, huían de él, por lo que no le quedó de otra que usar como mecanismo de defensa y diversión el asustar a toda aquella persona que pasara por su pantano o cerca de él. Aunque se asombraría cuando se encontró con Burro, ya que se dio cuenta que no le tenía miedo, y es más, quería ser su amigo. Y ya para terminar, esta historia me encantó demasiado. Es una de mis películas favoritas, con las cuales te puedes reír un montón y no te llegas a cansar de verla, en parte por el doble sentido, además de que la animación aún se ve muy bien. Y también porque actualmente es una de las películas con más memes que puedes encontrar por internet.
7: Sí, como si estas cosas pasaran.
8: Te daré 10 chelines si puedes probarlo.
9: No.
10: Ah, no. A la vieja muerta me la bajan de la mesa.
11: ¡Eres un monstruo!
12: El único monstruo aquí eres tú.
13: Muchísimas gracias. Doy clases los jueves. No cobro mucho.
14: Me ofendiste el regacho.
15: Me juzgan sin siquiera conocerme.
16: Es igual de puerca que tú.
17: Esa cosa ni sentimientos tiene.
18: ¡Santa cachucha! ¡Ya dijo la frase!
19: ¡Desgraciado!
1: Vaya. Eso explica muchas cosas.
0: Pero esa es mi opinión, así que ahora si no la has visto te invito a verla. Aunque pensándolo bien, si no la has visto, ¿qué onda contigo? ¿En qué mundo vives? Nos vemos en la próxima. Mi nombre es Kevin Alexander. Adiós.

0: Do menor, en tono de do menor. Súbditos y súbditas. Quiero dedicar esta canción a la princesa Fiona y el príncipe Shrek.
1: Fiona, mi princesa, ¿me concederías esta pieza?

Las estrellas no cuentan el futuro, cuentan historias, burro. Shrek 2001. Gracias, Kevin, por comentar esta película con la que numerosas generaciones hemos crecido, y qué mejor que traerla a la mesa por motivo del Día del Niño, que acaba de celebrarse hace apenas unos días. Aquí les comparto unos datos curiosos de Shrek. Originalmente, el comediante Chris Farley iba a dar voz a Shrek e incluso grabó casi todo el diálogo antes de su fallecimiento. Mike Myers tomó el papel y decidió darle el icónico acento escocés para diferenciarlo de sus otros personajes. Shrek fue la primera película en ganar el Oscar a la mejor película animada, categoría que se inauguró precisamente en la ceremonia de 2002. Se dice que la película es una sutil parodia a los parques de Disney. El reino de Duloc parece un parque temático, y que Lord Farquaad fue diseñado con rasgos que recordaban a un ejecutivo de la competencia del productor Jeffrey Katzenberg. Shrek, o Cherk, como se dice en los méxicos, proviene de la palabra alemana Shrek, que significa miedo o susto, una ironía total para un personaje que termina siendo puro corazón. Lo más poderoso de Shrek fue su capacidad de decirnos que el final feliz no requiere ser perfecto. La película validó la diversidad como una forma de autenticidad y nos enseñó que la verdadera belleza está en las capas que uno tiene, no en el reflejo de un espejo mágico. ¿Y qué más decir? Nos tomaría todo un programa hablar de toda la saga de Shrek, que por cierto, usted radio escucha, podría decirnos si le gustaría un especial previo al estreno de la quinta película prevista para junio de 2027. Antes de despedirme, quiero enviar un saludo a la directora de Radio Nicolaita, Lupita Santa Cruz, que nos está escuchando, y a nuestra productora, Comandes Camilla. Gracias a César Rochlin en controles, y ha sido un honor acompañarlos esta mañana en Horizonte Cinema, aquí en Radio Nicolaita 104.3 FM. Espero que hayan disfrutado tanto como yo de esta hora llena de cine. Les agradezco por sintonizarnos y les invito a unirse a nosotros en el próximo episodio de Horizonte Cinema. Recuerden que la repetición es mañana domingo en punto de las 7 p.m. Hasta entonces, no dejen de ver películas que los hagan soñar, imaginar, reflexionar y sentir. Esto ha sido Horizonte Cinema en Radio Nicolaita 104.3 FM Morelia, Humanismo Sonoro. Hasta la próxima.

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8: Estas son las efemérides universitarias de este 2 de mayo. 1935, los miembros del Consejo Universitario de la Universidad Michoacana, encabezados por el rector Enrique Arreguín Vélez, deliberan alrededor del proyecto para la eventual creación del Instituto Michoacano de Investigaciones Históricas, tomado como referente y antecedente directo el fallido intento de erigir el Instituto de Investigaciones Sociales en el otoño de 1930. Las circunstancias de efervescencia social y la precariedad económica de esta institución educativa inhiben la fundación de esa dependencia. 1983. Se instituye en la dinámica propia del Sindicato de Profesores de la Universidad Michoacana la celebración anual del Congreso General de Representantes, cuya primera edición tiene lugar en Morelia entre esta fecha y el día siguiente. Además de la revisión de los aspectos estrictamente laborales, los participantes en el evento, encabezados por el secretario general del Comité Ejecutivo General, Alfonso Castañeda Cervantes, elaboran un proyecto de ley orgánica de la Universidad Michoacana. 1990. En el escenario de las actividades de reforma al nivel de bachillerato que se imparten en los planteles de la Universidad Michoacana, los integrantes del Consejo Universitario aprueban por mayoría el contenido del documento elaborado en el tiempo previo en ese sentido, de tal manera que se instituye el nuevo modelo basado en el sistema semestral no rígido de 3 años, con tronco común y áreas propedéuticas orientadoras en el último año dentro de la currícula. Estas fueron las efemérides universitarias de este 2 de mayo.
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5: Inicia ahora su programa Juriater Cuscuachan, Los Sonidos del Sol, nuestra memoria en movimiento, nuestro patrimonio cultural al aire, desde Morelia, México, para el mundo, sus amigos al micrófono, en este caso, César Zavala Alcaraz, presentando este programa especial con las voces de Joseph Tinco, Luz Narciso, Nelsi Guamán, Yulisa Dipaz, que harán este programa especial sobre los museos, ya que estamos celebrando en este mes de mayo el Día Internacional de los Museos. No olviden que estamos transmitiendo para el mundo por emisoras.com.mx/play/Nicolaita Morelia a través de la frecuencia modulada del 104.3 de la Radio Nicolaita Humanismo Sonoro. Agradecemos el apoyo en controles técnicos de Noé Cabrera y al personal y a la dirección de nuestra Radio Nicolaita también les agradecemos. Tendremos música sorpresa y este programa va dedicado a la Facultad de Letras, donde nuestras chicas de Perú están estudiando este semestre de intercambio y movilidad de nuestra máxima casa de estudios, la Universidad Michoacana de San Nicolás de Hidalgo, con su universidad allá de Perú. Así que iniciamos. Muchas gracias.

0: Desde 1977, el mundo se detiene a agradecer a estos recintos que no solo guardan objetos, sino que custodian nuestra identidad. Pero, ¿alguna vez se han preguntado qué es realmente un museo? ¿Es solo un edificio con cosas viejas o es algo más? Es vital mencionar que la definición cambió recientemente. En 2022, el ICOM, Consejo Internacional de Museos, aprobó una nueva definición tras años de debate, definiéndolo como: un museo es una institución sin ánimo de lucro, permanente y al servicio de la sociedad, que investiga, colecciona, conserva, interpreta y exhibe el patrimonio material e inmaterial. Abiertos al público, accesibles e inclusivos, los museos fomentan la diversidad y la sostenibilidad. Con la participación de las comunidades, los museos operan y comunican ética y profesionalmente, ofreciendo experiencias variadas para la educación, el disfrute, la reflexión y el intercambio de conocimientos.
1: Para entender la magnitud de lo que estamos conversando, debemos hablar del ICOM, el Consejo Internacional de Museos. Esta red global une más de 45.000 profesionales en 138 países. No es solo una oficina en París, es el corazón que late para que el patrimonio no se pierda. Cada año, desde 1977, el ICOM elige un tema central que nos invita a reflexionar. No se trata solo de abrir las puertas gratis, sino de preguntarnos, ¿para qué sirve un museo en pleno siglo XXI? El lema de este año es poderoso: museos uniendo un mundo dividido. El museo investiga para unir el mundo. Para que la historia no se borre, el museo es como un ecosistema dinámico.
2: El objetivo de nuestro programa de hoy es concientizar sobre el hecho de que los museos son un medio importante para el intercambio cultural y el enriquecimiento de las culturas. Son puentes, porque un museo nos permite conocer a alguien que vivió hace 1000 años en Egipto o en la zona purépecha de Michoacán, y entender que en el fondo compartimos las mismas dudas y esperanzas. Es el lugar donde la curiosidad nunca es castigada, sino premiada.
3: Así que, con este lema en mente, los invito a que hoy veamos los museos con ojos nuevos, no como edificios solemnes, sino como aulas sin pupitres y libros por los que podemos caminar. Pero, para entender hacia dónde van estos recintos, primero debemos saber de dónde vinieron. ¿Quién tuvo la locura de empezar a coleccionar objetos por primera vez? Quédense con nosotros porque al volver de la pausa viajaremos miles de años atrás para conocer el primer museo de la historia. Ya volvemos.

0: Para entender por qué hoy muchos países tienen muchos museos, primero debemos entender una pulsión humana casi instintiva, el deseo de no olvidar. El museo no empezó como un edificio, empezó en la mente de personas que sentían que ciertos objetos tenían alma.
1: Imaginen la Europa del Renacimiento. No había internet, no había cámaras fotográficas. Si querías conocer cómo era un animal de África o un ídolo de las nuevas tierras de América, tenías que ir a los gabinetes de curiosidades, también llamados Unterkammern. Eran habitaciones caóticas donde un colmillo de morsa colgaba junto a un cuadro de Tiziano y un frasco con una criatura extraña en alcohol. El dueño de la casa generalmente era un noble o un médico, y guiaba a sus invitados en una experiencia casi mística. No buscaban clasificar la ciencia, buscaban demostrar que el mundo era un lugar mágico e inabarcable. Eran museos del asombro, donde lo real y lo fantástico no tenían frontera.
2: Pero si queremos ser justos con la historia, el primer museo científico no nació en Europa, sino en las arenas de lo que hoy es Irak, hace más de 2.500 años. Viajemos al año 530 a.C. La princesa Enigaldinana, hija del rey Nabonido, no se conformaba con su vida en el palacio. Ella era una visionaria.
3: Cuando el arqueólogo Leonardo Gulli excavó su palacio en 1925, se llevó a la sorpresa de su vida. No encontró un basurero antiguo, sino una sala de exhibición perfectamente organizada. Había objetos que ya eran antiguos para la princesa, piezas de 1000 años antes de su época. Pero lo que define a este como el primer museo del mundo son los cilindros de etiquetas. Enigaldi mandó a fabricar pequeñas fichas de arcilla que explicaban en escritura cuneiforme en varios idiomas qué era la pieza. Cuando el arqueólogo Leonardo Gulli excavó su palacio en 1925, se llevó una sorpresa de su vida. No encontró un basurero antiguo, sino una sala de exhibición perfectamente organizada. Había objetos que ya eran antiguos para la princesa, piezas de 1000 años antes de su época. Pero lo que define a este como el primer museo del mundo son los cilindros de etiquetas. Enigaldi mandó a fabricar pequeñas fichas de arcilla que explicaban en escritura cuneiforme en varios idiomas qué era la pieza y quién lo había encontrado. Ella inventó la curaduría, entendió que un objeto sin historia es solo una piedra, pero un objeto con una etiqueta es un maestro que nos habla desde el pasado. Es fascinante pensar que la primera directora de un museo en la historia fue una mujer caldea apasionada por sus raíces.
2: Avanzamos un poco más en el tiempo, hacia el Egipto de los Ptolomeos. Aquí la palabra museo cobra su nombre oficial, el Museum. Pero atención, si ustedes hubieran visitado el Museum de Alejandría, no habrían visto las galerías de arte. Habrían visto a los hombres más sabios del mundo discutiendo sobre la astronomía, medicina y gramática.
0: Era el templo de las musas, las hijas de la memoria. Bajo este concepto, el museo era un organismo vivo. Tenía un jardín botánico, una colección de animales exóticos y, por supuesto, la biblioteca más grande de la antigüedad. Aquí el museo no era para conservar lo muerto, sino para generar conocimiento nuevo. Es el antecedente directo de lo que hoy celebramos con el lema del ICOM. Sin Alejandría, la idea de que los museos son lugares para estudiar y no solo para pasear simplemente no existiría.
3: Finalmente llegamos al momento en que los museos dejan de ser para los reyes y sabios y se vuelven tuyos y míos. En el siglo XVII en Inglaterra, Elías Rashmolé decidió que su vasta colección de curiosidades no debían morir con él. La donó a la Universidad de Oxford con una visión revolucionaria, crear el Museo de Ashmolean en 1683.
1: Fue el primer edificio construido específicamente para ser un museo público. Por primera vez, si tenías curiosidad y un par de monedas, o a veces incluso gratis, podías entrar a ver los restos de un dodo, armaduras antiguas o arte exótico. Este es el nacimiento del museo moderno, una institución que educa a la sociedad. Pasamos de la habitación privada del rey al espacio público del ciudadano, y esa es la estafeta que recogen después museos como el Louvre o nuestro propio Museo Regional Michoacano, la convicción de que la cultura le pertenece a quien la observa.

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0: Habiendo comprendido el origen de estas instituciones como templos del saber y de la curiosidad, es inevitable dirigir nuestra mirada hacia aquellos recintos que, por su magnitud y acervo, se han erigido como los custodios de la historia universal. No se trata simplemente de edificios que albergan objetos, sino de verdaderas embajadas de la humanidad. Iniciaremos este recorrido cruzando el Atlántico para situarnos en el corazón de Europa, donde la transición de la propiedad real a la pública marcó el inicio de la era de los grandes museos nacionales.
1: El Louvre, París. Resulta imposible hablar de hitos museísticos sin evocar la figura del Museo del Louvre. Inaugurado a finales del siglo XVIII, este antiguo palacio real simboliza el triunfo de los ideales ilustrados, donde las colecciones de la corona pasaron a ser patrimonios del pueblo. Al caminar por sus galerías, el visitante no solo se encuentra con la enigmática Mona Lisa de Da Vinci, sino con los pilares de la civilización occidental y oriental, desde el Código de Hammurabi hasta la victoria de Samotracia. El Louvre muestra al mundo la interconexión de las culturas antiguas y cómo la belleza, una vez reservada a los monarcas, es hoy un derecho de la ciudadanía global.
2: Siguiendo esta secuencia lógica, debemos trasladarnos a Londres para visitar el Museo Británico. Fundado en 1753, este fue el primer museo nacional de carácter público y gratuito en el mundo. Su importancia radica en su naturaleza enciclopédica. Su misión es abarcar la totalidad del conocimiento humano. Entre sus muros se resguarda la piedra de Rosetta, la pieza clave que permitió al ser humano moderno descifrar los jeroglíficos egipcios y recuperar una lengua perdida por milenios. Este museo ofrece al mundo un testimonio tangible de 2 millones de años de historia, permitiéndonos entender el ascenso y la caída de imperios que moldearon nuestra realidad actual.
3: El Met, Nueva York. Cruzamos nuevamente el océano hacia la vibrante Nueva York. El Museo Metropolitano de Arte, conocido como el Met, representa la cúspide del esfuerzo filantrópico y el deseo de una nación joven por conectar con el pasado milenario. A diferencia de sus homólogos europeos, el Met nació del esfuerzo de ciudadanos que buscaban traer el arte y la educación a Estados Unidos. Su colección es vasta y diversa. Desde el Templo de Dendur, un templo egipcio real transportado y reconstruido piedra a piedra, hasta las salas de moda contemporánea y arte americano. El Met muestra la capacidad del museo para ser un espacio vivo donde el pasado convive con las vanguardias del presente.
1: El Instituto Smithsonian, Washington, D.C. Continuando nuestro tránsito por el continente americano, es imperativo detenernos en la capital estadounidense para hablar del Instituto Smithsonian, a diferencia de los museos individuales que hemos mencionado. El Smithsonian es el complejo museístico de investigación y educativo más grande del mundo. Lo que la hace sobresaliente es su carácter democrático, porque la gran mayoría de sus 21 museos son de acceso gratuito. Aquí, el mundo puede contemplar desde el avión de los hermanos Wright en el Museo del Aire y el Espacio, hasta las ricas narrativas del Museo Nacional de Historia y Cultura Afroamericana. El Smithsonian no es solo un depósito de objetos, es una declaración de la identidad diversa de una nación, mostrando al mundo que la ciencia, el arte y la historia son hilos de un mismo tejido, que debe estar al alcance de todos.

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Estamos ya regresando del corte institucional aquí en Juriateri Cuscuechani, los sonidos del sol, nuestra memoria en movimiento, nuestro patrimonio cultural al aire. Muchas gracias por estarnos sintonizando. 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Agradecemos el apoyo técnico de Noé Cabrera, recordándoles que nos sintonicen todos los sábados a las 16 horas, domingos 16:30 horas y todos los martes a las 5 de la mañana en horario México Centro. Tenemos hoy un programa especial sobre el Día Internacional de los Museos, acompañándonos hoy voz y música de Los Jarcas para todos ustedes. Así que continuamos. Muchas gracias.

0: El Museo de Oro, Bogotá. El brillo de la cosmogonía. Si descendemos hacia el sur de nuestro continente, encontramos un recinto que desafía la lógica de los metales preciosos para convertirlos en narrativa espiritual. El Museo del Oro, del Banco de la República, en Colombia. Este museo resguarda la colección de orfebrería prehispánica más grande del planeta. Sin embargo, su valor no reside en el peso del oro, sino en lo que estos objetos muestran al mundo sobre las sociedades que habitaron los Andes y las selvas mucho antes de la llegada de los europeos. Piezas como la balsa muisca nos hablan del mito del dorado y de una relación sagrada con la naturaleza. El Museo del Oro es un hito porque logra que el espectador deje de ver el metal como moneda y empiece a verlo como un lenguaje de comunicación con lo divino.
1: El Museo Egipcio de El Cairo. No podemos hablar de hitos internacionales sin volver a la vista a África, específicamente la cuna de las civilizaciones más fantásticas. Ubicado históricamente en la Plaza Tahrir, este recinto muestra al mundo la obsesión del ser humano por la eternidad. Es un punto de referencia obligatorio porque nos recuerda que los museos también son mausoleos donde la muerte se transforma en una forma de inmortalidad a través del arte funerario y la arquitectura monumental.
2: El Museo Nacional de Tokio es el más antiguo y grande de Japón, que a diferencia de la opulencia de los museos occidentales, este recinto ofrece al mundo una lección de estética, filosofía y espiritualidad oriental, desde las armaduras samurái hasta la delicadeza de la caligrafía y el arte budista. El museo nos enseña que la conservación también es un acto de respeto hacia el equilibrio y la armonía. Es el cierre perfecto para este bloque recordándonos que, aunque las culturas sean distintas, el deseo de preservar lo bello es un lenguaje universal.
3: De París a Tokio, de Bogotá a El Cairo, hemos navegado por los pilares que sostienen la memoria de nuestra especie. Estos museos son los faros que iluminan nuestro pasado para que no caminemos a ciegas hacia el futuro. Hablaremos de la majestuosidad de los museos en México, de los rincones secretos de nuestra Morelia y entablaremos un diálogo con la riqueza cultural del Perú. No se retiren, que esto es solo el inicio de nuestra celebración por el Día Internacional de los Museos.

0: Tras haber navegado por grandes instituciones que custodian la historia universal, es momento de volver la mirada a la propia tierra. México no solo es un país con museos, es en sí mismo un museo vivo. Su geografía está salpicada por recintos que resguardan desde el resplandor de las civilizaciones mesoamericanas hasta las vanguardias que hoy definen el arte contemporáneo. Iniciaremos este bloque reconociendo a los gigantes nacionales que nos otorgan identidad ante el mundo.
1: Hablar de museos en México nos obliga a mencionar, en primer lugar, el Museo Nacional de Antropología en la Ciudad de México, que es, sin duda, la joya de la corona, no solo por su impresionante arquitectura diseñada por Pedro Ramírez Vázquez, sino porque en su interior late el corazón de México, la Piedra del Sol, las colosales cabezas olmecas y los tesoros mayas. Este museo muestra al mundo que la historia mexicana no comenzó hace 500 años, sino hace milenios, y que esa herencia sigue viva en cada uno de sus pobladores.
0: Por otro lado, encontraremos el contraste de la modernidad en el Museo Soumaya. Con su estructura vanguardista de miles de hexágonos de aluminio, representa la apertura de México hacia el arte europeo y global, albergando la colección de esculturas de Rodin más grande fuera de Francia. Estos dos recintos, tan distintos entre sí, nos demuestran que el Museo Mexicano es un puente entre nuestras raíces profundas y nuestra aspiración de universalidad.
2: Decir que Morelia es una ciudad de museos no es una metáfora, es una realidad administrativa y arquitectónica. Morelia resguarda más de una decena de recintos que, protegidos por los muros de cantera rosa, custodian la memoria desde la época prehispánica hasta el arte digital.
1: Comencemos entonces por el Museo Regional Michoacano Dr. Nicolás León, el decano de los museos del INAH en los estados. El Museo de Arte Colonial que nos ofrece un refugio de silencio para admirar la delicadeza de los Cristos de pasta de caña de maíz. No podemos dejar fuera al Museo de Arte Sacro de la Catedral, que resguarda tesoros litúrgicos que narran la fe y el esplendor de la diócesis más rica de la Nueva España. Asimismo, al Museo Casa Natal de Morelos y el Museo Casa de Morelos, donde fue su residencia de adulto.

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1: El Museo de Arte Contemporáneo Alfredo Salce Macás es el santuario de la obra de nuestro gran maestro Salce y plataforma para creadores actuales. En el centro está el Centro Cultural Universitario y el Centro Cultural Clavijero, que funcionan como museos de sitio y galerías de alto formato. Clavijero en particular es una pieza arquitectónica monumental cuyos patios son por sí mismos una exhibición de la armonía barroca. Para cerrar este catálogo de nuestra capital, encontramos los recintos que apelan a la curiosidad y al sentido de cómo el Museo del Dulce, Calle Real, el Museo de Historia Natural Manuel Martínez Solórzano, el Museo de los Residuos, que es una propuesta innovadora que nos invita a la reflexión ambiental, el Museo de la Máscara, que está ubicado dentro del Carmen, y que nos habla de la identidad y el rostro oculto de nuestras danzas tradicionales. Y finalmente, el Museo del Ferrocarril, un centinela que nos recuerda la época en que las vías férreas dictaban el ritmo de la ciudad.
2: Morelia nos ofrece una experiencia íntima con el pasado, pero a veces debemos mirarnos en el espejo de otras naciones con historias tan ricas como la nuestra. Y aquí vamos. ¿Qué puntos de encuentro existen entre los tesoros de Michoacán y las civilizaciones del Perú? Al volver, entraremos de lleno en este contraste cultural y abriremos el conversatorio sobre nuestras experiencias en estos recintos sagrados.
3: Ya para cerrar, no podíamos irnos sin poner sobre la mesa algo que nos toque el corazón. Aquí estamos cuatro peruanas en Morelia, una ciudad que nos ha recibido con los brazos abiertos, pero que también constantemente nos recuerda a casa. Chicas, ¿cómo ven ustedes este espejo entre los museos de allá y los de aquí?
4: Me pasa que cuando entro al Museo del Estado aquí en Morelia y al ver la cerámica puerpecha, no puedo evitar pensar en el Museo Larco. Esa conexión prehispánica nos demuestra que, aunque estemos lejos, el lenguaje del barro y el arte nos une.
5: Sí, es cierto. Y también pasa lo mismo con lo virreinal, porque al ver la cantera rosa aquí en Morelia es como caminar por Cusco o también por Ayacucho, de donde nosotras somos. El Museo de Arte Sacro de aquí y también de la Catedral de Lima guardan como que esa misma herencia que nos hace sentir que el pasado hasta ahora sigue vivo.
4: Mi experiencia más increíble en el Perú, pues tenemos lo que son los museos de sitio, como por ejemplo el de Pachacamac. Y aquí en Michoacán tenemos las yacatas de Tsintzuntzan, si no me equivoco. Es esa forma de entender que el museo no solo es una vitrina, sino el paisaje entero que podemos apreciar.
5: Claro, al final el hecho de que seamos peruanas en Morelia nos permite entender que los museos son nuestra casa compartida, porque de por sí tenemos mucho en común a nivel cultural. Así que hoy, en el Día del Museo, la invitación es que vayan a visitarlos, que vayan y lleguen a cada museo que tengan la oportunidad de entrar. ¿A qué? A redescubrirnos y a sentirnos orgullosos de esta diversidad cultural que tenemos y que compartimos con el mundo.
6: Pues de nuevo, buenas tardes a todos. Con estos últimos comentarios nos estamos despidiendo en este programa. Agradecidos de que Morelia nos haya recibido bonito, de que podamos estar disfrutando de sus museos. Como ya lo habíamos mencionado, revalorando el hecho de que tenemos una conexión y el hecho de que esos espacios nos permiten nuevamente valorar nuestra identidad, recordar nuestros elementos en común y de por sí, pues, de dónde nosotros venimos. Muchas gracias.

Y estamos cerrando esta emisión de Kustakwech Huriatri, Los Sonidos del Sol, Nuestra Memoria en Movimiento, Nuestro Patrimonio Cultural al Aire, a través de la señal radiofónica universitaria y cultural en la frecuencia modulada del 104.3 de la Radio Nicolaita, Humanismo Sonoro. Agradecemos el apoyo en controles técnicos de Noé Cabrera. Agradecemos también al personal y a la dirección de nuestra Radio Nicolaita. No olviden sintonizarnos todos los sábados, 4 de la tarde, domingos, 4 y media de la tarde, y también los martes a las 5 de la mañana en horario México Centro. También por Tuning Radio nos pueden sintonizar. Y este fue un programa especial realizado, musicalizado, guionizado y reorganizado en esta emisión para que fuera emitido en nuestra Radio Nicolaita por estudiantes de intercambio de la Facultad de Letras de nuestra Universidad Michoacana. Ellas son chicas de Perú, Yosif Tinco, Yuli Sadipaz, Luz Narciso, Nelsi Guamán, que les agradecen nos hayan sintonizado y les haya gustado, ojalá, este programa especial. César Zavala Alcaraz se despide y nos escuchamos la próxima semana. Felicidades, chicas. Así que nos despedimos. Hasta pronto. Dios mío, mujer. Shukran Yatsilan. Tlazokamati.

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5: Mariana, de Inés Arredondo. Mariana vestía el uniforme azul marino y se sentaba en el pupitre al lado del mío. En la fila de adelante estaba Concha Zazueta. Mariana no atendía a la clase. Entretenida en dibujar casitas con techos de dos aguas y árboles con figuras de nubes y un camino que llevaba a la casa y patos y pollos, todo igual a lo que hacen los niños de primer año. Estábamos en sexto. Hace calor. El sol de la tarde entra por las ventanas. La Madre Paz, delante del pizarrón, se retarda explicando la guerra del Peloponeso. Nos habla del odio de todas las aristocracias griegas hacia la imponente democracia ateniense. Extraño. Justamente, la única aristocracia verdadera para mí era la ateniense, y Pericles, la imagen en el poder de esa aristocracia. Incluso la peste sobre Atenas, que mata sin equivocación a la parte más escogida de la población, me parecía que subrayaba esa realidad. Todo esto era más una sensación que un pensamiento. La Madre Paz, aunque no lo dice, está también del lado de los atenienses. Es hermoso verla explicar, reconstruyendo en el aire con sus manos finas los edificios que nunca ha visto, el esplendor de la ciudad condenada. Hay una necesidad amorosa de salvar a Atenas, pero la Madre Paz siente también el extraño goce de saber que la ciudad perfecta perecerá, al parecer sin grandeza, tristemente, al parecer en la historia, pero no en verdad. Mariana me dio un codazo. ¿Ves? Por este caminito va Fernando, y yo estoy parada en la puerta, esperándolo. Y me señalaba muy ufana dos muñequitos, uno con sombrero y otro con cabellera, igual a las nubes y a los árboles, tiesos y sin gracia, en mitad del dibujo estúpido. «Están muy feos», le dije para que me dejara tranquila. Y ella contestó, «Los voy a hacer otra vez». Dio vuelta a la hoja de su cuaderno y se puso a dibujar con mucho cuidado un paisaje idéntico al anterior. Pericles ya había muerto. Pero estoy segura de que Mariana jamás oyó hablar de él. Yo nunca la acompañé. Era Concha Zazueta quien me lo contaba todo. A la salida de la escuela, sentadas debajo de la palmera, nos dedicábamos a comer los dátiles agarrosos caídos sobre el pasto, mientras Concha me dejaba saber, poco a poco, a dónde habían ido en el coche que Fernando le robaba a su padre, mientras éste lo tenía estacionado frente al banco. En los algodonales, por las huertas, al lado del Puente Negro. Por todas partes parecían brotar lugares maravillosos para correr en pareja, besarse y rodar abrazados, sofocados de risa. Ni Concha ni yo habíamos sospechado nunca que a nuestro alrededor creciera algo muy parecido al paraíso terrenal. Concha nos contaba. Y se le quedó mirando, mirando, derecho a los ojos, muy serio, como si estuviera enojado o muy triste. Y ella se reía sin ruido y echaba la cabeza para atrás. Y él se iba acercando, acercando, y la miraba. Él parecía como desesperado. Pero de repente cerró los ojos y la besó. Yo creí que no la iba a soltar nunca. Cuando los abrió, la luz del sol lo lastimó. Entonces le acarició una mano, como si estuviera avergonzado. Todo lo vi muy bien, porque yo estaba en el asiento de atrás y ellos ni cuenta se daban. ¡Oh, Dios mío! Lo importante que se sentía Concha con esas historias y se hacía rogar un poco para contarlas, aunque le encantara hacerlo y sofocarse y mirar cómo las otras nos sofocábamos. ¿Por qué se reía Mariana si Fernando estaba tan serio? ¿Quién sabe? ¿A ti te han besado alguna vez? No, a mí tampoco. Así que no podíamos entender aquellos cambios ni su significado. Más y más episodios, detalles, muchos detalles, se fueron acumulando en nosotras a través de Concha Zazueta. Fernando tiraba poco a poco por una puntita del moño rojo del uniforme de Mariana, mientras le contaba algo que había pasado en un mitin de la Federación Universitaria. Tiraba poquito a poquito, sin querer. Pero cuando de pronto se desbarataba el lazo y el listón caía desmadejado por el pecho de Mariana, los dos se echaban a reír y, abrazados entre carcajadas, se olvidaban por completo de la federación. También hubo pleitos, por cosas inexplicables, por palabras sin sentido, por nada. Pero sobre todo se besaban y él la llamaba linda. Yo nunca se lo oí decir, pero aún ahora siento como un golpe en el estómago cuando recuerdo la manera ahogada con que se lo decía, apretándola contra sí, mientras Concha Zazueta contenía el aliento arrinconada en la parte de atrás del automóvil. Fue el año siguiente, cuando ya estábamos en primero de comercio, que Mariana llegó un día al colegio con los labios rojo vermellón. Amoratada se puso la madre Julia cuando la vio.
6: ¡Al baño inmediatamente a quitarte esa inmundicia de la cara! Después vas a ir al despacho de la madre priora.
5: Paso a paso se dirigió Mariana a los baños. Regresó con los labios sin grasa y de un rojo bastante discreto.
6: ¿No te dije que te quitaras toda esa horrible pintura?
5: Sí, madre, pero como es muy buena, de la que se pone mi mamá, no se quita. Lo dijo con su voz lenta, afectada, como si estuviera enseñando una lección a un párvulo.
6: La madre Julia palideció de ira.
5: No tendrás derecho a ningún premio este año. ¿Me oyes?
6: Sí, madre.
5: Vas a ir al despacho de la madre priora. Voy a llamar a tus padres. Y vas a escribir mil veces, debo ser comedida con mis superiores. Y... ¿Entendiste?
6: Sí, madre.
5: Todavía la madre Julia inventó algunos castigos más que no preocuparon en lo mínimo a Mariana.
6: ¿Por qué viniste pintada?
5: Era peor que vieran esto. Fíjense. Y metió el labio inferior entre los dientes para que pudiéramos ver el borde de abajo. Estaba partido en pequeñísimas estrías y la piel completamente escoriada, aunque cubierta de pintura.
6: ¿Qué te pasó?
5: Fernando.
6: ¿Qué te hizo Fernando?
5: Ella sonrió y se encogió de hombros, mirándonos con lástima. Una mañana, antes de que sonara la campana de entrada a clases, Concha se me acercó muy agitada para decirme:
6: anoche le pegó su papá.
5: Yo estaba allí porque me invitaron a merendar. El papá gritó y Mariana dijo que por nada del mundo dejaría a Fernando.
6: Entonces don Manuel le pegó. Le pegó en la cara como 3 veces. Estaba tan furioso que todos sentimos miedo. Pero Mariana no. Se quedó quieta, mirándolo. Le escurría sangre de la boca, pero no lloraba ni decía nada. Don Manuel la sacudió por los hombros, pero ella seguía igual, mirándolo.
5: Entonces la soltó y se fue. Mariana se limpió la sangre. Se vio la mano manchada. Su mamá estaba llorando. «Me voy a acostar», me dijo Mariana con toda calma, y se metió a su cuarto. Yo estaba temblando. Me salí sin dar siquiera las buenas noches. Me fui a mi casa y casi no pude dormir.
6: Ya no la voy a acompañar.
5: Me da miedo que su papá se ponga así, con seguridad que no va a venir. Pero cuando sonó la campana, Mariana entró con su paso lento y la cabeza levantada como todas las mañanas. Traía el labio de abajo hinchado y con una herida del lado izquierdo cerca de la comisura, pero venía perfectamente peinada y serena.
6: ¿Qué te pasó?
5: Le preguntó Lilia Chávez.
7: Me caí, contestó, mientras miraba sonriendo con sorna a Concha.
6: Hormiga,
5: le murmuró al oído al pasar junto a ella para ir a tomar su lugar entre las mayores. Hormiga se llamó durante muchos años a la hormiga Zazueta.
8: Golpes, internados, castigos, viajes, todo se hizo para que Mariana dejara a Fernando. Y ella aceptó el dolor de los golpes y el placer de viajar sin comprometerse. Nosotras sabíamos que había un tiempo vacío que los padres podrían llenar como quisieran, pero que después vendría el tiempo de Fernando. Y así fue. Cuando Mariana regresó del internado, se fugaron. Luego volvieron, pidieron perdón y los padres los casaron. Fue una boda rumbosa y nosotras asistimos. Nunca vi 2 seres tan hermosos, radiantes, libres al fin. Por supuesto que el vestido blanco y los azares causaron escándalo. Se hablaba mucho de la fuga. Pero todo era en el fondo tan normal que pensé en lo absurdo que resultaba ahora don Manuel por no haber permitido el noviazgo desde el principio. Aunque ella hubiera tenido entonces apenas 13 o 14 años, si él no se hubiera opuesto con esa inexplicable fiereza. Pero no. Encima de la mesa estaban una mano de Fernando y una mano de Mariana. Los dedos de él sobre el dorso de la de ella. Sin caricias, olvidadas. No era necesaria más que una atención pequeña para ver la presencia que tenía ese contacto en reposo,
5: hasta ser casi un brillo o un peso, algo diferente a dos manos que se tocan. No había padre ni razón capaces de abolir la leve realidad, inexplicable y segura, de aquellas dos manos diferentes y juntas. Oscuro está en la boda de su hija, que se casa con un buen muchacho, hijo de familia amiga, y recibe con una sonrisa los buenos augurios, pero tiene en el fondo de los ojos un vacío amargo. No es cólera ni despecho, es un vacío. Mariana pasa frente a él bailando con Fernando. Mariana. Sobre su cara luminosa, veo de pronto el labio roto, la piel pálida, y me doy cuenta de que aquel día, a la entrada de clases, su rostro estaba cerrado. Serena y segura, caminando sin titubeos, desafiante, sostiene la herida, la palidez, el silencio. Se cierra y continúa andando sin permitirse dudar, ni confiar en nadie, ni llorar. La boca se hincha cada vez más y en sus ojos está el dolor amordazado, el que no vi entonces ni nunca, el dolor que sé cómo es, pero que jamás conocí. Un lento fluir oscuro y silencioso que va llenando, inundando los ojos, hasta que estallan en el deslumbramiento último del espanto. Pero no hay espanto, no hay grito. Está el vacío necesario para que el dolor comience a llenarlo. Parpadeo y me doy cuenta de que Mariana no está ahí. Pasó ya. Y el labio herido, el rostro cada vez más pálido y los ojos, sobre todo los ojos, son los de su padre. No quise ver a Mariana muerta, pero mientras la velábamos, vi a don Manuel y miré en sus facciones desordenadas la descomposición de las de Mariana. Otra vez esa mezcla terrible de futuro y pasado, de sufrimiento puro, impersonal, encarnado, sin embargo, en una persona, en dos, una viva y otra muerta, ciegas ahora ambas y anegadas por la corriente oscura a la que se abandonaron por ellos y por otros más, muchos más, o por alguno. Mariana estaba aquí, sobre ese diván forrado de terciopelo color oro, sentada sobre las piernas, agazapada y con una copa en la mano. Alrededor de ella el terciopelo se arruga en ondas. Recuerdo sus ojos amarillos, mansos y en espera. La víctima contaba con 34 años. No pensaba uno nunca en la edad mirando a Mariana. Vine aquí por evocarla, en tu casa y contigo. Espera. Hablaba arrastrando sílabas y palabras durante minutos completos. Palabras tontas que dejaba salir despacio, arqueando la boca. Palabras que no le importaban y que iba soltando, saboreando, sirviéndose de ellas para gozar los tonos de su voz. Una voz falsa, ya lo sé, pero buscada, encontrada, la única verdaderamente suya. Creaba un gesto, medio gesto, en ella, en ti, en mí, en el gesto mismo. Pero había algo más. ¿Te acuerdas? Adoraba decir barbaridades con su voz ronca para luego volver la cabeza, aparentando fastidio, acariciándose el cuello con una mano, mientras los demás nos moríamos de risa. Las perlas. Aquel largo collar de perlas tras el que se ocultaba sonriente, mordisqueándolo, mostrándose. Los gestos, los movimientos, jugar a la vampiresa, o jugar a la alegre, a la bailadora, a la sensual. Decir así quién era, mientras cantaba, bebía, bailaba. Pero no lo decía todo.
6: ¿Te das cuenta de que nunca la vimos besar a Fernando?
5: Y los hemos visto a los otros, hasta a los adúlteros, alguna vez en la madrugada.
6: Pero a ellos no. Lo que hacían era irse para acariciarse en secreto. En secreto murió, aunque el escándalo se haya extendido como una mancha, aunque mostraran su desnudez, su intimidad, lo que ellos creen que es su intimidad. El tiempo lento y frenético de Mariana era hacia adentro, en profundidad, no transcurría. Un tanteo a ciegas, en el que no tenía nada que hacer la inteligencia.
5: Sé que te parece que hago mal, que es antinatural este encarnizamiento impúdico con una historia ajena, pero no es ajena. También ha sucedido por ti y por mí.
6: La locura y el crimen. ¿Pensaste alguna vez en que las historias que terminan como debe ser quedan aparte? ¿Existen de un modo absoluto?
5: En un tiempo que no transcurre.
9: Husmeando, llegué a la cárcel. Fui a ver al asesino. Ese es inocente.
5: No, quiero decir, es culpable, ha asesinado, pero no sabe. Cuando entré, me miró de un modo que me hizo ser consciente de mi aspecto, de mis maneras, elegante. Cualquier cosa se me hubiera ocurrido, menos que me iba a sentir elegante en una celda ante un asesino.
6: Sí, él la mató. Con esas manos que muestra aterrado, escandalizado de ellas. No sabe por qué. No sabe por qué y se echa a llorar. Él no la conocía. Un amigo, viajero también, le habló de ella. Todo fue exactamente como le dijo su amigo, menos al final, cuando el placer se prolongó mucho, muchísimo, y él se dio cuenta de que el placer estaba en ahogarla. ¿Por qué ella no se defendió? Si hubiera gritado o lo hubiera arañado, eso no habría sucedido. Pero ella no parecía sufrir. Lo peor era que lo estaba mirando. Pero él no se dio cuenta de que la mataba. Él no quería, no tenía por qué matarla. Él sabe que la mató, pero no lo cree. No puede creerlo. Y los sollozos lo ahogan. Me pide perdón, se arrodilla. Me habla de sus padres allá en Sayula. Él ha sido bueno siempre. Puedo preguntárselo a cualquiera en su pueblo. Le contesto que lo sé, porque los premios a la inocencia son con frecuencia así. Para él son extrañas mis palabras y sigue llorando. Me da pena. Cuando salgo de la celda está tirado en el suelo, boca abajo, llorando. Es una víctima.
5: Me fui a México a ver a Fernando. No le extrañó que hiciera un viaje tan largo para hablar con él. Encontró naturales mis explicaciones. Si hubiera sido un poco menos verdadero lo que me contó, hasta hubiera podido estar agradecido de mi testimonio. Pero él y Mariana no necesitan testigos. Lo son uno del otro. Fernando no regatea la entrega. Triunfa en él el tiempo sin fondo de Mariana. ¿O fue él quien se lo dio?
6: De cualquier manera, el relato de Fernando le da un sentido a los datos inconexos y desquiciados
5: que suponemos constituyen la verdad de una historia. En su confesión encontré lo que he venido rastreando, el secreto que hace absoluta la historia de Mariana.

0: El día del casamiento, contó Fernando. Ella estaba bellísima. Sus ojos tenían una pureza animal, anterior a todo pecado. En el momento en que recibió la bendición, yo adiviné su cuerpo recorrido por un escalofrío de gozo. El contacto con algo más allá de los sentidos la estremeció agudamente, no en los nervios importantes, sino en los nerviecillos menores que rematan su recorrido en la piel. Le pasé una mano por la espalda, suavemente, y sentí cómo volvían a vibrar. Casi me pareció ver la espalda desnuda sacudirse por zonas, por manchas, con un movimiento leonado. Ahora las cosas iban mejor. Mariana estaba consagrada para mí. Pero me engañé. Sus ojos seguían abiertos mirando el altar. Solamente yo vi esa mirada fija absorber un misterio que nadie podría poner en palabras. Todavía cuando se volvió hacia mí, los tenía llenos de vacío. Miedo o respeto debía sentir, pero no. Un extraño furor, una necesidad inacabable de posesión me enceguecieron. Y ahí comenzó lo que ellos llaman mi locura. Podría decirse que de esa locura nacieron los cuatro hijos que tuvimos. No es así. El amor, la carne, existieron también. Y durante años fueron suficientes para apaciguar la pasión espiritual que brilló por primera vez aquel día. Nos fueron concedidos muchos años de felicidad ardiente y honorable. Por eso creo ahora mismo que estamos dentro de una gran ola de misericordia. Fue otro momento de gran belleza el que nos marcó definitivamente. El sol no tenía peso. Un viento frío y constante recorría las marismas desiertas. Detrás de los médanos sonaba el mar. No había más que mangles, chaparros y arena salitrosa. Caminos tersos y duros, inviolables, extrañamente iguales al cielo pálido e inmóvil. Los pasos no dejan huella en las marismas. Todos los senderos son iguales y, sin embargo, uno no se cansa. Los recorre siempre sorprendido de su belleza desnuda e inhóspita. Tomados de la mano, llegamos al borde del estero de Dautillos. Fue ella la que me mostró sus ojos en un acto inocente, impúdico. Otra vez sin mirada, sin fondo, incapaces de ser espejos, totalmente vacíos de mí. Luego los volvió hacia los médanos y se quedó inmóvil. El furor que sentí el día de la boda, los celos terribles de que algo, alguien, pudiera hacer surgir aquella mirada helada en los ojos de Mariana, mi Mariana carnal, tonta. Celos de un alma que existía, natural, y que no era para mí. Celos de aquel absorber lento en el altar, en la belleza, el alimento de algo que le era necesario y que debía tener exigencias, agazapados siempre dentro de ella, y que no quería tener nada conmigo. Furor y celos inmensos que me hicieron golpearla, meterla al agua, estrangularla, ahogarla, buscando siempre para mí la mirada que no era mía. Pero los ojos de Mariana, abiertos, siempre abiertos, solo me reflejaban. con sorpresa, con miedo, con amor, con piedad. Recuerdo eso, sobre todo, sus ojos bajo el agua, desorbitados, mirándome con una piedad inmensa. Después he recordado el pelo mojado, pegado al cuello, que parecía en aquel momento infantil. La sangre corriendo de la boca, de la oreja, el grito ronco de su agonía y mi amor de hombre gritando junto a su voz, el dolor espantoso de verla herida, sufriente, medio muerta, mientras mi alma seguía asesinándola para llegar a producir su mirada insondable, para tocarla en el último momento, cuando ella no pudiera ya más mirarme a mí y no tuviera otro remedio que mirarme como a su muerte. Quería ser su muerte. Y sí, hubo un instante en que sus ojos vacíos, fijos en los míos, me llenaron de aquello desconocido, más allá de ella y de mí. Un abismo en el que yo no sabía mirar, en el que me perdí como en una noche terrible. La solté. Arrastré su cuerpo hasta la orilla y grité, grité, echado sobre su vientre, mientras miraba los agujeros innumerables, las burbujas, los movimientos ciegos, el horror pululante, calmo y sin piedad de los habitantes de la orilla del estero. Ínfimas manifestaciones de vida, ni gusanos, ni batracios, asquerosos informes, torpes, pequeñísimos, vivos, seres callados que me hicieron llorar por mi enorme pecado y entenderlo y amarlo. Desde entonces estoy aquí. Tomo las pastillas y finjo que he olvidado. Me porto bien, soy amable, asiento a todas las buenas razones que me da el médico y admito de buen grado que estoy loco. Pero ellos no saben el mal que me hacen. Lo primero que recuerdo después de aquello es que alguien me dijo que Mariana estaba viva. Entonces quise ir a ella, pedirle perdón. Lloré de dolor y arrepentimiento. Le escribí, pero no nos dejaron acercar. Sé que vino, que suplicó, pero ellos velaron también por su bien y no la dejaron entrar. Decían que la nuestra era una pasión destructiva, sin comprender que lo único que podía salvarnos era el deseo, el amor, la carne que nos daba el descanso y la ternura. A mí, a fuerza de tratamiento, terminaron por quitarme todo lo que me hacía bien. Sexo, fuerza, la alegría del animal sano, y me dejaron a solas con lo que pienso y nunca les diré. A ella la abandonaron a su pasión sin respuesta. Luego les extrañó que comenzara a irse a los hoteles, sin el menor recato, con el primer tipo que se le ponía enfrente. Cuando una vez dije que era por fidelidad a nosotros que hacía eso, que no le habían dejado otra manera de buscarme, se alarmaron tanto que quisieron hacerme inmediatamente la operación. Por mi bien y salud me castrarán de todas las maneras posibles, hasta no dejar más que la inocente y envidiable vida primitiva, verdadera, la de los seres que pueblan las orillas de los esteros. Me alegra poder decir lo que tengo que decir antes de que me hagan olvidarlo o no entenderlo. Yo maté a Mariana. Fui yo. Con las manos de ese infeliz Anselmo Pineda, viajante de comercio. Era yo ese al que Mariana buscaba en el cuerpo de otros hombres. Jamás nadie la tocó más que yo. Fui yo su muerte. Me miró a los ojos y por eso ahora siento desprecio por lo que van a hacerme. Pero no me da miedo. Porque mucho más terrible que la idiotez que me espera es esa última mirada de Mariana en el hotel, mientras la estrangulaba. Esa mirada, que es todo el silencio, la imposibilidad, la eternidad, donde ya no somos, donde jamás volveré a encontrarla.
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1: Lección de cocina de Rosario Castellanos. La cocina resplandece de blancura. Es una lástima tener que mancillarla con el uso. Habría que sentarse a contemplarla, a describirla, a cerrar los ojos, a evocarla. Fijándose bien, esta nitidez, esta pulcritud, carece del exceso deslumbrador que produce escalofríos en los sanatorios. ¿O es el halo de desinfectantes, los pasos de goma de las afanadoras, la presencia oculta de la enfermedad y de la muerte? ¿Qué me importa? Mi lugar está aquí. Desde el principio de los tiempos ha estado aquí. En el proverbio alemán, la mujer es sinónimo de Kutsche, Kinder, Kirche. Yo anduve extraviada en aulas, en calles, en oficinas, en cafés, desperdiciada en destrezas que ahora he de olvidar para adquirir otras. Por ejemplo, elegir el menú. ¿Cómo podría llevar a cabo labor tan improba sin la colaboración de la sociedad, de la historia entera? En un estante especial, adecuado a mi estatura, se alinean mis espíritus protectores, esas aplaudidas equilibristas que concilian en las páginas de los recetarios las contradicciones más irreductibles, la esbeltez y la gula, el aspecto vistoso y la economía, la celeridad y la suculencia. Con sus combinaciones infinitas, la esbeltez y la economía, la celeridad y el aspecto vistoso, la suculencia y... ¿Qué me aconseja usted para la comida de hoy, experimentada ama de casa, inspiración de las madres ausentes y presentes, voz de la tradición, secreto a voces de los supermercados? Abro un libro al azar y leo. La cena de Don Quijote. Muy literario, pero muy insatisfactorio, porque Don Quijote no tenía fama de gourmet, sino de despistado. Aunque un análisis más a fondo del texto nos revela, etcétera, etcétera, etcétera, etcétera. ¡Uf! Ha corrido más tinta en torno a esa figura que agua debajo de los puentes. Pajaritos de centro de cara. Esotérico. ¿La cara de quién? ¿Tiene un centro la cara de algo o de alguien? Si lo tiene, no ha de ser apetecible. Vigos a la rumana. ¿Pero a quién supone usted que se está dirigiendo? Si yo supiera lo que es estragón y ananá, no estaría consultando este libro porque sabría muchas otras cosas. Si tuviera usted el mínimo sentido de la realidad, debería usted misma o cualquiera de sus colegas tomarse el trabajo de escribir un diccionario de términos técnicos, redactar unos prolegómenos, idear una propedéutica para hacer accesible al profano el difícil arte culinario. Pero parten del supuesto de que todas estamos en el ajo y se limitan a enunciar. Yo por lo menos declaro solemnemente que no estoy, que no he estado nunca ni en este ajo que ustedes comparten, ni en ningún otro. Jamás he entendido nada de nada. Pueden ustedes observar los síntomas. Me planto, hecho un imbécil, dentro de una cocina impecable y neutra, con el delantal que usurpo para hacer un simulacro de eficiencia y del que seré despojada vergonzosa pero justicieramente. Abro el compartimiento del refrigerador que anuncia carnes y extraigo un paquete irreconocible bajo su capa de hielo. La disuelvo en agua caliente y se me revela el título sin el cual no habría identificado jamás su contenido. Es carne especial para asar. ¡Magnífico! Un plato sencillo y sano. Como no representa la superación de ninguna antinomia ni el planteamiento de ninguna aporía, no se me antoja. Y no es solo el exceso de lógica el que me inhibe el hambre. Es también el aspecto rígido por el frío. Es el color que se manifiesta ahora que he desbaratado el paquete. Rojo, como si estuviera a punto de echarse a sangrar. Del mismo color teníamos la espalda, mi marido y yo, después de las orgiásticas asoleadas en las playas de Acapulco. Él podía darse el lujo de portarse como quien es y tenderse boca abajo para que no le rozara la piel dolorida. Pero yo, abnegada mujercita mexicana que nació como la paloma para el nido, sonreía, a semejanza de Cuauhtémoc, en el suplicio cuando dijo: «Mi lecho no es de rosas», y se volvió a callar. Boca arriba, soportaba no solo mi propio peso, sino el de él encima del mío, la postura clásica para hacer el amor. Y gemía, de desgarramiento, de placer, el gemido clásico, mitos. Lo mejor, para mis quemaduras al menos, era cuando se quedaba dormido. Bajo la yema de mis dedos, no muy sensibles por el prolongado contacto con las teclas de la máquina de escribir, el nylon de mi camisón de desposada resbalaba en un fraudulento esfuerzo por parecer encaje. Yo jugueteaba con la punta de los botones y esos otros adornos que hacen parecer tan femenina a quien los usa en la oscuridad de la alta noche. La albura de mis ropas, deliberada, reiterativa, impúdicamente simbólica, quedaba abolida transitoriamente. Algún instante quizá alcanzó a consumar su significado bajo la luz y bajo la mirada de esos ojos que ahora están vencidos por la fatiga. Unos párpados que se cierran y he aquí de nuevo el exilio. Una enorme extensión arenosa sin otro desenlace que el mar, cuyo movimiento propone la parálisis. Sin otra invitación que la del acantilado al suicidio. Pero es mentira. Yo no soy el sueño que sueña, que sueña, que sueña. Yo no soy el reflejo de una imagen en un cristal. A mí no me aniquila la cerrazón de una conciencia o de toda conciencia posible. Yo continúo viviendo con una vida densa, viscosa, turbia, aunque el que está a mi lado y el remoto me ignoren, me olviden, me pospongan, me abandonen, me desamen. Yo también soy una conciencia que puede clausurarse, desamparar a otro y exponerlo al aniquilamiento. Yo, la carne bajo la rociadura de la sal, ha acallado el escándalo de su rojez. Y ahora me resulta más tolerable, más familiar. Es el trozo que vi mil veces sin darme cuenta cuando me asomaba deprisa a decirle a la cocinera que no nacimos juntos. Nuestro encuentro se debió a un azar. ¿Feliz? Es demasiado pronto aún para afirmarlo. Coincidimos en una exposición, en una conferencia, en un cineclub. Tropezamos en un elevador. Me cedió su asiento en el tranvía. Un guardabosques interrumpió nuestra perpleja y hasta entonces paralela contemplación de la jirafa porque era hora de cerrar el zoológico. Alguien, él oyó, es igual. Hizo la pregunta idiota pero indispensable. ¿Usted trabaja o estudia? Armonía del interés y de las buenas intenciones. Manifestación de propósitos serios. Hace un año yo no tenía la menor idea de su existencia. Y ahora reposo junto a él con los muslos entrelazados, húmedos de sudor y de semen. Podría levantarme sin despertarlo, ir descalza hasta la regadera. ¿Purificarme? No tengo asco. Prefiero creer que lo que me une a él es algo tan fácil de borrar como una secreción y no tan terrible como un sacramento. Así que permanezco inmóvil, respirando rítmicamente para imitar el sosiego, puliendo mi insomnio. La única joya de soltera que he conservado y que estoy dispuesta a conservar hasta la muerte. Bajo el breve diluvio de pimienta, la carne parece haber encanecido. Desvanezco este signo de vejez, frotando como si quisiera traspasar la superficie e impregnar el espesor con las esencias. Porque perdí mi antiguo nombre y aún no me acostumbro al nuevo, que tampoco es mío. Cuando en el vestíbulo del hotel algún empleado me reclama, yo permanezco sorda, con ese vago malestar que es el preludio del reconocimiento. ¿Quién será la persona que no atiende la llamada? ¿Podría tratarse de algo urgente, grave, definitivo, de vida o muerte? El que llama se desespera. Se va, sin dejar ningún rastro, ningún mensaje, y anula la posibilidad de cualquier nuevo encuentro. ¿Es la angustia la que oprime mi corazón? No, es su mano la que oprime mi hombro. Y sus labios que sonríen con una burla benévola, más que de dueño de taumaturgo. Y bien, acepto, mientras nos encaminamos al bar. El hombro me arde, está despellejándose. Es verdad que en el contacto o colisión con él, he sufrido una metamorfosis profunda. No sabía y sé. No sentía y siento. No era y soy. Habrá que dejarla reposar así, hasta que ascienda la temperatura ambiente, hasta que se impregne de los sabores de que la he recubierto. Me da la impresión de que no he sabido calcular bien, de que he comprado un pedazo excesivo para nosotros dos. Yo, por pereza, no soy carnívora. Él, por estética, guarda la línea. Va a sobrar casi todo. Sí, ya sé que no debo preocuparme, que alguna de las hadas que revolotean en torno mío va a acudir en mi auxilio y a explicarme cómo se aprovechan los desperdicios. Es un paso en falso, de todos modos. No se inicia una vida conyugal de manera tan sórdida. Me temo que no se inicie tampoco con un platillo tan anodino como la carne asada. «Gracias», murmuro, mientras me limpio los labios con la punta de la servilleta. «Gracias por la copa transparente, por la aceituna sumergida. Gracias por haberme abierto la jaula de una rutina estéril para cerrarme la jaula de otra rutina que, según todos los propósitos y las posibilidades, ha de ser fecunda». Gracias por darme la oportunidad de lucir un traje largo y caudaloso, por ayudarme a avanzar al interior del templo, exaltada por la música del órgano. Gracias por... ¿Cuánto tiempo se tomará para estar lista? Bueno, no debería de importarme demasiado, porque hay que ponerla al fuego a última hora. Tarda muy poco, dicen los manuales. ¿Cuánto es poco? ¿15 minutos? ¿10? ¿5? Naturalmente el texto no especifica. Me supone una intuición que, según mi sexo, debo poseer, pero no poseo. Un sentido sin el que nací que me permitiría advertir el momento preciso en el que la carne está a punto. ¿Y tú? ¿No tienes nada que agradecerme? Lo has puntualizado con una solemnidad un poco pedante y con una precisión que acaso pretendía ser halagadora, pero que me resultaba ofensiva. Mi virginidad. Cuando la descubriste, yo me sentí como el último dinosaurio en un planeta del que la especie había desaparecido. Ansiaba justificarme, explicar que si llegué hasta ti intacta, no fue por virtud,

0: entrega se me petrifica en un gesto estatuario. ¿Acechas mi tránsito a la fluidez? ¿Lo esperas? ¿Lo necesitas? ¿O te basta este hieratismo que te sacraliza y que tú interpretas como la pasividad que corresponde a mi naturaleza? Y si a la tuya corresponde ser voluble, te tranquilizará pensar que no estorbaré tus aventuras. No será indispensable, gracias a mi temperamento, que me cebes, que me ates de pies y manos con los hijos, que me amordaces con la miel espesa de la resignación. Yo permaneceré como permanezco, quieta. Cuando dejas caer tu cuerpo sobre el mío, siento que me cubre una lápida llena de inscripciones, de nombres ajenos, de fechas memorables. Gimes inarticuladamente y quisiera susurrarte al oído mi nombre para que recuerdes quién es a la que posees. Soy yo. ¿Pero quién soy yo? Tu esposa, claro. Y ese título basta para distinguirme de los recuerdos del pasado, de los proyectos para el porvenir. Llevo una marca de propiedad y no obstante me miras con desconfianza. No estoy tejiendo una red para prenderte. No soy una mantis religiosa. Te agradezco que creas en semejante hipótesis, pero es falsa. Esta carne tiene una dureza y una consistencia que no caracterizan a las reses. ¿Ha de ser de mamut? ¿De esos que se han conservado desde la prehistoria en los hielos de Siberia y que los campesinos descongelan y sazonan para la comida? En el aburridísimo documental que exhibieron en la embajada, tan lleno de detalles superfluos, no se hacía la menor alusión al tiempo que dedicaban a volverlos comestibles. Años, meses. Y yo tengo a mi disposición un plazo de... ¿Es la alondra? ¿Es el ruiseñor? No, nuestro horario no va a regirse por tan aladas criaturas como las que avisaban el advenimiento de la aurora a Romeo y Julieta, sino por un estentóreo e inequívoco despertador. Y tú no bajarás al día por la escala de mis trenzas, sino por los pasos de una querella minuciosa. Se te ha desprendido el botón del saco. El pan está quemado. El café, frío. Yo rumiaré en silencio mi rencor. Se me atribuyen las responsabilidades y las tareas de una criada para todo. He de mantener la casa impecable, la ropa lista, el ritmo de la alimentación infalible. Pero no se me paga ningún sueldo. No se me concede un día libre a la semana. No puedo cambiar de amo. Debo, por otra parte, contribuir al sostenimiento del hogar. Y he de desempeñar con eficacia un trabajo en el que el jefe exige, los compañeros conspiran y los subordinados odian. En mis ratos de ocio me transformo en una dama de sociedad que ofrece comidas y cenas a los amigos de su marido, que asiste a reuniones, que se abona a la ópera, que controla su peso, que renueva su guardarropa, que cuida la lozanía de su cutis, que se conserva atractiva, que está al tanto de los chismes, que se desvela y que madruga, que corre el riesgo mensual de la maternidad, que cree en las juntas nocturnas de ejecutivos, en los viajes de negocios y en la llegada de clientes imprevistos, que padece alucinaciones olfativas cuando percibe la emanación de perfumes franceses diferentes de los que ella usa, de las camisas, de los pañuelos de su marido, que en sus noches solitarias se niega a pensar por qué o para qué tantos afanes y se prepara una bebida bien cargada y lee una novela policíaca con ese ánimo frágil de los convalecientes.
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7: 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Esta semana, con el alma en los labios. 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
8: La copla es una estrofa de cuatro versos, generalmente hay de otras medidas también. Llega a América a través de la conquista, ¿no? En cada lugarcito, en cada pueblo de América Latina ha tomado una manera diferente de decirla y de cantar, y la gente, tanto los pueblos originarios como la gente criolla, ha hecho de esta expresión, de esta forma literaria, la ha hecho suya. Entonces hay regiones que son de media, como yo vengo, por ejemplo, yo vengo de una región media alta, digamos, no estoy hablando de clase social, de región geográfica, vengo de, como decía al principio, de medio de 2.000 metros de altura, 4.000, así, que es un poco de puna, un poco de valle, pero hay lugares donde son más llanos, que es todo monte o selva, bosques secos, y donde una vegetación también marca la forma de decir las cosas de la persona, y en lo espiritual, y ahí hay lugares donde se canta sin el instrumento que llevo, que es la caja, que es un tambor indígena, que acompaña una rítmica más bien sensorial. Y entonces es como, hay como una macroforma, digamos, dentro de esa infinidad de formas de decir y cantar las coplas. Se puede dividir capas en tres macroformas, que puede ser la puna, la de los valles y la de los llanos. Y dentro de eso hay infinitas, ya cada pueblo y a su vez cada persona y a su vez cada momento que esté pasando la persona le va a cambiar.